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Ahora que duerme todo entre los dos, que loca tú, que loco yo, que solo es al final. Y recuerda una que decía,

país. 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A las 5 de que van a, se mete la policía y apaga esto. 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Yo voy a hacer un mosaico. Voy a hacer un mosaico de 5 minutos para que nuestros hermanos de Higüeyo, Rafa y los hermanos Rosario, vengan con el mejor sabor que hay en el país. 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

arriba, abajo.

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Poema es la soledad de la alborada, un trovador en serenata queriendo la luna enamorar. Poema es la tristeza, es la alegría, es el nacer de un nuevo día, es dolor cruel de una pasión. Poema es un poeta apasionado, es escribir desesperado lo que está aquí en el corazón.

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0: Buenos días, amigas y amigos. Bienvenidos sean ustedes a este su espacio Informando con Papiné, transmitido a través de la grandota del Cibao Radio Ideal por los 99.5 en FM en www.radioideal.com para el mundo. A través de Google Radio Ideal FM, también transmitimos a través del canal 814 de Televiaducto Moca por Tuning Radio por emisoras dominicanas. Aquí estamos en este viernes 5 de junio 2026 para llevar las últimas informaciones nacionales e internacionales acontecidas en nuestro país y el mundo. Para eso estaremos con ustedes,
1: Emmanuel Mireles
0: y un servidor del pueblo, Papiné López. Señores, hoy se define el futuro judicial de Hugo Veras y Jochi Gómez, que eso al país no le causa ningún tipo de impresión, porque desgraciadamente el sistema judicial de nuestro país, lamentablemente, señores, sí, y que me excusen los que trabajan en ese asunto de poder judicial, ya la gente se le perdió el entusiasmo de que van a ser castigados, que va a pasar nada, porque ya ustedes saben. Por ahí vi yo un video que tú me lo mandaste, Manuel, que dice Ricardo Nieves que se está tratando de darle un paño con pasta a la segunda parte,
1: sí,
0: de la gente de Senasa. Y el mismo Ricardo Nieves, al cual le tengo un gran respeto y
1: sí,
0: un gran
1: cariño. Muy querido en el país.
0: Un gran cariño por su seriedad y por su honestidad. Yo lo conozco muy de cerca. Y no solo yo lo conozco, sino gran parte del pueblo dominicano, que podría haber una desgracia aquí grande si sigue este relajo.
1: Sí,
0: señores, no es justo que aquí hayan familias que tengan que acostar a sus hijos sin cenar y quizás sin comer en el día entero, comiendo porquerías, que por eso también es la causa principal que aquí tenemos que vivir enfermo. La mayoría de personas, o tienen que vivir enfermas, muchas personas. Porque si usted no tiene una buena alimentación, ¿usted cree que usted no se va a debilitar y que se va a enfermar? Adiós, eso es fácil de comprobar, señores, de manera práctica. Tenga una mata en su casa y no le dé mantenimiento en un tarro, siémbrela.
1: Claro.
0: Para que usted vea, móngela algunas veces, no la abone casi nunca, o si quizás un día abónela, móngela algunas veces para ver si no se debilita. Y tenga otra para establecer la comparación o la relación entre una cosa y la otra, dele los tratamientos del lugar correspondiente para ver qué va a ocurrir. Y eso mismo sucede, Manuel, en el orden práctico y en el orden psicológico de la palabra hablando. Si usted tiene una familia y usted puede alimentarlo muy poco, desgraciadamente fruto de la maldita corrupción, ¿usted cree que esa familia no se va a enfermar?
1: Claro que sí.
0: Y viva comiendo porquería para ver si tampoco la familia o también no se va a enfermar.
1: Papiné.
0: Y eso sucede aquí con estas vainas de la corrupción en el país, que se ha convertido en un puro relajo. Que aquí las señales que se mandan o que se indican es que no robe poco. Porque si roba poco, no tiene con qué pagar un abogado. No tiene con qué echar para adelante ante la situación y usted va a caer preso porque es un ladrón. Si roba mucho, usted es un señor.
1: Sí, oye, Papiné, cuando empezó ese revuelo que fueron a allanar una casa, el hombre, que yo no voy a salir en calzoncillo, empezó el lema, a que duerman con ropa, porque van todos sometidos a la justicia. Luego, señores, no hay que ser un universitario ni un gran hombre pensante para alguien que haya devuelto 3,000 millones de pesos, ya es culpable. ¿Por qué lo devolvió? lo devolvió porque lo cogió.
2: Exacto.
1: Y si lo devolvió por, 3.000 porque cogió 15.
2: Y son descargados 10 o 15. Y después salen y hasta presidente de la República.
1: Oye, se y no sé. Y no hay prueba. Pero si usted devuelve dinero, ya eso lo está usted condenando.
2: Exacto.
1: A usted se le meten a una casa y le dice usted, sospecha de un vecino, le dice un vecino, yo te puedo devolver, se perdieron 40 gallinas, oye, vamos a dejar esta vaina así, yo te puedo devolver 15, es porque se la robó. No,
2: hasta uno que devuelva.
1: Es porque la cogió, porque tiene que devolverla
2: si no lo cogió. Si yo he cometido un acto delincuencial o criminal, yo no tengo por qué estar devolviendo nada, yo no devuelvo nada.
1: Nada tiene usted que devolver.
2: El país de la maravilla, Emanuel, y amigos oyentes. Tú sabes que yo quiero que tú me busques el tema de feliz cumpleaños, que hoy cumple años la hija mía más vieja o la más mayor.
1: ¿Entendido? Dile la primera hija para que, no se, para que se sienta mejor.
2: Sí, como que ya la mayor, y como somos PM todos. Y yo todavía soy PM. Así es que... felicidades para mi querida hija Kenia López, Kenia Elena López, que está de fiesta de cumpleaños.
1: Ella vive fuera del país.
2: Sí, en Estados Unidos, pero como quiera cumpleaños.
1: Sí.
2: Kenia,
1: no,
2: mi
1: la
2: amor,
1: estoy oyendo ya.
2: Que Dios te dé a ti todo lo que te convenga en la vida, porque no todo lo que uno quiere es lo que más le conviene. Hay veces que uno quiere una cosa y eso no le conviene o le perjudica. Mil felicidades para ti, mi hija, que lo disfrute junto a tu familia allá en Estados Unidos, que nosotros aquí nos sentimos totalmente satisfechos de que una persona como tú sea hija mía, hija de mi ex esposa ya fallecida, María Elena Méndez.
1: Que Dios la tenga.
2: Pero realmente para mí... tú estás como si estuviera al lado mío, porque te quiero tanto que es indescriptible el amor que te tengo. Mil felicidades para ti en tu cumpleaños.
1: ¡Bendiciones!
2: Que lo cumpla bien de parte de Emanuel de Jesús Mireles y Papiné, tu padre, aquí en Radio Ideal, y de parte de este programa Informando con Papiné. Un abrazo fraterno. Y un abrazo bien grande para ti, mi amor. Que lo cumplas bien.
1: Que lo cumpla feliz y que lo disfrute en grande con su familia.
2: Pues sí, Emanuel, cuando uno ve ese tipo de cosas, lo da como información, pero realmente quise traer a colación esta noticia para hacer este comentario, porque, señores, qué desmoralizado se siente uno. Saber usted que aquí hay tantas necesidades en este país que cumplir, y que la corrupción en su gran parte se lleva el dinero que usted paga como contribuyente, que usted paga en calidad de impuesto. Qué penoso, qué triste que es eso.
1: Yo busqué en el Google, y usted, amigo oyente, hágalo también, acusan el caso Calamar, lo están acusando de malversar 41,000 millones de pesos. Señores.
2: Eso es mal contado, porque yo escuché otro programa que son más de 85,000 millones. Eso ni se sabe de tantos millones que son. Eso no se sabe cuántos millones es que van en el caso de la corrupción aquí en este país.
1: Solo en el Calamar, solo en el Calamar.
2: Hablábamos que Balaguer era corrupto, que Trujillo era corrupto y que todos han sido corruptos. Y entonces muchos de los que han estado también dirigiendo esto y que se han llevado millones y millones de pesos. ¿Qué es lo que son? ¿Santos?
1: No, ya no son corruptos, son inocentes todos, están toditos sueltos.
2: ¿Cuántas ilusiones se cifraron mucha gente? Ah, que ahora sí es verdad que lo van a poner donde van.
1: Señores, y cuando pasen este año, pase un tiempo, y la gente no vea a nadie preso, ¿qué van a pensar, señores?
2: No, ya pueden ir pensando lo que tienen que pensar.
1: Sí.
2: Sin pasar ese tiempo, Emanuel.
1: Eso dije que yo voy a apelar. Nunca esa apelación.
2: ¿Apelar a dónde?
1: Yo nunca he visto que prosperen esa apelación.
2: Y ahora es el chantaje también, que ellos van a demandar el Estado. Porque lo acusaron sin tener razones alguna. Si creen que no tienen razones alguna, esos mismos que han devuelto dinero, que entonces le digan, ¿y por qué usted lo devolvió?
1: Sí.
2: Vamos temprano con el pueblo. Buenos días.
1: El pueblo cuestiona.
3: Muy buenos días, Papiné. Papiné, muy buenos días,
1: Manuel. Adelante. ¡Ey, Manuel Sánchez!
3: Ay, Papiné, la maldita corrupción, como tú dices.
1: Ya, estos son libres, no hablan de corrupción.
3: Bueno. Mira, Papiné, invitar a todas las madres mocanas que hoy es la rifa en el polideportivo, gracias a la asistencia social de la presidencia y a nuestro senador Carlos Gómez. Es a las 10 de la mañana en el polideportivo. Yo sé por qué lo dejaron para hoy, pero hay que decir las autoridades, hay que hacer lo que decidan las autoridades. Y nuestro senador Carlos Gómez también está dando ticket para que vayan al polideportivo a las 10 de la mañana. Y mira, Papiné, el Partido Revolucionario Moderno está activado. Hoy empezamos los encuentros regionales a nivel nacional. Hoy empezamos en un techo,
2: precisa bien lo que tú vas a decir, no estoy titubeando ahí, que se oye feo.
3: En el
2: techo
3: de la capital, mañana en las 14 provincias del Cibao, en el Club Sameji, y el domingo los encuentros regionales de la dirigencia del partido es en San Pedro de Macorís. Y saludando siempre a nuestro alcalde Guarocuya Cabral, a nuestro presidente Luis Abinader, que están haciendo un excelente trabajo, Carlos Pérez. Mario Peña.
2: Gracias a ti, Manuel. Que Dios te bendiga. Diputados estudian descontar salario a maestros que falten a las escuelas. ¿Será justificación? Exacto. Vamos a ver. Las ausencias justificadas solo pueden ser por causas médicas o de fuerza mayor. Bueno, ojalá que se estudie eso también, porque aquí el asunto de la educación, en muchos de los casos, se ha convertido en un relajo, que no van, aunque últimamente se le está apretando más la tuerca. Pero sí, ese relajo hay que dejarlo.
1: Pero eso de los diputados no va.
2: Una comisión de la Cámara de Diputados está apoderada de un proyecto de resolución que busca instruir al Ministerio de Educación a descontar el salario de los maestros que falten a la docencia o a dar clase por causas injustificadas, entre las que se incluyen la asistencia a paros o a huelgas. Mire, yo le estoy dando esta información, pero con ese gremio del ADP, con un rebú que arme aquí, porque sabe que es uno de los gremios, el gremio más fuerte.
1: Más
2: que
1: poderoso ese.
2: Eso y de los transportistas.
1: Sí.
2: Es otro chin que tienen atado muchas veces a los gobiernos.
1: Esa comisión de los diputados no va a
2: echar para nada. Esa información, ellos pueden hacerlo y no sé en qué parará eso. Pero yo creo que hay que poner regla.
1: Claro.
2: Que también sí, usted trabaja, usted debe de cumplir con una disciplina, pero no creo que llegue muy lejos. Si tú verás, Emanuel, que si la aprueban, lejos no se va a llegar con este asunto. Vamos con el pueblo. Buenos días.
4: Buenos días, Papiné López.
2: Adelante, Tony. ¿Cómo está usted?
1: Azuquita.
4: Hola, Emanuel, mi hermanito. Ya te puse tu mensaje, Papiné López. Óyete, Papiné López. Lo que pasa en la vida es que estamos viviendo con, mira, cosas que no nos hacen bien. Porque ayer esa gente eran ladrones. Hoy lo soltamos por negociaciones y cosas. Estamos en el mismo paquete. Pero óyete lo que dice.
2: Y mañana vuelven a ser gobierno. Fácilmente van al mismo cuarto.
4: Bien, ellos bien. De nuevo, de esto que están hoy, van ellos a trancar porque ellos se van a vengar y si vuelven al poder, oíste, para que no se les coja de susto. Porque dicen el que estaba en la lotería, dijo una palabra en un programa ayer que me dejó temblando. Y se dicen, hoy Leonel es serio, hoy fulano es serio. Yo soy un ladronazo porque en la lotería me inventan una cosa. Yo sí soy un ladronazo porque soy del partido. Estamos defendiendo a los enemigos. Así es que vamos hoy en día defendiendo al enemigo. Tú no ves, Papiné, que yo llamé por algo, Manuel. Tú sabes que está resuelto hoy ya. ¿Te recuerdas el agua que caía ahí en la José María Rodríguez a la vera de Mexicano? Que no era de la José María Rodríguez que venía, sino una tubería explotada que había en la cuesta Beliaiva, tirando toda esa porquería. Y yo lo denuncié, ya está arreglado. Gracias.
2: Bueno, gracias a usted, Tony.
1: Ok, a su vida.
2: Debemos de denunciar lo que sea y dar las informaciones que se tienen que dar, pero tenemos que ser prudentes, señores. Si hacemos uso de la prudencia y del respeto, hoy están sonando tres teléfonos juntos.
1: Ahí está. Ahí están dos líneas, son cuatro entonces.
2: Sí. Si hacemos uso del respeto y la prudencia, señores, tenemos que entonces acudir muy poco a la justicia.
1: Sí.
2: Cuando usted respeta, a usted lo respetan. Tenemos que saber pensar muy bien lo que vamos a decir antes de pensar lo que hemos dicho.
1: Eso es así,
2: papi. Buenos días, saludos. Dale por ahí,
1: va por
2: ti. Buenos días.
5: Buen día, buen día. Buen día, Papine López.
2: Neri, ¿cómo está usted?
1: Hey, Neri.
2: Usted parece que voció mucho ayer.
5: ¿Cómo fue?
2: Usted parece que voció mucho ayer.
5: No, me vocearon igual como vocearon a doña Miriam y a una cuanta gente que hay tumba. Pero nada, ya.
2: ¿A de la gripe?
5: Sí, sí. Me ha metido toda la clase del...
2: Señores, bueno, traten de tomar mucho té y traten de beber jugo de cereza. Que la cereza combate rápidamente ese tipo de virus.
1: Sí.
5: La gárgara de vinagre.
2: Vinagre blanco, Gonzalo, vinagre de cualquier tipo.
5: Sí, eso es así. Papiné.
1: Dele la carretera.
5: Ayer bajé. Manuel, no me mencione eso, por favor, excúseme.
2: Dele para allá, Nelly.
5: Ayer bajé. Allá donde comenzaron, hijo, tú sabes que ya eso, y eso es un chin de contener lo que tienen hecho, yo no había visto una cosa así. Oiga, Papiné, lo que pasa es, usted recuerda en tiempo atrás, no hace tal vez más que 2 años, por ahí, no sé,
2: ajá,
5: que hubo un país lejano, no recuerdo el país, se me fue, que los funcionarios del gobierno, el mismo gobierno tuvo que salir corriendo porque el pueblo lo atacó tanto, que no tuvieron más que hasta por los puentes tirarse, los funcionarios. Tarde o temprano, este país va a pasar una desgracia. Y yo estaba viendo a este hombre anoche en Telenoticias, que lo estaban entrevistando, Antonio Tavera, que decía que aquí se está formando un plan de la corrupción para que las cosas sigan pasando igualito. Y eso es así. Aquí entre los jueces, toda la vaina del mundo... Están haciendo para que esto siga pasando.
2: Bueno.
5: Porque es injusto que, como dice Manuel ahí, aquí yo me robe 20 millones de pesos y devuelva uno. Ya yo soy culpable. Y aquí la justicia, los jueces ni nadie están viendo eso. Entonces, ¿qué va a tener el pueblo? Que obligatoriamente llegar y agarrar y tirarse a la calle. Y el primero que sea volar en el pescuezo y pasar el buen día.
2: Gracias a usted, Neri.
1: Okay,
2: no se puede volar el pescuezo porque es que no hay la pena de muerte establecida y si usted la vuela tiene un problema después.
1: Eso.
2: Tenemos por aquí a Jesús Caraballo. Buenos días.
6: Buen día.
2: Adelante, papi, excúseme, deje que Jesús termine. Díganos.
6: Buen día.
2: Adelante.
1: Adelante, Jesús Caraballo.
2: La paciencia que tiene Jesús. Dino.
6: Sí, fíjense, en relación al proyecto de ley que quiere implementar la Cámara de Diputados en cuanto a los maestros,
2: ¿qué?
6: La ley entra por carro.
2: Que deben de tener disciplina muchos maestros.
6: Sí, pero te estoy diciendo que la ley entra por casa. Yo quisiera que un diputado de esos tire la primera piedra. Por otro lado, en cuanto a corrupción se refiere, óigase, mientras el Ministerio Público y la Suprema Corte de Justicia estén en manos de los enemigos, porque óyete bien, Luis Henry Molina es el agente de Miguel Vargas que va a apoyar el blindaje que dejó Leonel y Danilo a la justicia. Ahora, yo no sé cómo el presidente Luis Abinader cayó en el gancho. Dice que justicia independiente. ¿Quién ha dicho que esa justicia es independiente? Si todos esos fiscales son PLDistas y de la gente de Leonel. Oye, no hay un fiscal que sea del PRM. Así es lo mismo,
2: bueno,
6: que en la dirección, que en las direcciones escolares, la gran mayoría son PLDistas y de la gente de Leonel. La dirección de las escuelas. Muchas gracias.
2: Gracias a usted, Jesús. Ahí está su opinión y hay que respetarse. La Papi Escaño puede llamarnos ahora, porque si tenemos una llamada no podemos tumbar la otra.
1: Eso es así.
2: Buenos días, saludos. Por aquí está Papi, un segundo.
1: Espérate, ya está aquí.
2: Buenos días, Papi.
7: Papi, ¿cómo está usted?
8: Buenos días, ¿cómo está usted?
2: Un segundito, señor. Buenos días, Papi, ¿cómo se siente? Adelante.
8: Bien, bien. Yo quiero felicitar a Manuel Sánchez porque supuestamente, según él, Carlos Gómez se unió al equipo de Andrés Bautista, porque ese evento que hay hoy en el Polideportivo es organizado por el equipo de Andrés Bautista. Entonces, yo creo que debemos de tratar de investigar la cosa para decirla. Bueno. Aquí se están dando boletos y se están dando a nombre del equipo de Andrés Bautista, y eso está organizado, esa fecha estaba para el día 5, hace días, por el equipo de Andrés Bautista, pero si ya las cosas llegaron a un nivel que se unió todo el mundo, está bien.
2: Un éxito. Que en un partido y en un país debemos de estar unidos todos, y así marcharíamos mejor.
1: Y más ahora para lo que viene.
8: Debiera ser así. Pero esa actividad es del equipo de Andrés Bautista. La de ellos la suspendieron o no sé, pero no es hoy. Manuel, dale una explicación al pueblo mocano de por qué tú dices que el equipo de Carlos Gómez que va a ir para allá. Muchas gracias.
2: Gracias.
8: No,
1: bueno.
8: No podemos estar confundiendo a la gente.
1: Qué llamada.
2: Papi, al señor Hidalgo, que me has dicho que él me ha dicho que van a arreglar el asunto. No somos muchachos. Si él cree que no está todavía disponible el mecanismo para que van a emplear ahí, o la logística que van a emplear para resolver el problema, que no se me ponga a hablar tonterías. Él sabe que no me gusta eso. Buenos días. Adelante, buenos días.
1: ¿Está en línea?
9: No.
2: Aló.
1: Aló.
9: Papine.
2: Díganos, ¿con quién tenemos el honor?
9: Con Santiago Valle de Juan López.
1: Santiago Valle de Juan López.
9: Papine, una pregunta yo le voy a hacer a usted. Usted es un hombre serio. A ese muchacho que está ahí frente a Juan Medicina, que vende desayuno ahí, ¿tú lo viste, no?
2: Sí, sí, señor.
9: Ahí se hay un montón de gente, vea, ahí se iba a llevar una muchacha. ¿Por qué? Porque no se puede caminar por la acera. También esa gente de la medicina, no hay quien le diga nada, tampoco se puede caminar por la acera con esa gente, porque ellos se han hecho dueños de la acera. Esa gente, ellos se ponen sentados en silla de frente y hay que tirar esto obligado a la carretera.
2: Eso es verdad, mi querido. Eso es verdad. Cualquier mal que esté ocurriendo en cualquier lado, usted lo denuncia. Porque el día que le den un tallazo a una gente por ahí, nadie le va a cubrir un centavo, ni le va a llevar un plátano, ni un pedazo de yuca, ni un pedazo de una libra de arroz, de habichuelo, de lo que sea, a su familia. Y usted sabe muy bien, Manuel, que tenía su madre interna. Sí. Lo incómodo que es tener
1: que buscar
2: 100,000 y pico de pesos o más por cualquier disparate que a usted lo internen. Y eso es verdad. Yo entiendo que la gente que tiene que ver con el tránsito, con lo que sea, sea el ayuntamiento, sea la DGCET, ahí debe de poner orden. Eso es ahí mismo, donde está Juan Medicina, detrás de Coramoca, por la entrada de la puerta detrás de Coramoca.
1: Sí.
2: Y no es que estamos opuestos que usted se gane la vida como usted pueda ganársela, pero también hay que ser prudente. Y eso es verdad, por ahí para uno cruzar le da trabajo. Vamos con el pueblo por aquí, Emanuel. Buenos días, adelante.
10: Buen día, Papine López.
2: Adelante,
1: Alcibiades Checo.
10: Papine, aclararle algo al amigo Papi Caño. Papine.
2: Díganos.
10: Esa actividad del día de hoy, a las 10 de la mañana en el poli, eso es nuestro partido, eso es el plan social de la presidencia. pero en sí nuestro senador le ha regado muchísimas boletas para esa actividad en el día de hoy, porque lo que queremos es unidad en el partido. Eso de decir que eso es aquella bancada o la de Carlos Gómez, no, vamos a unirnos todos, vamos a dejar esa rivalidad que tenemos, porque con esa desunión que llevamos muchos simpatizantes, es posible que eso corra peligro. El partido está unido, Papi Caño. El senador entregó su boleta también, eso es el plan social de la presidencia, nuestro presidente, para que Moca goce un poco de los problemitas que tenemos. Buen día.
2: Sí, gracias a usted. Bueno, ahí hay otra aclaración. El asunto es que se haga, y que se haga para el pueblo. No importa de qué bancada, de allí, de acá, somos todos dominicanos.
1: El mismo partido.
2: Y somos dominicanos.
1: Sí.
2: Tenemos que unificarnos entre todos, porque si todos unificados, si estamos todos unificados, tenemos una mayor fuerza y una mayor contundencia en cualquier cosa que hagamos.
1: Y eso es para la participación de todo el pueblo de Moca, y no importa el partido, solamente que sea del pueblo, porque imagínense ustedes, que ustedes cuando nacen, no nacen con una marca, yo soy de fulano, no, usted es mocano.
2: Y más
1: o usted es santiaguero,
2: y más donde si estamos nació. Pagando impuestos.
1: Claro todos. Que sí. Aprovechen acá.
2: Esto vamos para, a la comercial, pero en breve regresamos.
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1: Papiné, continúan los feminicidios ayer en Esperanza, que pertenece al municipio de Valverde de Mao.
0: Sí.
1: Señores, un joven mató a su esposa por un disparo. Y continúan los feminicidios, Papiné. Mayo fue trágico, siendo el mes de las madres.
2: Estamos en junio.
1: No, que yo digo que mayo fue trágico. Y miren ahora, señores, cómo está este año con la violencia.
2: Por ahí vi yo una jovencita, era jovencititica, sí. que tenían pocos días casado,
1: sí.
2: Y ya se la llevó. Señores, miren, les sigo dando consejo especialmente a las mujeres, que no le hagan caso a cualquier loco viejo, de estos sinvergüenzas que andan, que ni trabajan, ni estudian, ni hacen nada, que lo único que andan es, ya ustedes saben qué, haciendo en la calle. ¿Qué esperanza se puede tener con un tipo de gente así?
1: Sí.
2: Yo recuerdo que antes, la gente, cuando trabajaba en un sitio, en un lugar, tanto público como privado, iba haciendo su ahorrito con la ilusión de que me compré una cama, me compré unas mecedoras. Era mecedora que se compraban, que era lo más práctico.
1: Hey,
2: me compré un juego de comedor, una nevera, algo, y que me quiero casar. Y eran hombres y mujeres de verdad.
1: ¡Trabajadores!
2: Había concepto. Y eran muy pocos los feminicidios. Eso se escuchaba muy poco.
1: Muy poco.
2: Entonces, ahora, con este desorden de que la gente nada más quiere estar fumando droga, o oliéndola, otras se le inyectan, que yo no sé si se usa todavía inyectársela, pero el asunto es que oliendo, fumando, inyectándoselo, haciendo lo que sea, con eso no se busca nada, señores. Trabajemos para que ustedes vean que la vida es diferente. El tiempo hay que tenerlo ocupado, pero en cosas que valgan la pena. No en usted querer tener cosas a costa de otros que se la hayan ganado. Yo escuchaba esta mañana una emisora de la capital que dicen ellos que ya la gente tiene miedo de salir temprano a trabajar, que tiene que coger un motoconcho o algo para evitar ser atracados en algunos puntos de la capital.
1: Sí.
2: ¿Cuándo se escuchaba antes de hablar de atraco, de sicariato, de droga? Habían algunos borrachones y cosas, pero los borrachones,
1: la gente nunca, lo conocía también, cuáles eran los borrachones,
2: que casi no le hacían daño a nadie. Yo recuerdo que antes el decir que una persona era gay o lesbiana,
1: era algo grande.
2: Eso era algo grande y ya es un relajo.
1: Vean. Antes con danguismo, que eso mete miedo.
2: Antes el que usaba una pelada rara era señalado por mucha gente. Ya cualquier persona lo carga, la pelada rara, los pantaloncillos en el suelo y ellos se creen como que están exhibiendo sí. algo muy bueno y no saben el origen del por qué se usan los pantalones abajo, señalando los pantaloncillos o enseñando los pantaloncillos. Eso lo utilizaban en la cárcel los presos.
1: ¿Presos gay?
2: Los gay, para ya usted sabe, parece que no querían tener mucho trabajo. Pero realmente eso era para dar una señal que usted era gay.
1: Exacto.
2: ¿Y
1: cuándo tú veías una gente
2: ¿Cuánta vagabundería?
1: Una gente con un tatuaje. Ahora tú no lo ves con un tatuaje, no, ahora tú lo ves que es llenito de tatuaje. Aunque el que se quiera poner su tatuaje allá, él, eso son con problemas de.
2: Ayer me decía a mí una joven que. Pero que yo llevo la niña a la escuela y me tratan mal porque yo tengo tatuaje. Y yo le dije, porque me dio como pique viéndola con tanto tatuaje, le digo, y usted tiene que darse más a respetar, porque el cuerpo es un templo del Espíritu Santo.
1: Exacto.
2: No, que yo soy dueña de mi cuerpo. Digo, usted no es dueña de nada. Nosotros somos hijos de la creación de Dios. Y tenemos que respetar.
1: El que se muere, no sé yo. Digo, el espíritu que se va.
2: Yo no me meto con eso, que usted tenga tatuajes por donde usted quiera tener. Pero si usted quiere ser más respetada, trate de pensar más bien, de tener un cerebro más bien puesto y no andar con un reguero de cruce y de cosas en los brazos y donde quiera. Es una falta de respeto a usted misma. Claro. No le gustó mucho y se fue, digo yo, ya usted sabe.
1: Yo respeto todo el que haga su cosa, yo no la comparto, aunque la respeto. Papi, ¿cuándo tú veías un hombre con arete?
2: Muy pocos.
1: Muy poco, ahora tú ves cantidad.
2: Hasta hombre medio viejo con aretes, que sí. Esos que ponen aretes, para mí, o son charlatanes, o son gay.
1: Bueno. No
2: muy lejos de serlo, Emanuel. Vamos con el pueblo, porque
1: la gente le gusta usar mucha moda. Adelante, buenos
2: pero
1: días.
2: Pero no usa la moda de ser bueno y de ser
1: no,
2: serio.
1: No.
2: Buenos días, díganos.
3: Soy yo otra vez. ¿Tú sabes que José Gutiérrez de la noticia, no era?
2: Sí. Muy buen locutor y periodista.
1: Sí, oiga, muy tremendo.
3: Eso va a llevar la novia de ella a su casa.
2: ¿Eh?
3: Y cuando la dejó allá en su casa, se fue, salió a la pastola. Entonces, en el camino, oiga, lo atracaron, le quitaron la pastola y le quitaron la cartera. Y él fue a un sitio de esos más cercano a un cuartel de esos, ¿te oye? Y cuando le dice allá en el cuartel, yo quiero que me ayuden, que me lleven a mi casa, porque fue que me atracaron ahora, ven, me quitaron todo. Y desde el cuartel le dijeron, no, porque nosotros no estamos autorizados para llevar gente a su casa. Y cuando le dijeron, no, vete a pie, porque nosotros no podemos llevarte, y cuando yo se fue a pie, volvieron y lo atracaron en el camino y le dijo, no, pues ya ahora mismo me atracaron y me quitaron todo lo que yo le voy a dar a ustedes.
2: No,
3: ¿sabes lo que hicieron? Que le dieron una galleta entonces a los otros atracadores.
2: ¿Qué le parece?
1: Oye, eso es salir con el pie izquierdo a la calle.
2: Dos veces atracaron, una vez en Montelajagua, cuando casi no se usaba atracar, que decían cartelita a la gente. Había un carro que cruzó de la carretera del 5 al cruce de Montelajagua. Y en mi casa trabajaba un señor que se llamaba Sandino González, el papá de Elvis González, un pelotero de las Águilas, que después
1: fue
2: pelotero el muchacho. Y cuando lo estaban revisando, el compadre Sandino, que yo soy el padrino de Elvis, el pelotero, dice él, y cuando lo están revisando, y le dice, colega, no me revise que nosotros andamos en lo mismo, yo ando también en eso mismo, como sacando cartera. Sí. Pero él se lo dijo a manera de relajo. ¿Tú entiendes? Ay, no me revise que andamos en el mismo trabajo. Tú no estás entendiendo, Manuel.
1: Hey.
2: Que él que lo estaba revisando sí, a Sandino, sí. que es el papá de Elvis, que sí. trabajaba en mi casa. Y él contando, dice, no me revisen que yo ando lo mismo que ustedes. Somos compañeros. Buenos días, saludos.
1: Adelante.
2: Adelante, buenos días.
4: Es María Díaz de las Flores.
2: Doña María, ¿cómo está?
1: María Díaz de las Flores.
4: Yo quiero que algún político llame, porque yo llamé el otro día para una rifa que se iba
2: a hacer. Sí, voy a hablar de eso, doña María. Sí, gracias, mi querida. Mire, sí. Las personas que se sacaron en la rifa el viernes, que Milvia le iba a entregar, ahí lo carga ella en la jipeta de ella, pero Milvia tiene un hermano que está muy mal de salud y hoy lo van a operar de vida o muerte. Ella me dio la autorización de que anunciara por aquí o dijera que la rifa, es decir, la rifa no, desde que ella salga de este problema, que va a ser, ojalá que sea de mañana pasado, porque hoy lo van a operar a él en Santiago, a vida o a muerte.
1: Esperamos que Dios
2: que eso regalo está seguro, doña María, y que la excuse, me mandó ella decir, porque ya usted sabe cómo es que está esa pobre muchacha, pero que esos regalos están seguros, y ella lo carga en la jipeta, porque Milvia tiene más tiempo que yo para hacer esas reparticiones. Así es que esos regalos andan ahí, pero eso no está perdido, eso es de ustedes. Buenos días.
5: Buenos días, mi amigo Papín López, Manuel.
1: ¡Hey, Feli Valerio!
5: ¿Cómo se sienten, mis hermanos?
2: Bien, hey, gracias.
5: Mire, papi, con respecto a lo que ustedes estaban hablando ahorita, las mujeres de antes tenían un pensar tan bueno, igual que los hombres. Cuando yo me llevé la mujer que tengo.
2: Sí, que se metieron, como dicen en los campos. Yo me metí con una mujer. Sí, como para ver si ellas no se meten con uno.
5: Mira, papi, de una vez, ni cuando yo me metí con esa mujer, ni siquiera trabajando estaba. Y desde que yo empecé a trabajar, dice ella, tiene que darme los primeros 100 pesos que vamos a comprar un solar. Pues no aceite el cuento más grande. Ya, gracias a Dios, nosotros conseguimos nuestra casa hace mucho. Y con respecto a lo que se está hablando de la rifa que tiene el plan social de la presidencia, mm-hmm. me parece, el presidente. Sí. Señores, lo que pasa es que aquí el único... que tiene una oficina donde uno pueda buscar cualquier boleto y cualquier cosa, es el senador. Entonces, por eso todo el mundo piensa que es el senador, pero el plan social y en la oficina senatorial es que mayormente están dando la boleta. Gracias, papi, seguimos escuchando.
2: Gracias a ustedes, señores. El pueblo para el pueblo. Ministerio Público deposita solicitud de coerción contra red que es estafaba a y extorsionaba a personas de Estados Unidos. Todavía seguimos siendo indios aquí. Ay. ¿Tú sabías eso?
1: Y que vendiéndole solares, vendiéndole casas.
2: Y vendiéndole sueños también, que van a conseguir una cosa a precio de vaca muerta. Y ya tú sabes, esa gente por allá loco por conseguir una casita, loco por venir a vivir para acá y tener un descanso, porque para allá no se vive, para allá es un infierno vivir. En Estados Unidos, ya tú sabes. Entonces aparece una serie de pendejos, como dice Facundo Cabral, que se dejan embobar de muchos que le venden sueños.
1: Pero te voy a decir, esa gente que hicieron esa estafa con gente que está en Estados Unidos, a eso van a ser condenados seguro, papito.
2: Bueno, arzobispo de Santiago dice, vivimos en un país herido por la venganza y por la violencia intrafamiliar.
1: Eso es verdad.
2: ¿Cómo no vamos a vivir, señores, con la violencia intrafamiliar si muchos lo único que queremos es estar chateando en un teléfono, viendo una computadora, y no tenemos un diálogo con la familia a ver qué nos aqueja? Lo que queremos es vivir el yo y nada más el yo, y el momento y solo el momento. Señores, hay momentos que uno está falto de que las personas lo escuchen, aunque sea le den un abrazo. Porque usted cree que algunos problemas son ya el final de usted o del mundo. Y eso es mentira. Hasta que usted no habla o habla con una persona, cuando usted habla con una gente y usted los respeta y que los quiere, y le dice, no, fulano, no te apures, vamos a echar para adelante, o vamos, fulana, adelante, no te apures, que tú puedes, tú sí puedes. Eso no es lo más grande que ha pasado, vamos hacia adelante, pero ya no se dialoga con nadie. Ustedes no ven que ustedes en un restaurante ven 5 gente juntas o 10, y si no hay 9 con celulares, dígame mentiroso a mí. Claro. Y observen eso cuando ustedes vayan a cualquier lugar.
1: Papine, ellos existen mucho más personas con celulares que sin celulares en la población. Es difícil una gente que no tenga uno y dos celulares.
2: Y un fenómeno que se da también, una gente puede ser que no tenga con qué comprar comida y quiere andar con un celular luciéndolo más caro que cualquier rico que pueda exhibir o darse el mejor celular.
1: Y celulares modernos no tienen para la recarga también.
2: Buenos días, saludos.
4: Buenos días, volví a llamar, me excusan.
2: Sí, doña.
4: Pero adelante. Yo quiero saber si es la rifa que usted dijo, ajá, porque yo tengo el boleto del plan de la presidencia.
1: Ah, no, eso para hoy,
4: No, porque amor, para hoy, sí, porque me confundí y quería aclararlo. Bueno, que pues, me lo aclaren.
2: No, y a nosotros nos sirvió para tener la oportunidad de aclararle a la gente. Manuel, aclárenle usted eso ahí que usted...
1: Sí, a lo que Papiné se refería fue a una a rifa que se hizo el pasado miércoles.
2: El viernes.
1: El miércoles.
2: No, así es. El miércoles.
1: Yo lunes. Hoy es viernes. Sí. La de usted, señora, es aquí en el Polideportivo.
2: Así es que arranque para allá, porque supongo que si no está presente no le toca nada.
1: Sí, llegué temprano.
2: Sí.
1: Ahí seguro le van a dar un refrigerio también.
2: Crece 171% la llegada de visitantes desde Perú a República Dominicana en los últimos 4 años. 171%, Manuel.
1: Sí. Yo tuve muchos peruanos a veces en la calle. Se nota la afluencia de extranjeros, no solamente de venezolanos, colombianos.
2: Y no se nota que ya se terminó el tiempo.
1: Bueno, Papiné.
2: Amigas y amigos, gracias por dispensarnos su atención. Estuvimos con ustedes.
1: Emmanuel Mireles.
2: Y un servidor del pueblo, Papiné López. Hasta el próximo lunes, si Dios quiere. Gracias, buenos días.
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1: buen compañía. Día, buen día, amigos, amigas, mocanos, ibaeños, nuestra gente en todo el mundo, que nos siguen a través de la super magia del internet. Aquí estamos de regreso, un descansito tuvimos que tomar. Hay un día que usted sube de forma más controlada por las escalinatas y otro día cuando los minutos se achican tienen que acelerar y entonces uno tiene que producir un descansito. Pero aquí estamos para compartir con ustedes todo el contenido de este programa ya esperado por mucha gente. Este programa esperado por mucha gente, un programa que incide de manera poderosa en el gusto y la preferencia de la gente que quieren enterarse de todo lo acontecido durante la semana aquí y allá. Es por esto que ya estamos acá con este programa micrófono abierto cada viernes, 7 de la mañana por esta emisora Ideal 99.5, esta emisora Patrimonio de Moca, del Cibao y el país. Bueno, ya estamos viviendo el día 5 de junio. La verdad, el tiempo pasa rápido. 5 de junio de este año 2026. Y entonces ya estamos poniendo a la entera disposición de ustedes nuestra línea telefónica de estudio, el 809-578-2730. Este programa tiene por norma que usted llama, hace su reporte, no pasa su información, siempre acompañado de la responsabilidad que debe tener el autor de la noticia, de la información, pero sin miedo. Así que aquí estamos, siempre lo primero es agradecer a Dios por la vida, papá Dios que nos concede la vida, para siempre poder acompañarles en estos programas. Y es por ello que en este momento les invitamos, por favor, a que nos acompañen en la oración, porque es que no hay manera humana, amigos y amigas, de levantarnos temprano y desarrollar ningún tipo de trabajo, ningún ejercicio, ni una sola tarea que no sea siempre con el favor de nuestro papá Dios. Si está en tu casa, te rogamos te acerque a tu radio como testimonio de fe. Si está en tus labores, nos regala por favor un minuto de tu vida. Y si ven el volante, amigo chofer, transporte público privado, nuestro hermano Rafi Hierro siempre cubre Santo Domingo, Bonao, La Vega, Santiago. Mi querido amigo y hermano, el profesor Porfirio Méndez, el Moreno, que no se pierde por nada este programa, lo sintoniza cada día rumbo a sus labores, Monte de las Aguas, Santiago. Y ustedes, que tienen como destino final su trabajo, si va guiando en este momento, te pido por favor detenerte un momentito, pararte bien a la derecha para que oremos. Oh, mi Señor Jesús, Padre mío, celestial del cielo, creador del universo, Rey de reyes, Maestro, Maestro, Señor de señores. Gracias, Papa Dios, porque con tu poder nos permite ver la luz de este nuevo día, de este nuevo amanecer en tu compañía, Señor, parte de tu grandeza. Con mucha fe te pido, mi Dios, derrama esta hora abundantes bendiciones sobre este edificio, esta emisora, los que laboramos en ella. Te pedimos por vuestra familia, Señor, para que tú nos sigas fortaleciendo en tu fe. Por los enfermos, los que están en los hospitales, en los centros hospitalarios privados, en cada espacio, en cada lugar, Dios nuestro y Padre nuestro, te pedimos estar presente, tocar cada persona enferma y sanar toda enfermedad, sin importar la gravedad de ella. Oramos también y pedimos por los humildes, por los pobres, los que quizás en este día no tengan en casa un pedazo de pan, Señor, para que tú proporciones las vías de los alimentos. Libera este país de todo mal, todo fenómeno, toda tormenta, toda enfermedad. Y guíanos por siempre, inmenso, papá Dios. Amén, amén. Bueno, ya está conmigo el clásico hermano Alberto Colón, quien cada viernes comparte con nosotros este programa. Muy buen día, licenciado.
2: Buenos días, mi hermano Leo García, el locutor del pueblo. Buenos días a todos los amables oyentes de este su programa de cada viernes, micrófono abierto, donde damos informaciones de primer orden y también se permite la entrada de llamada para que usted pueda conectar con nosotros, denunciar cualquier situación, dar una información. Así es que ya estamos disponibles para todos ustedes en micrófono abierto. Mire, hermano, quiero leer esta información que viene desde Santiago. Golpe al narcotráfico en Santiago. Incautan drogas, dinero y apresan a 11 sospechosos. Las autoridades ejecutaron múltiples allanamientos contra redes dedicadas a la venta de narcóticos en varios sectores de Santiago, mientras continúan la búsqueda de otros implicados en los operativos que incluyeron allanamientos, intervenciones en varios sectores de la ciudad, donde también fueron decomisadas marihuana, crack, dinero en efectivo y otros objetos vinculados al narcotráfico. Usted sabe que esta situación del microtráfico, del narcotráfico, es una de las cosas de nunca acabar en la República Dominicana. Claro, ese es un mal globalizado, porque creo que no haya país del mundo donde no haya narcotráfico. Claro, en algunos una mayor dimensión, en otros menos y en otros más. Pero la verdad es que este flagelo pues viene afectando y a las sociedades en diferentes países del mundo. Y las principales víctimas son los jóvenes, adolescentes y en muchos casos niños hasta de 12 años que caen en este maldito vicio. Y pienso que cada vez deben los gobiernos endurecer las penas, los castigos contra quienes se dedican a este tipo de actividad, que lo que hacen es empobrecer a los que consumen la droga, volverlos zombies, porque nada más hay que ver esos muchachos, esas muchachas que andan por ahí, que parecen zombies, muerto en vida, el producto de esta situación, de este vicio de las drogas.
1: Bueno, creo que son muy pocos los países que tienen algunos controles sobre esta situación que agrava mucho la conducta de los jóvenes, ya no solamente los jóvenes, hombres y mujeres, hasta mayores, hasta ancianos. Pero, por ejemplo, hay un presidente que tiene prácticamente controlado su país con relación al consumo y la venta de las drogas, es el presidente Bukele. Dentro de los muy pocos que se pueden señalar, y por eso, este señor presidente, muy joven, uno de los presidentes más jóvenes del mundo, goza de tanta preferencia en el favor del electorado de allá de su país. Y yo siempre he dicho, pudiera muchos países imitar ese estilo de gobierno, de gobernar de Bukele, que desde sus inicios, desde su primer mandato, mostró que sí, que cuando se quiere, se puede ser un país donde las bandas armadas tenían el control total de esa nación. Sin embargo, en este momento, esos verdugos están tras las rejas y podríamos decir que Bukele tiene un país controlado de drogas, tanto en términos de la venta, del consumo, de la delincuencia, de los crímenes, de los atracos, de los asesinatos. Pero podríamos decir que es apenas tal vez el 1% del mundo.
2: Indudablemente que sí, el presidente Bukele se ha convertido en el paradigma, en el ejemplo de cómo se debe gobernar un país contra los sectores delincuenciales. Es la verdad. Ese país estaba en una situación que los grupos armados, que los grupos, las maras, Salpatrucha y los M16 y otros grupos que se controlaban la venta de drogas, de armas, eso estaba en una situación que en diferentes sectores ellos cobraban a los colmados, a las farmacias, a las tiendas, tenían que pagarle un impuesto a esos grupos criminales, y el que no lo pagaba era asesinado o era secuestrado. Y entonces llegó a una situación tal que no se podía vivir, que era que la delincuencia había crecido tanto, que había arropado prácticamente a ese país. Sin embargo, este hombre llega, como usted dice, uno de los más jóvenes, presidente más jóvenes del mundo. Y entonces se empoderó y comenzó a atacar a la delincuencia y comenzó a perseguirlo. Y el que es, el que se le prueba que bajo su tutoría hubo delincuencia, hubo asesinato. Óigame, es preso de por vida que va.
1: Claro, claro.
2: Allá hay una cárcel.
1: Se han construido cárceles especiales.
2: Claro. La cárcel más famosa de allá es la llamada Secón.
1: Sí.
2: Que ahí, esa cárcel, el que entra ahí, ya prácticamente es un preso de por vida. Ahí no vuelve a ver la luz.
1: Entrar ahí es una sentencia a 100 años.
2: Exactamente. Y todo el personal que está ahí es monitoreado. Eso tiene cámara por todas partes. Los presos ahí no tienen ningún tipo de privilegio. No tienen nada. Solamente se le da un ¿cómo que le llaman esto? Una bermuda, prácticamente, un suéter, y es todo lo que tiene. Y esos presos se le da habichuela, arroz, creo que le dan un huevo frito, una tortilla, algo así.
1: Sí.
2: Que eso es todo lo que le dan.
1: Su pasito de plátano, un salami.
2: Las luces de noche no se apagan prácticamente. Ellos tienen que dormir con la luz encendida, para que no haya ningún tipo, claro, de probabilidad de escape.
1: ¿Eso es parte de los controles?
2: Ahí. No, y también una especie de castigo.
1: Claro.
2: Porque cuando usted no le apagan una luz para usted dormir, usted no tiene una concentración 100% en el subconsciente, porque esa luz está prendida.
1: Es decir, no se concilia el sueño.
2: Se concilia, pero no como
1: se debería. O se duerme poco.
2: Quiere decir que hay que felicitar al presidente Bukele, porque con ese tipo de actitudes de persecución contra la delincuencia, y que el funcionario que se compruebe que de alguna manera está colaborando, recibe dinero, recibe soborno, es sancionado y también, claro, sometido a la justicia. Entonces,
1: claro,
2: tal y como usted dice, cuando hay voluntad en contra de la delincuencia,
1: claro, claro,
2: y de enderezar un país,
1: claro,
2: se,
1: claro,
2: puede,
1: claro,
2: porque él ha podido.
1: Claro, claro, se puede, sí se puede. Mire, aparte que tenemos que ir al primer bloque de comerciales, de costumbre este programa siempre, así en sus inicios, valora los reportes y la sintonía de mucha gente que nos siguen cada viernes temprano en este programa, que siempre, caramba, será a la memoria de nuestro siempre recordado primo Tony Medina, que en gloria esté, y de la memoria siempre nuestro hermano y amigo, ya va para 5 meses de su desaparición física, nuestro hermano Cristian Bencosme. Quiero, por mi parte, Colón, saludar y agradecer la sintonía y el reporte, no solamente la sintonía, también el reporte de nuestro gran amigo y hermano Ramón Acosta desde Nueva York. Él dice que usted tiene que enfriarse un chin. ¿Qué es lo que pasa?
2: No, pero Ramón Acosta y yo somos hermanos, somos amigos. no hay ese día que no te voy
1: a comunicar. ¿Usted sabe por qué él dice eso?
2: No,
1: porque
2: no
1: es un hombre celoso con sus amigos.
2: Ah.
1: Y cuando se pierde mínimamente la comunicación, ya él piensa que usted no lo está queriendo.
2: No, Ramón Acosta es mi hermano. Ahí no hay tu tía.
1: Un pie allá y otro aquí.
2: Y otro aquí.
1: Sí, un gran abrazo a mi hermano Ramón Acosta. Vamos a escuchar, Colón, esta nota de voz de una vez, antes de que el tiempo nos apremie, que nos envíe el compa Alcibíades.
0: Saludos, buen día, hermano Leo Colón, Alcibíades Checo reporta. Leo, la verdad es que le hacemos un llamado a la policía que por favor intervenga aquí en la playita, que aquí hay una ola de robo. Al señor Fausto Checo lo tienen a volar, robándole los plátanos, robándole la yuca, robándole los limones, robándole los aguacates. Esto es increíble, no se ve un solo policía por aquí, por la playita. Así que los comunitarios, nuestra comunidad, le exigimos al director de la Policía Nacional, aquí en Moca, que mande patrulla a diferentes horas, porque los ladrones tienen la playita en sus obras. Buen día, hermano Leo.
1: Usted ve, hermano Colón, ese es el compa Alcibíades Checo. Usted ve esa y permanentemente denuncia esa naturaleza. Esa es la razón principal por los que los dueños de predios, de propiedades, han decidido vender por solares, urbanizar. Esa es la número uno. Fíjese que yo recuerdo que cuando mi gestión como como vocal, como regidor por el municipio, nosotros llegamos a recibir muchas críticas porque en su momento muchos dueños de tierra, y esto no lo justifica, para que esté claro, eso no justifica eso, siempre solicitaron mediante la documentación que se pide necesaria, fueran autorizados para comenzar a vender por solares, para urbanizar sus terrenos. Porque la verdad es que es una situación difícil, es lo que denuncia el compa Alcibíades. Nosotros, por ejemplo, que tenemos algunos pequeños predios de la familia, no aguantamos, ya no hayamos qué hacer. Por ejemplo, yo le decía a mi hijo mayor Lewis ayer, no, pero hay que poner un letrero, porque es que usted no se puede pasar la vida sembrando, trabajando, pagando trabajadores, invirtiendo dinero, vigilando. Y entonces, mientras usted vigila, lo están vigilando a usted. Fíjese qué cosa, mientras usted vigila su propiedad, lo están vigilando a usted. Y entonces ya ellos saben, en el momento que usted no está, y ahí van y le dan el tiro. Por eso, la condición número uno, por la que mucha gente ha decidido vender sus fincas o venderla por solares, urbanizarla, esa es. Porque además, como usted ha dicho, es que no, aquí la autoridad es muy frágil. Usted va y se querella, nada. Usted va y se querella. Por ejemplo, aquí hay gente que hay dueño de propiedades que han ido con el preso amarrado al cuartel o a un destacamento. Y lo que hace es que dejan preso al dueño de la tierra.
2: No, pero eso no es posible.
1: Aquí ha ocurrido.
2: No, ha ocurrido.
1: ¿Sabe por qué? ¿Usted sabe por qué? Usted es el culpable. Usted tiene que tener mayores controles de su tierra. Quédese aquí un ratico. Vamos a detenerlo por 2 o 3 horas para que usted se acostumbre a vigilar su finca y a protegerla. Eso ha ocurrido, hermano.
2: Mire, evidentemente que en los últimos años hemos tenido una situación de robos, de yuca, de plátano, de batata, en fin, de la gente que tiene fincas y tiene propiedad.
1: Mire,
2: esa es la verdad.
1: La cosecha más difícil de robar es la batata.
2: Ajá.
1: Sí, claro.
2: Sí, porque entonces hay que escarbar,
1: sacar un machete. Y usted se expone a que lo vean, porque la batata está, no es igual que una plantación de yuca que usted puede bajar y esconderse.
2: O el plátano,
1: que
2: nada más hay que darle
1: un corte. Usted puede pasar una semana en un platanal y es difícil que nadie lo pueda ver. Aún la batata se la están robando. Oiga, lo que le estoy diciendo, sí es grave la situación.
2: Entonces, ¿usted atribuye a que esa situación es la que ha causado que muchos dueños de propiedades hayan decidido mejor vender por solares y no cultivar la tierra?
1: Bueno, dos cosas, y los agrónomos con frecuencia cuando los abordan lo dicen, dos cosas. La situación climática de este país es crítica, aquí llueve muy poco. Número uno es esa, la lluvia, porque sin lluvia no hay cosecha.
2: No.
1: Y la segunda es esa situación. La cantidad de robos que se producen a diario en las propiedades, se llevan los plátanos, pero no es que cortan un racimo, es que le dan un corte de plátano, sacan la yuca, ya hasta la batata, le dije, que usted se pone a que lo vean.
2: No, es una situación desesperante,
1: claro.
2: Es una situación muy, muy, muy delicada esa. Y entonces déjeme decirle, usted sabe que estamos en una de las provincias más agrícola del país, o tal vez la más, porque la tierra mocana está considerada como una de las mejores y más fértiles del mundo.
1: Claro.
2: Y esa es la verdad. Entonces, por donde quiera que caminamos aquí en la provincia, estamos rodeados de fincas, de propiedades y
1: claro,
2: cosas.
1: Claro, claro.
2: Entonces, si el robo de rubros agrícolas está tan, se está cometiendo con tanta facilidad, yo no veo la forma de cómo la policía, con la escasez que tiene de vehículos, de personal, va a poder resolver esa situación. Porque imagínense, una finca que está allá en el centro de San Víctor, hacia afuera, para los Amaseyes, allá atrás. Yo creo que es difícil esa situación. Pero aún así, ellos están para eso. Y entiendo que deben prestarle más atención esa situación.
1: Pero yo pienso, hermano Colón, y con esto no estamos haciendo un juicio global, porque si bien es cierto que son militares, que son guardias, que son policías, y que todo el mundo conoce cómo actúan y de qué manera lo hacen y bajo qué intereses lo hacen, pero hay militares buenos. Ahora bien, yo digo, para, por ejemplo, una unidad o varias unidades de la policía salir viernes, sábado y domingo a recoger su dinero, negocio por negocio, dame lo mío, dame lo mío, dame lo mío. Y hay que dárselo. Y los dueños de negocios lo dan. Es un dinero que se le guarda ahí, envuelto. Viernes, sábado y domingo usted ve a los policías salir, entrar y salir de cada establecimiento comercial. Entonces, si hay tiempo para eso, para usted recoger en un macuto, tiene que haber tiempo para ayudar a los ciudadanos, ¿verdad que sí?
2: Bueno, es una situación difícil y yo estoy de acuerdo con usted, deben ponerle más atención a este flagelo de los robos.
1: Claro, vamos a esta llamada y de una vez vamos al primer corte comercial. Vamos a ver quién está llamando. Muy buen día, micrófono abierto a esta hora, dígalo con responsabilidad, pero sin miedo.
3: Buen día, Leo, buen día, que Dios te bendiga a ti, Alberto Colón. Alberto, hoy a las 5 nos vamos a reunir para ir al partido, que hay una reunión de dirigentes y de la zona. Yo quiero decir un comentario. El comentario es que si los policías hacen la cosa mal hecha, es porque la gobernación y el presidente de todos los dominicanos no pone carta en el asunto, porque, oiga, Leo, nosotros somos inspectores de salud pública. Lo primero que nos dicen a nosotros, miren, ahí hay gasolina para los vehículos. Ahí hay vehículos propios de aquí. Si se manchan, nosotros no quitamos mancha, nosotros no lavamos. Salen por ahí, vienen con un problema, le damos la espalda de una vez y cancelado. Si la policía, que le dan una guagua que no la tiene nadie, Leo, tú te mueres y no te montas en un vehículo, lo que le caiga a la policía, en este nuevo gobierno. Oigan, antes andaban en cacharra que había que repujarlo. Este gobierno entendió y entiende que la policía tiene que andar bien montada, igual que todo ayuntamiento. Andrés le da más del 5%. Ahora, vamos a ir trabajo. Un policía va a poner una querella y una vez a buscar el preso. Una policía huyendo de un barrio, huyendo para el barrio. Pero ¿qué pasa? Se da la tarea que yo estoy viendo, que tú llamas a la policía, ni te cogen el teléfono, y tú vas por una querella, tienes que esperar el escribiente, nunca llega. Entonces, todos los problemas vienen por eso. Muchísimas gracias.
1: Bueno, muy buen día. Y estuvo nuestro amigo Carlos Juan Santos, el Cuadrado. Quiero saludar a Alberto antes del corte.

0: Guaucía, Fran Cepeda, a su mamá Nina, a Panchito, que son primos míos, porque mi mamá y la mamá de Fran Cepeda son primas hermanas.
1: Claro.
0: Entonces, Fran y yo, y su hermano,
1: doña Nina,
0: somos primos segundo. Entonces, yo quiero saludar allá a Fran y a Nina, a Panchito y allá, y a toda la gente de la entrada de Tero que siempre sintoniza con este programa.
1: Claro que sí. Bueno, vamos al primer corte comercial. Sintonizan a esta hora, amigos y amigas, todo el contenido de este programa Micrófono Abierto.
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2: Bueno, continuamos a esta hora con Zoom en este programa, micrófono abierto a nombre cada viernes de mis amigos de la Casa R2, que está allá en el Distrito Municipal de Las Lagunas, Casa R2, mi querido primo Ramón García, el Moreno, todo su personal, siempre a nombre de el Centro Turístico de Cabañas Presley, que está ahí en la autopista Ramón Cáceres, kilómetro 1.5. 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

0: 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Y tienen que hacer lo que hace Alberto Colón y lo que yo hago diario. 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
1: 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Mire, y yo tengo que dar una información aquí. A partir de hoy a las 10 de la mañana, el plan social de la presidencia de la República Dominicana tiene una actividad en el polideportivo, donde a las damas, a las mujeres, porque esta era una actividad que se iba a hacer antes para la Semana de las Madres, pero por razones se suspendió y se va a hacer hoy a las 10 de la mañana. Ahí se le van a entregar a las damas que lleven su ticket, raciones alimentarias, y también se van a rifar electrodomésticos, televisores, nevera, estufa, lavadora, abanico, en fin, electrodomésticos. Sí. Es bueno hacer la aclaración que esa actividad es una actividad del plan social de la presidencia.
0: Naturalmente, en coordinación con las gobernaciones.
1: Exactamente. Entonces, están invitando a esa actividad las gobernaciones. Están invitando también los diputados y está invitando el senador. Quiere decir que es una actividad colectiva donde todos los sectores del Partido Revolucionario Moderno tienen participación ahí. Esa no es una actividad de ningún sector independiente. Están invitando todos. Queremos hacer esta aclaración porque hemos escuchado que algunos sectores son los que están invitando, son los que están protagonizando. Y no es así. Es una actividad del plan social de la presidencia. Y está invitando la gobernación, está invitando los diputados, está invitando el senador. Quiere decir que queríamos hacer esa aclaración.
0: Bueno, y decir que tal y como ha planteado precisamente Alberto Colón, usted tiene que presentar un ticket lleno con sus datos, nombre completo, teléfono, número de cédula, su dirección y todo eso. Un ticket. Es decir, que para poder tener control de una actividad de esa naturaleza tiene que ser mediante ese mecanismo, el mecanismo del ticket, de un boleto. Si usted no tiene el boleto fue porque a usted no la invitaron. Y me da mucha pena decir eso, pero si usted no le llegó un boleto como madre querida, entonces usted no puede estar cerca de esa actividad porque solamente, naturalmente, se hizo de manera muy limitada. Porque si una actividad de esa se abre, si usted abre una actividad de esa naturaleza, usted se le puede meter fácil 1 millón de mujeres.
1: Así es. Solamente para invitadas.
0: Para invitadas, especialmente, sí. Entonces, a las que ya invitaron, que hoy presentarán su ticket, les deseamos mucha suerte. Ojalá que pudieran sacar su nevera, su televisor, su abanico de pedestal, su licuadora y otros electrodomésticos que va a tener hoy ahí en el polideportivo a las 10:30 de la mañana el plan social de la presidencia. Vi como principales organizadores de este evento, porque desde acá fueron los que invitaron a los organismos del partido, la gobernación civil y provincial, aunque, como ha dicho Alberto, otros como mi querido amigo y hermano, el diputado Jeffrey, que le llegaron, los diputados, tengo entendido que el senador, pero la cara principal, porque lo hacen a través de forma institucional, a través de ese organismo, de esa institución, es la gobernación civil y provincial. ¿Recibimos esta llamadita, Alberto?
1: Sí, sí, vamos a recibir al pueblo.
0: El pueblo soberano. Buen día.
2: Marino está en la comunidad.
0: Ah, mi hermano Marino, allá en Quebrada Onda, 2-0.
2: Claro, claro. Es muy bien como tú dices, esa actividad independiente de todos los políticos de nuestro Partido Revolucionario Moderno, más también la gobernación, pero totalmente, yo en Quebrada Onda, yo no vití, que tuve de la gobernación. Y
0: sí, pero la zona recibió, la zona G a la que tú perteneces, recibieron los tickets.
2: Claro, pues si ellos los recibieron, los recibió usted como presidente y el presidente de la zona. Aquí a veces no llegan los tickets. Usted como presidente, usted hace su trabajo, pero tampoco hay presidentes zonales que hacen su trabajo también.
0: Ya.
2: Cuando usted me dice a mí una cosa, dígalo claro y sin miedo, y eso es lo que yo no tengo.
0: No, no, por supuesto, claro.
2: Usted como dirigente político, a usted tiene que llegar el ticket para que le dé a su gente.
0: Claro.
2: Por eso se llaman dirigente. Por eso es que hay dirigente. Me da pena decir lo que no funciona en la zona, por eso mismo.
0: Ya.
2: ¿Entendido? Porque la realidad de la vida es que somos todo el mundo dirigente y todo el mundo tiene su gente y busca los votos y sabe cómo buscar los votos a nuestro partido. Por eso que yo siempre lo he dicho, quizás no que mencionan que esto está, no, pero la gobernación tiene que ver con eso, pero también los dirigentes de la gobernadora tienen que conocerlo, también me da.
0: Claro.
2: Entonces me da gusto de que se haga esta actividad en la provincia de Pilla, gracias a nuestro presidente Luis Abinader, el mejor presidente que tiene el país y la república, y el plan social también, que siempre están presos en esta provincia, pero es la realidad lo que yo digo, es que no le gustó, que no se lo trague, y que le gustó, que se ponga el sombrero. Muchas gracias.
0: Muy buen día, Mario. Ahora acabé de destacar también a Alberto, para edificarle mejor, que fueron pocos los tickets que fueron enviados. Siempre lo poco, lo mucho se valora. Lo poco, se valora lo mucho igual que lo poco, pero para decir que, por ejemplo, a las zonas, creo que a todas de manera igual le enviaron 20 tickets.
1: ¿20 tickets a una zona?
0: A una zona.
1: ¿Y cuántos militantes mujeres hay en una zona?
0: No, por eso fue que le dije.
1: Cientos.
0: Por eso fue que le dije que si una actividad como esa la abre, ya usted podrá imaginarse cuántas mujeres, no, por ejemplo, manejo yo en mi zona. Pero yo la manejé con lo que me llegó.
1: Usted se le entregó los tickets seguro a la más necesitada, la que usted considera con más necesidad.
0: Claro.
1: Para que tenga la oportunidad de ganarse ahí algún electrodoméstico o puedan conseguir una ración alimenticia.
0: Claro,
1: pero lo cierto
0: claro,
1: que esa es una actividad muy limitada, porque si en una zona hay cientos de mujeres que forman parte de la militancia del Partido Revolucionario Moderno, o no necesariamente, sino damas en sentido general, porque esa es una actividad abierta para todo el mundo, ¿verdad?
0: Sí, sí, sí.
1: Pero entonces, 20 tickets a un presidente, creo que es muy limitado eso.
0: Naturalmente, yo siempre lo hago. Allá yo coordino con Ramón, con mi querida Jocelyn, con Jason a veces cuando puede. Y lo primero que yo le digo, pregúntenle a esa dama si ella puede participar de esa actividad un día viernes.
1: A las 10 de la mañana.
0: A las 10 de la mañana, pregúntenle primero. Pregúntele primero. Entonces, también le digo, pregúntele si puede participar y usted le va a dar un ticket, que si le falta algún electrodoméstico, una licuadora, un abanico, una estufa, una nevera, para que entonces afiance mucho más la fe en Dios de que vas a ir y podría llevarse un efecto de esos electrodomésticos que el plan social siempre rifa. Yo imagino que Milva Peralta va a estar ahí hoy.
1: Sí, sí, Miriam Peralta es una dama muy activa.
0: Sí, y dichosa.
1: Sí. Vamos a entrar con esta nueva llamadita. Adelante, buenos días.
3: Buen día. ¿Cómo estamos, señores?
0: A Mauri.
3: ¿Cómo estamos? Alberto Colón, Leonardo García. Leonardo, a usted no le hace nada que, aunque usted sea el dueño del espacio, lo saluden de segundo, ¿verdad? Porque la humildad suya es demasiado grande.
0: Hasta de quinto, hermano.
3: Lo que hay es que haya el gesto.
0: Claro.
3: Señores, si no es que estamos en el polvo de Sahara, aquí en Santiago estamos encapotados. Parece de noche casi.
0: Ese es el polvo. Ese es el polvo.
3: Sí, pero bendito sea.
0: Usted sabe que hay recomendaciones puntuales para esa situación.
3: Sí, entre ellas mucho líquido, mucha agua. Yo ando con mi termo aquí en el vehículo que yo manejo, gracias a Dios.
0: Sí.
3: Con mi hielito, como lo traigo desde allá, de la casa, para no pasar trabajo en la calle.
0: Claro.
3: Señores, A la DGSEC estaba haciendo unos operativos.
0: Ese tema lo vamos a abordar hoy, el tema de la DGSEC. Y lo que ha dicho el senador, sí. Y lo que ha dicho el senador, ¿cómo se llama? El sindicalista, el dueño de los vehículos.
3: Sí, sí, Juan Marte. Antonio Marte.
0: Y lo que ha dicho don Antonio Marte con relación a la DGSEC.
3: Sí. Mire, Alberto, al pan pan y al vino.
0: Y al vino,
3: Y lo cortés no quita lo
0: no
3: valiente.
0: No quita lo valiente.
3: Ni el amor quita el conocimiento, ¿verdad?
0: No, claro.
3: La
0: y no hay peor ciego que aquel que no quiere ver.
3: Sí, sí, sí. La DGSEC debe de seguir haciendo su trabajo, pero de una manera permanente. Y debe de dársele más autoridad. La unión hace la fuerza. Mire, si entre la Guardia, la DGSEC, el Intran y la policía se unen, Leo, que para eso no hay que ir muy lejos, porque como todos los pobres, todos los locutores tienen un grupo, ¿verdad? Los dueños de programa tienen un grupo, los dueños de equipo pesado donde yo trabajo tienen otro grupo, los choferes otro grupo, los síndicos todos, yo sé que tienen su grupo, ¿verdad que sí, Leo? Los síndicos, por ejemplo, sí, se conocen y se tratan uno con otro. Mire, pueden hacer unión, como le dije, la policía, la guardia, la DGSEC, y el Intran, que cualquiera de ellos, todos, por orden de decreto, como se hizo en la pandemia, todo el que ande con un mofle que ametralle, usted sabe lo que es ametrallar, cuando usted suelta el acelerador, Leo,
0: claro,
3: y Alberto,
0: claro.
3: Cuando el mofle ametralle, desmontarlo como se hace en tamboril y majarlo, porque si usted simplemente se lo quita o vuelve y le devuelve el motor porque pagó la multa en la DGSEC o la policía cuando lo vayan a recoger, estamos en lo mismo. Entonces es apiar el mofle y majarlo.
0: Claro, claro.
3: Entonces
0: claro.
3: Ahora va a seguir hablándole el motorista. El operar un mofle, todos se operan, porque desde que usted entra a un quirófano, usted se está operando. Entonces el asunto es destriparlo o limpiarlo.
0: Ese es el término popular, el destripe.
3: El término popular, que eso es lo bueno de ustedes, que asimilan las cosas y hablar a las cosas, que al pueblo le llegue, que
0: claro,
3: lo entienda.
0: Claro.
3: Alberto, que tiene motores, el hecho no es usted cortar el mofle y limpiarlo y volver a armarlo de nuevo o coserlo, en el término que sería médico, es lo correcto, ¿verdad? Es destriparlo, sacarle todo de adentro, hacerle un vaciado para que entiendan. ¿Usted me entiende?
0: Claro, claro.
3: Eso es lo que no se puede. Ahí es que tiene que trabajar la DGSEC y el casco protector. Y el motor, don Leo, hay que confiscarlo si no tiene el seguro. Porque es que usted viene, me pone la multa, como dice, y ya yo me voy. Y claro. Esa vaina voy y la saco otro día. ¿Usted
0: ya.
3: me entiende? Es que si usted no vuelve con el seguro al día, la licencia al día y el casco regulado allá, la policía o la DGSEC, el motor no lo entreguen. ¿Usted me entiende?
0: ¿Cómo no?
3: Eso es lo que yo quiero hacer entender, que ustedes me entienden. Por otra parte, señores, aquí en Santiago se está faltando algo. Yo cogí para los lados de la Canela, por ahí que estaba ayer, la Canela, Batey 1, que tal vez ustedes saben dónde es eso. Y se ha faltado, se han hecho unos cuantos puentecitos ahí que han hecho falta. Y eso es bueno. Ahí es donde yo entiendo que se hace política, señores. Y otra cosa, los vehículos, don Leo, debemos de tratar de traspasarlo. Tanto interesarse en las dos partes. Usted, Leo, que me vende su carro, yo apurar en traspasarlo. Y usted que quiere descargarse de encima una responsabilidad que ya no le va a tocar, ¿verdad? Vamos a asumir más esa situación, porque cuando usted compra una pistola, una escopeta, Leo, usted es el primero que hace traspasarla, ¿verdad? Entonces, ¿por qué usted no puede traspasar un vehículo?
0: Claro.
3: ¿Eh? ¿Qué es menos responsabilidad? O sea, económicamente.
0: Bueno.
3: ¿Eh? Eso es lo que yo entiendo.
0: Tire para adelante, tire para adelante a Mauri, nuestro querido amigo y hermano a Mauri. Desde Santiago, vamos arriba con este segundo corte comercial. No se muevan, micrófono abierto.
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2: Bueno, a nombre siempre de este programa de mi querido amigo el doctor Jeffrey Grullón, la Jeffrey Manía por tierra siempre, su señora mujer doña Marlene Jiménez de Grullón, la diputada de la patria. 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Alberto, en dos llamadas que nos hicieron se fue el programa.
3: Bueno, es una situación difícil. Hay que decirle a la gente que llama que tiene que ser medido en el tiempo, porque es que una hora pasa muy rápido. Bien, amables oyentes, hemos concluido por el día de hoy este programa Micrófono Abierto. Leo García, un servidor, estuvieron con ustedes, pero manténgase ahí que atrás viene el matutino al día.
2: Ya lo sabemos. Bueno, no comentamos el asunto del llamado de don Antonio, el senador, quien ha dicho que tienen que dejar sin efecto el decreto de la DGC y que ese dinero lo reembolsen de nuevo al Estado Dominicano. Y yo estoy de acuerdo con eso. Bye, bye.

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0: hablando. Muy bien, señores. Buenos días. Buenos días. Aquí estamos, viernes 5 del mes de junio del año 2026. El líder de las mañanas en el aire. Aquí está el equipo completo, el licenciado Fernando Medina, nuestro coordinador Valentín Reyes y quien les habla, Robinson Durán. Estaremos acompañándole como de costumbre por el resto de la hora, esperando de que usted esté bien, en buen estado de salud, en buen ánimo, que haya disfrutado el día festivo del día de ayer, haya descansado. Y nada, aquí estamos para cumplir nuestro compromiso, jugar nuestro rol, nuestro papel de que usted esté bien informado. Buenos días, Fernando Medina.
1: Buenos días, Robinson Durán. Buenos días, Valentín. Buenos días al público que nos escucha y nos sigue. Buenos días, Valentín, formalmente.
2: Buenos días, bienvenidos sean todos al Matutino al Día. Bendiciones para todos.
0: Amaneció medio nublado en esta parte del país, ¿verdad que sí? O es la concentración del polvo del desierto de Sahara. Contenido de humedad, dice el Indomet, que continúa siendo escaso en el área. Por lo tanto, se esperan que las precipitaciones continúen limitadas en la mayoría de las provincias que componen nuestro territorio. En la mañana solo se esperan chubascos ampliamente aislados sobre poblados como Peravia, San Cristóbal, San Pedro de Macorís y el Gran Santo Domingo. Asociados a la nubosidad que transporta el viento, en la tarde una vaguada en altura al oeste de la nación y los efectos asociados al ciclo diurno estarán dando lugar a incrementos nubosos, acompañados de aguaceros, tronadas, posibles ráfagas de viento, hasta las primeras horas de la noche, que se van a concentrar en las provincias como Santiago, Valverde, Santiago Rodríguez, Dajabón, Montecristi, Puerto Plata, La Vega, Espaillat, Hermanas Mirabal, María Trinidad Sánchez y Samaná. La presencia del polvo del Sahara continúa reduciendo la calidad del aire e influye en la salud. Además, está favoreciendo que la sensación térmica se sienta mucho más elevada, por lo que se recomienda, especialmente a personas con alergias o problemas respiratorios, tomar suficiente líquido, vestir ropa ligera, preferiblemente colores claros, y evitar la exposición prolongada al sol entre las 11 de la mañana y las 4 de la tarde. Es lo que informa y recomienda el Instituto Dominicano de Meteorología, Indomet. Bueno, Corpus Christi en el día de ayer, en las diferentes provincias del país, en los municipios, en las parroquias, estuvieron desarrollando la homilía con motivo de este importante día, además de que se desarrollaron procesiones por los diferentes puntos de los municipios de la República Dominicana y en diferentes comunidades. Aquí, en el caso de Moca, vimos las iglesias repletas de feligreses, además de una homilía que se desarrolló en el polideportivo bajo techo de esta ciudad de Moca, que estuvo a casa llena ayer en la mañana por este importante día. En Santiago se dio una actividad bastante vistosa, participativa, de parte de la población, de los feligreses, de las iglesias, que mantuvo durante el trayecto del día una serie de actividades a nivel nacional por este día del Corpus Christi, que fue festivo, una pausa en las labores en la República Dominicana. Hay que decir, y yo dándole seguimiento a todas estas actividades, que en el marco de la celebración de este importante día, el arzobispo metropolitano de Santiago, Héctor Rodríguez, expresó preocupación por el aumento de la violencia y el deterioro de la salud mental en la sociedad dominicana, al tiempo que estuvo exhortando a promover una cultura de respeto, de diálogo y reconciliación. Eso fue ayer durante la homilía realizada en el Estadio Cibao ante una gran cantidad de personas, cientos de feligreses y la presencia de autoridades gubernamentales que se dieron cita y participaron en estas actividades a nivel nacional. Pero en el caso de Santiago, el prelado afirmó que la Eucaristía invita a los creyentes a convertirse en signo de esperanza, reconciliación, fraternidad en medio de los desafíos que enfrenta la República Dominicana. Entiendo que es muy válida esta llamada y esta reflexión que en el marco de la celebración de este importante día hizo el arzobispo metropolitano, porque la verdad es que hay que fortalecer y las autoridades deben encaminar esfuerzo para fortalecer la salud mental en la República Dominicana ante tantos acontecimientos que se repiten en diferentes puntos del país con situaciones caracterizadas y perpetradas por personas con aparentes trastornos mentales y situaciones de salud mental en la República Dominicana. Es algo que debe llamar a la reflexión, pero mucho más a accionar de parte de las autoridades y todos los sectores que deben aportar su granito de arena para colaborar y ver cómo se le da tratamiento a cualquier tipo de persona que pueda crear situaciones porque usted se da cuenta que tiene aparente problemas de salud mental.
1: Otra cosa importante que debemos reconocer fue la presencia masiva, por lo menos en Moca, de la Policía Nacional, encabezada por el coronel licenciado Emmanuel Pérez Polanco, director regional. Primera vez en la historia que veo esa cantidad de efectivos, porque ahí van muchos que van a orar y otros van a hacer uso del acto doloso.
0: O sea, usted habla del dispositivo de seguridad.
1: El dispositivo de seguridad en cuanto a la actividad de Corpus Christi. Fue masiva la presencia policial y qué bueno que le den la cobertura para que cuiden los feligreses, en razón de que a veces van personas a rezar y otros van con acciones dolosas a sacar carteras, o sea, los famosos carteristas. Incluso ellos tienen una agenda y lo hacen por regiones. Ah, en tal pueblo está actividad, ¿cuál actividad?
0: Vamos para allá.
1: Vamos para allá. Entonces, ahí hacen su tirada. Entonces, eso es importante, que se haya dado esa caminada tan nutrida. Como usted dice, en el polideportivo estaba abarrotado a casa llena. Y qué importante que la fe se profese y se comulgue, porque como decía el arzobispo, tenemos una cobertura nacional de antisociales, principalmente el asunto este de los feminicidios y posteriormente suicidio, que, o sea, que se quita la vida el hombre en su mayoría. Entonces quisiéramos con ellos que cojan ese mensaje y lo pongan en práctica, porque realmente no hace falta tener paz y una armonía en la sociedad.
0: Tú sabes que ayer también, y lamento no participar ayer porque nos invitaron de manera específica, inició con una masiva asistencia de fieles y un ambiente de fe, alegría y confraternidad. Se dejó inaugurada anoche la tradicional fiesta patronales del Sagrado Corazón de Jesús. Después de la homilía que se desarrolló en la iglesia Sagrado Corazón de Jesús, usted sabe que la celebración fuera, en la explanada de la plazoleta, el Sagrado Corazón de Jesús del santuario, que dicho sea de paso, se está celebrando este año el 70 aniversario de la consagración y bendición de este templo. Y hay que decir que inició por todo lo alto con la Eucaristía y diversas actividades para el disfrute de toda la familia. Había ahí una orquesta que estuvo en tarima y la cantidad de personas, cientos de personas habían allí anoche disfrutando de esta presentación, y así lo harán, yo entiendo, durante el trayecto de todos estos días, donde va a estar ahí, porque iniciaron ayer y estará hasta el 12 de junio, combinando la espiritualidad, la cultura, la música y la tradición del corazón de Jesús en esta ciudad de Moca. Esperamos, y qué bueno, porque esas son unas fiestas que siempre se han caracterizado por ser ordenada, participativa de parte de la población, y nada, iniciaron anoche, y cada noche habrá un atractivo ahí, además de la homilía que se desarrolla en estas fiestas patronales. Le auguramos éxito durante el trayecto de todos estos días, así como ha caracterizado esas importantes fiestas que se dan en esta ciudad de Moca. No sé si usted ayer vio, porque ayer hubo muchas personas salieron de la ciudad, motivado mayormente por el calor intenso y la humedad que ha estado afectando. Ya nosotros en la lectura del boletín de Indomed hablábamos de esa sensación térmica que está elevada, que va a continuar elevada. Y ayer por esto vimos mucha gente salir a los balnearios, ríos, a las playas. No sé si tú viste ayer el taponamiento que había bajando de Jamao al norte, el área de San Víctor, Puerto Grande y toda esa zona, por la gran cantidad de autobuses y vehículos livianos que venían bajando de la costa norte de esta provincia Espaillat, por la gran cantidad de personas que había allí. Pero me llamó la atención también ver algunas imágenes de lo que ocurrió en Villa Los Almácigos. Allá la crecida repentina del río Inaje, que sorprendió ayer a una cantidad de personas que estaban disfrutando de un baño en ese importante río que se encontraba allí disfrutando el balneario La Lana en el municipio Villa Los Almácigos. Esto es en la provincia de Santiago Rodríguez. Videos que se han hecho virales al ver la repentina crecida de este río, la inesperada subida del caudal que provocó, la verdad, momento de tensión entre los bañistas, quienes tuvieron que salir rápidamente del área para ponerse a salvo. Hasta el momento no se ha reportado víctimas ni lesiones de personas, porque todos lograron salir. Algunos vehículos se vieron ahí con situaciones porque estaban dentro del río en una parte. El río salió y muchos tenían inconvenientes, problemas, pero gracias a Dios no hubo lesionados. Lograron esa gran cantidad de personas salir lo más pronto posible de ese río y por eso no se vieron afectados. Ayer también la Policía Nacional, en el caso de Moca, informó del apresamiento de un hombre que estaba siendo activamente buscado por un crimen que sucedió en el año 2016. Una muerte de una persona conocida en el barrio Villa Olga de esta ciudad de Moca, y que del cual se lograron apresar varias personas, dentro de ellas la concubina en esa ocasión de ese ciudadano mocano que falleció. Y agentes de la Subdirección de Investigaciones Criminales, el DICRIM, de esta provincia Espaillat, en coordinación con miembros de la División de Investigaciones del Departamento Mirador Sur C de Santo Domingo, apresaron a este hombre que era activamente buscado por su presunta participación en un homicidio, repito, ocurrido en Moca en el 2016. El detenido fue identificado como Gilbert Yamil Matos Cuevas, alias Capital, de unos 35 años de edad. Este es residente en el sector Valiente de Santo Domingo Este, contra quien pesaba la orden de arresto, una orden de arresto por su presunta implicación en la muerte de José Reiniero Rodríguez López, de 68 años de edad. José Maruca, le decían. Yo no tuve la oportunidad de conocer a este señor. De acuerdo con el informe policial, este señor, como todos recordamos, falleció a consecuencia de múltiples heridas de arma blanca en el cuello, en el tórax, región clavicular, en un hecho ocurrido el 4 de diciembre del 2016 en su residencia ubicada en el sector Villa Olga de esta ciudad de Moca. Las autoridades indican que por este caso, como te decía hace un ratito, ya habían sido sometidas otras personas involucradas, mientras este señor Capital, desde el 2016, permanecía prófugo de la justicia. El detenido se encuentra bajo custodia policial y se espera que en el día de hoy sea puesto a disposición del Ministerio Público para los fines legales correspondientes.
1: Bueno, quizás con la apertura de esa captura le dé apetito al DICRIM para continuar con casos que están aislados. Y uno de ellos es el caso del señor Meléndez, fallecido. Mire, en las inmediaciones del asilo de ancianos, una señora en Juan López, y así sucesivamente. Entonces,
0: hay varios que están así.
1: Hay varios casos. Hay dos casos, creo que de el sector La Soledad, que también hay unos jóvenes que fallecieron y todavía la familia tiene el apetito y el ánimo.
0: La sede de justicia.
1: La sede de justicia. Entonces, quisiéramos que, bueno, son 10 años, por lo menos. Él va a comenzar desde cero.
0: Este tenía 10 años, como tú dices, huyendo.
1: 10 años, entonces.
0: Nosotros no habíamos olvidado como medio de comunicación de ese señor.
1: Quizá ya. El tiempo prudente es una década, porque ya tiene una década huyendo de la policía. Entonces, con ello quisiéramos que los casos que están aislados y los casos que están engavetados, que lo depolven y comiencen a dar seguimiento, porque ellos no van a venir solos por su cuenta a entregarse, bueno, si no dan seguimiento. No,
0: pero bueno.
1: ¿Y el Buda? Hablando de todo.
0: ¿Cuál es ese?
1: El Buda que se escapó, o sea, no tiene nada que ver con homicidio, pero el que se escapó del centro.
0: El que ayudaron a salir de la sí, cárcel sí. Azulita, de la isleta de Moca.
1: El señor Buda todavía.
0: Ese lo ayudaron a salir.
1: Sí, el señor Buda disfruta de un contubernio.
0: Anda huyendo todavía.
1: Sí, se formó un contubernio con los agentes penitenciarios. Entonces,
0: que están sueltos los agentes penitenciarios.
1: No, los agentes le pidieron una garantía económica y una presentación periódica.
0: Y el Buda está corriendo.
1: Y el Buda haciendo magia. Pero
0: ya
1: haciendo,
0: tiene unos meses, bueno, fueron
1: sí,
0: de ahí.
1: Sí, ya el señor Buda está bien desestresado de la cárcel porque ya tiene como 3 o 4 meses.
0: Bueno, pero este caso indica que a pesar de que tengan un tiempo huyendo, tenía 10 años y fue atrapado por las autoridades 10 años después. Nosotros esperamos que lo que tú has mencionado y otros que quizás escapan ahora mismo a la mente de nosotros, de personas que han cometido hechos lamentables aquí en el municipio de Moca, en la provincia y en el país, puedan ser atrapados también y que puedan pagar por los hechos cometidos. Aquí hay uno famoso, que creo que es el más famoso de todos, por la manera que logró escapar, salir de la cárcel, después de estar encerrado en la reja. Y es el denominado Quirinito.
1: Ah, Quirinito tiene hasta una data de función.
0: Pero ese tiene muchos años ya. Y yo recuerdo que a la sazón, ¿cómo se llama? El director de Interior y Policía. ¿Usted recuerda? El hermano de Reinaldo Pared Pérez, ¿cómo se llama? El general.
1: Ah, no, del DNI.
0: Era del DNI.
1: Silfrido Pared Pérez. Pared Pérez.
0: En una ocasión, yo lo escuché decir que ya lo tenían cercado y que en unas horas o en unos días estarían dando la información a la población sobre la captura de ese señor. Y después de ahí ha llovido bastante, han pasado muchos años y no se sabe nada. Del paradero de este señor denominado Quirinito, que escapó de una manera como si fuera de una
1: por arte de magia.
0: Una película, ¿no? Sí. De una película, porque acuérdate que supuestamente murió en acta de función, salió de la cárcel, que tenía un cáncer supuestamente, y después se determinó, y mire la investigación de eso también se quedó en el aire porque había mucha gente, mucha complicidad en ese caso, que fueron mencionados cómplices, incluyendo médicos, clínicas.
1: No, y que se da una situación que nada.
0: Un andamiaje bastante amplio, y eso se quedó así.
1: Y eso no lo hace una fundación de
0: fines. Eso se quedó
1: eso
0: así.
1: No, eso no es una fundación sin fines de lucro que hace eso. O sea, es un contubernio y bien billeteado, porque ese andamiaje que se hace, esa cantidad de personas, esos participantes activos. Cada quien tiene su moña, como decimos en buen dominicano. Entonces, esa moñita, ¿de cuánto será? ¿Quién la patrocina? ¿Y dónde viene? O sea, que son muchos factores a investigar.
0: Pero mire una cosa, yo ayer me reía, y yo voy a invitar a nuestros amigos oyentes para que entren a nuestra página con nuestro mismo nombre, Robinson Durán, búscalo así, en Facebook, para que usted vea. Ayer se conoció la información de que le impusieron una medida de coerción a un joven, una garantía económica de unos 10,000 pesos y presentación periódica y alejamiento de un colmado.
1: Ah, oiga esto. Por la situación de un...
0: No. Escuche esto. Esta medida se la impusieron a Expedito Vargas, conocido como Chocorrica. Oye esto. Quien, de acuerdo a la acusación, presuntamente estuvo acusado, de penetrar a un colmado en Laguna Salada para sustraer 2 chocorricas. Y uno se pregunta, ¿cómo es esto que procesan a un señor, a un joven ahí?
1: Es un robo famélico, se detiene su derecho.
0: Oye, ¿por qué? O sea, por 2 chocorricas, ¿cuánto cuesta eso? ¿$200, $300? Pues ahí se lo sometieron, pero no fue el hecho de la chocorrica, decía el propietario del colmado era que lo tenía cansado, porque no era la primera vez que penetraba al colmado. Ah, bueno. Era un hoyo que le tenía de tanto llevarle chocorrica. A este señor que se cansó y lo procesó, bueno, pues le impusieron esta medida de coerción, una garantía económica de 10 mil pesos, presentación periódica y alejamiento del colmado a este joven. Vamos a ver si podemos escucharle un poquito.
3: ¿Y cuándo te... ¿Qué es lo que te gusta tanto, la
4: chocorrica? Son buenas, compadre.
3: Son buenas. ¿Cuántas chocorricas que tú te has llevado?
4: Se llevó como 10 ya.
3: El día del colmado. ¿Y cuándo te pusieron antes de
4: 10 mil pesos? Pues yo pedí 2.30.
3: ¿Pero esa chocorrica?
4: Ay, caro.
3: Es caro. Chocorrica, caro. Tú dijiste que tú tenías de que asado.
0: ¿Qué
3: pasa? Y que el colmadero tú lo tenías asado, güey.
4: Una dona más.
3: ¿Cuántas chocorricas nada más?
4: No.
0: Bueno, ahí está.
1: Uno bueno, nos vamos a la pausa saludando a Marino Sánchez, quien trabaja para el Grupo Candelier. Dice que la emisora está adelante como el 809. Gracias a Marino por continuar con nosotros y tu saludito especial, Marino Sánchez, repito, del Grupo Candelier. Él dice que la emisora está adelante, así que Valentín, vamos a la azotea.
0: Nos vamos arriba, en breve continuamos, no se mueva.

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2: Bien, nosotros continuamos. Hoy hay varias actividades importantes. Hoy es viernes, señores. Mucha gente
3: entiende lo sabe.
2: Hoy es lunes, por el feriado de ayer. Miren, hoy el Servicio Nacional de Salud nos está invitando a la inauguración de la unidad pie diabético y la unidad de hemodiálisis. ¡Qué bueno! Hoy en el Hospital Doctor Toribio Bencosme de esta ciudad de Moca, un acto que, dicho sea de paso, va a estar encabezado por la vicepresidenta de la República, la señora Raquel Peña, hoy a partir de las 12 del mediodía. Julio Landrón, director ejecutivo del Servicio Nacional de Salud, hace esta invitación que nos acaba de llegar en este momento, y que esto es una buena noticia. Óigame, dos unidades importantes, unidad del pie diabético y una unidad de hemodiálisis, que usted sí sabe de eso, lo necesario que es.
3: Bueno, con 11 años que duró mi hermano, que en paz descanse, a mí se me sacó la saliva de pronunciarme para con el caso.
2: Yo recuerdo que Tony, muy contento, nos llamó aquí en una ocasión hablándonos de la creación de esa unidad. Y qué bueno, lamentablemente que no pudiera ver esta inauguración en el día de hoy, pero en esa ocasión lo veía muy contento y positivo por ese anuncio que se hizo. Y bueno, en el día de hoy ya va a ser inaugurado esta importante unidad de hemodiálisis.
3: Robinson, lo importante de eso es, la persona que dio la idea, pudieran ir y darle una placa o un trofeo de reconocimiento en razón de la parte lógica y científica en la aplicación.

0: enfermedad. No es fácil. Entonces, no, y lo costoso, aplaudimos de manera enérgica a los actores de ese proceso. Y qué bueno que Moca esté avanzando significativamente en lo que es en términos de salud y de ese sector especial que son los pacientes de hemodiálisis. Usted se recuerda que hicimos un video que de hecho se hizo viral, que cogió muchísimas vistas y reproducciones, porque la gente tiene apetito y hambre de que sucediera aquí en Moca. Y aplaudimos esa decisión y quisiéramos que fuera el país entero que tuviera cobertura de esas unidades. Excelente, excelente la aportación, pero no obstante eso, la parte significativa que tiene y el apoyo que el presidente Luis Abinader le ha dado a esa, a ese sector o a esa comunidad de esa enfermedad, puede ser así. O sea, la comunidad de hemodiálisis, Robinson, y yo tuve la oportunidad de ver cuando estaba en construcción, solamente aire acondicionado, yo conté como 10, porque eso lleva un sistema de aire acondicionado, lleva también un sistema de agua, porque eso lo lidian con agua, y tiene todos los estándares de la calidad. Ahora, quisiéramos que la comunidad moscana se dé cuenta que es público, pero significa que sea público, que no es una propiedad de ellos, o sea, que cuiden esa unidad, porque es algo importante.
1: Muy bien, tenemos contacto, 33 minutos, están pasando las 8 de la mañana. Buenos días.
2: Buen día.
1: Sí.
2: Buen día, Robinson, bendiciones, y para Medina también.
1: ¿Cómo está, profe? ¿Cómo le va?
2: Muy bien, Robinson, saludamos de verdad, esas son de las cosas buenas que llegan a los pueblos, y todos los sectores debieran aplaudir esa unidad de diálisis del hospital, porque hoy son otros, pero mañana seremos nosotros, Dios nos libre, porque todos somos hijos y no estamos exentos de las enfermedades.
1: Así es.
2: Eso está muy bien, Robinson. Dígame. Todavía estamos esperando a Jode Norte que venga a cambiarme el palo.
1: Bueno, cuando se desplome y cause un
2: desastre. Cuando se desplome y cause un daño, y a ver, que vas a producir una avería en una casa que está al frente, entonces ellos van a tener que venir a resolver. Yo tengo incluso, lo tengo guardado, el número de reclamo. Ya van más de 5 veces, yo llamo 3-4 veces en la semana, porque de verdad que esto va a causar un gran problema aquí en la comunidad de nosotros. Bueno. Muchísimas gracias, Robinson, y que tenga buen día.
1: Bueno, de Norte, viste una situación ahí, ya nuestro amigo el profe Isidoro Santos ha llamado en varias ocasiones demandando y exigiendo de que ustedes vayan a remover un poste del tendido eléctrico en esa comunidad que está prácticamente colapsando. Eviten una desgracia. Eviten una desgracia para que después entonces no vayan inmediatamente cuando ocurra. Mire, por otra parte, hoy hay una actividad en el polideportivo bajo techo de esta ciudad de Moca. Creo que es una celebración a las madres que tiene el gobierno dominicano a través de los programas especiales de la presidencia, Supérate y otras instituciones que estarán ahí. Creo que hay cientos de madres invitadas según las informaciones que nos han llegado. Y a partir de las 10 de la mañana estará esta importante actividad desarrollándose en el polideportivo de esta ciudad de Moca.
3: Buen día, Robinson Durán, mi acompañante. Un saludo especial para Valentín Reyes, se encuentra por ahí en los controles. Para darle las gracias al presidente Luis Abinader Corona por habernos hecho el puente de San Francisco arriba, entrada Santa Ana. Y también darle las gracias al ministro administrativo de la presidencia, licenciado Andrés Bautista García, que hizo la gestión en el palacio para que el puente se hiciera.
1: Bueno, ahí está San Francisco arriba, parece que está terminado ya ese puente que tanto tiempo tenía esa comunidad a la espera de la construcción de parte del gobierno dominicano, y según me dice este oyente, Fausto, según veo aquí, que se llama, bueno, están muy contentas por la terminación. Mire, hay otra actividad importante que se va a desarrollar este próximo fin de semana, y tengo una invitación que nos hacen llegar aquí, y es un encuentro que va a ser encabezado por el ministro administrativo de la presidencia, Andrés Bautista, y el señor Kelvin Cruz. Kelvin Cruz, ministro de Deporte y Recreación. Y según la información, este encuentro es con el propósito de realizar anuncios importantes, obras e inversiones que se van a ejecutar de parte del Ministerio de Deportes en la provincia española. Y qué bueno, porque aquí hay mucha infraestructura deportiva.
0: ¿Está incluida en la pista del polideportivo?
1: Eso me imagino que eso va incluido ahí, porque eso es algo uno al igual que otros complejos.
0: Lo que pasa es que lo anotaba en una mascota y la mascota se mojó.
1: Y cancha, yo me imagino.

0: imagino que sí. Mira, entonces el próximo domingo 7 a las 10 de la mañana en el Salón Ulises Francisco Espaillat de la Gobernación Civil y Provincial. Así que vamos a esperar entonces la presencia de estas dos autoridades y junto a la gobernadora a ver los anuncios que van a realizar. Pues una necesidad de que se retomen muchas obras deportivas que están paralizadas en este municipio. Hay una ahí en ¿cómo se llama? Juan López, que es frecuentemente demandada su continuación de los trabajos de parte de las personas que residen allí, pero usted se va y da una vuelta por diferentes puntos de la geografía de la provincia y hay una serie de necesidades puntuales que el Ministerio de Deportes debe cumplir, incluyendo esa, que se hacía 1A, la terminación, sí, para, o la continuación
1: evitar la diabetes, los infartos, entre otras cosas,
0: en la pista de Chevron de el polideportivo de esta ciudad de Moca. A Mauri en la línea telefónica. Buen día, Mauri, bienvenido. Buen día,
2: Robinson. ¿Cómo estamos, Robinson? Fernando, Valentín, ¿verdad? Todo lo mejor para ustedes.
0: Estamos por aquí, lo vi en labor en un video hace un ratito. Usted no está fácil.
2: Sí, está el diario vivir de nosotros.
0: Pero usted conduce un camión muy grande.
2: No, ese camión es pequeño. Ese camión es de 10 metros, es pequeño.
0: Ok, yo lo vi, sí. Las imágenes ahí, lo vi grande.
2: Es automático, la transmisión es digital, gracias a Dios, un aparato 2010.
0: No, sí, es un vehículo sí. A ver nuevo.
2: Sí, antes yo manejaba uno de 15 cambios para adelante y 18 metros, ¿verdad? Sí. Pero ya hay que ir descansando por nuestra edad, hay que ir buscando, ¿verdad? El cuido. Pues mejor ganar poco y más, garantizar más la salud. Esos camiones ya de 18 metros hay que dejárselo a los muchachitos, de 18,
0: 19 años,
2: que lo hacen bien. Sí. Robinson, miren, si escapa, por ejemplo, 10 niños del Conani allá en Santo Domingo, ¿verdad?
0: Sí.
2: 10 niños en el Conani. Yo me puse a pensar que entonces, la seguridad en las escuelas que está relacionada a los niños, que el presidente dice que hay que mejorarlo. ¿Usted me entiende lo que le digo?
0: Sí.
2: Entonces, si dejan escapar un niño, ¿usted cree que le pondrá mucha atención a un vato y a una sevillana que entrega a la escuela? Que la policía escolar tiene jerarquía para eso, ¿verdad que sí?
0: Sí.
2: Usted sabe que es así. Entonces, señores, debemos de ponerle un poquito más de carácter. Yo entré a un colmadito por ahí, Robinson, que estaba en la tubería.
0: Sí.
2: Usted sabe que en los colmados es muy común vender el estimulante sexual masculino y los condones, ¿verdad? Los preservativos, ya eso es común. Pero cuando veo este vato, que pregunto, ¿y qué es eso? Yo creo que es un potenciador masculino por la cajita en que lo vi. Y me dice, no, eso es un vape a 150, te lo dejo a 125.
0: Anda, ¿sí? Pa'l carajo. Un vape. En lo colmado ahora.
2: Sí, lo voy
0: en
2: un colmado.
0: Ya es por verdad que llegamos de ahí.
2: El precio de entrar, eso es ilegal, ¿no? Eso no entiendo yo, ¿verdad? Pero demasiado ilegal.
0: Pero ven acá, por aquí se había hablado de controlar ese tipo de situación. Ahora lo están masificando. Si de verdad están, como tú me dices, que debo creerte, porque entiendo que tú tienes veracidad y te conozco.
2: Cuando yo le digo
0: en lo colmado. En los colmados vendiendo vapor ahora.
2: Sí.
0: Masificando la venta de ese aparato.
2: En la vuelta de dato del Jack fue eso, ¿verdad? Entonces, por otra parte, Robinson, hay un puesto operativo ayer aquí en la zona, vamos a decir, la zona sur, buscando a los lados norte, a todo el Jack, el Flumen, el Villamao, con el casco protector, la Mecto, crucé para los lados de la Canela. Cuando venía a la media hora, ya habían despachado una grúa con 30 motores encima, Robinson. O sea, que el casco protector no debe de funcionar solamente en la zona urbana, sino en la zona interurbana y también en la rural, ¿verdad que sí?
0: Sí.
2: Porque entonces, sí, el asfaltado, donde estrella solar y la Yepur Domingo, qué bueno, Robinson, eso que son los sitios suyos también, ¿verdad?
0: Sí.
2: Y el pedacito más incómodo es la intersección desde Utesa hasta los Jazmines. ¿Usted sabe dónde es, Robinson, ya?
0: Claro.
2: Ese es el pedazo que está más en necesidad. Y señores, el deterioro progresivo de las guaguas de la onza. El motorcito mío, Robinson, mi motocicleta, que yo también tengo un vehículo de cuatro gomas,
0: sí.
2: Que no es de pica cáscara. Yo, por ejemplo, la máquina estaba mala. Yo no fui a financiar un motor de una vez, que está saliendo de 150 mil pesos para allá un motor. Fíjate, Robinson.
0: Oye,
2: sí. Lo más económico. Sí. Pregúntele a los motoristas por ahí, acercado a usted. Entonces, ¿qué pasa? Yo fui a ir mejor y gasté un momento
0: gracias a ti, Mauri, por conectar con nosotros. Nosotros avanzamos, continuamos en la mañana de este viernes.
1: Hoy es día 5 de junio, día del medio ambiente, y es lo que siempre hemos hablado en estos micrófonos. Lo voy a decir al paso para que me entiendan. ¿Por qué no se hacen diferentes actividades en diferentes sectores, comenzando por los barrios populosos y la zona litoral donde está el río Moca, o donde estaba el fallecido río, porque solamente queda el nombre? Ya es difícil que se pueda restaurar, pero usted ve que las personas usan eso como acopio, centro de acopio para echar la basura. Ahí y vamos a incluir también, se puede hacer una campaña hoy en día, salir con pergamino, pancarta, lo que sea, a Salsipuede, principalmente la cañada esa que adorna lo que son esas partes de ese negocio sonoro que está en la esquina. Entonces, ¿por qué medio ambiente? Por ejemplo, ahí están diferentes actividades que usted le ha mandado, invitaciones. ¿Le han mandado alguna invitación de que medio ambiente tiene una actividad en particular?
0: No, nada.
1: Entonces, quisiéramos ver.
0: Pero quizá la tienen.
1: No, si la tienen, están muy anónimos o muy reservados. Entonces, quisiéramos ver una cobertura, un día tan especial como el Día Mundial del Medio Ambiente. ¿Pero qué sucede? Que no solamente escojan un día específico para sembrar cuatro matas a la orilla del río, esa mata nadie le da seguimiento, se secan, se pierde la mata, se pierde el tiempo y solamente quedan las fotos del bulto. Entonces nosotros quisiéramos que hicieran una campaña en el marco de la celebración del Día Mundial de Medio Ambiente. Pudiera ser la semana de orientación de medio ambiente, y que ahí incluyan el día que sea la celebración per se, pero que lo hagan con un anticipo. Nos gustaría ver eso. Y vuelvo y repito, ahí está el Parque Cáceres, que está al frente de la emisora. ¿Por qué no hacen una actividad con pantalla? ¿Por qué no hacen una actividad aconsejando a la persona de que no talen los árboles? O que si van a talar un árbol, por ejemplo, ahí está el caso del zoológico. Ahí hicieron una tala de árbol porque por la necesidad de la construcción. Pero en ese mismo nivel, si cortaron 10 árboles porque van a construir, en esa misma proporcionalidad que siempre en 50 en otro lugar, e incluso
0: ellos van a dejar una parte, y tengo entendido que van a replantar en otro sitio ubicado acorde a la construcción que se va a hacer.
1: Por la necesidad de la construcción, pero yo el mensaje que quiero decirle es: a Valentín no le gusta la alcacia porque la alcacia se penetra y tumba la casa. Pues regale una mata de limón dulce, regale una mata de mandarina, regale una mata de manzana enana. O sea, que haya esa función, esa cobertura de promoción. Pero yo no he visto, y voy a hablar desde la ignorancia, porque donde tiene una actividad sonora y uno desconoce de ella. O sea, debían hacer una sinergia, incluso hasta en, ¿cómo se llama este departamento? Agricultura, medio ambiente, y todos esos organismos pudieran unificarse para que no desaparezca lo que son los árboles y la fauna.
0: Bueno,
1: o sea, la flora.
0: Pausa, 47 minutos pasan a las 8 de la mañana, no se mueva, que en breve continuamos con mucho más.
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0: Continuamos con mucho más en la mañana de este viernes. Este líder de las mañanas, el Matutino al Día. Una buena información. Y para continuar con las informaciones en cuanto al deporte, con relación a la llegada o la visita de Kelvin Cruz el próximo domingo a Moca, se anunció la construcción de un estadio de béisbol con capacidad para 20,000 aficionados en el lugar donde se encuentra el Quisqueya Juan Marichal, a través de una alianza entre el gobierno y el sector privado, según se informó en el día de ayer. El consultor jurídico del Poder Ejecutivo estuvo dando las informaciones en rueda de prensa sobre la construcción de este parque, que dice que no afectará la celebración del venidero campeonato de béisbol profesional. El sistema de construcción estipula que el gobierno va a aportar los terrenos donde se ubica el Estadio Quisqueya Juan Marichal en el centro de Santo Domingo, mientras que el sector privado va a levantar el nuevo parque y va a construir proyectos inmobiliarios y comerciales, pero también turísticos en toda la zona. Esta información se dio a conocer durante el trayecto del día de ayer. Y bueno, vamos, usted sabe que ese Estadio Quisqueya Juan Marichal fue inaugurado en el año 1955 por el ex dictador Rafael Leonidas Trujillo, con lo cual se dio inicio al béisbol profesional moderno en la República Dominicana. Fue la primera instalación de este tipo dotada de luces en la República Dominicana. Imagínense, desde el año 1955.
1: Pero por ahí da un mensaje. Mire todos los años que tiene y todavía está bueno. Más sin embargo, aquí hacen construcciones más sonoras, con más tecnología y más suntuaria, y no duran una semana. O sea, que no sé si lo hacían por respeto o los materiales eran mejores. ¿Cuál es su tesis? ¿Era porque por respeto a Trujillo o los materiales eran de gran calidad?
0: Las dos cosas, si usted se pone a analizar, las dos cosas eran importantes, influyeron en la calidad de las construcciones de las infraestructuras en la República Dominicana, porque los materiales anteriormente eran de buena calidad, se hacía un trabajo y se le no, echaba y lo de, que
1: y,
0: era.
1: Y además
0: estaba Trujillo ahí, que usted sabe.
1: Como supervisor, y no era de la OISOE ni era de obra pública.
0: Ahí se respetaba ese supervisor. Señores, concluimos, señor Valentín, que nos vamos. A ustedes gracias por haber estado con nosotros. Misión cumplida durante el trayecto de esta semana. El próximo lunes estamos aquí de nuevo al pie del cañón.
1: ¿Hoy
0: es
1: el lunes? Lo sabe.
0: Para compartir las principales informaciones y los comentarios a través de este, que es el líder, el más popular de las mañanas, el matutino al día. Feliz resto del día para todo y un buen fin de semana. Cuídense, que llegó Emanuel.
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0: Amigos, hola, ¿qué tal para todos ustedes? Feliz día, sin barrera, fin de semana. Hoy es viernes y el cuerpo lo sabe y los bolsillos también, dice Fernando. Hoy estamos a 5 de junio, señores, aunque usted no lo crea, ya pasan las madres. Ya viene junio, por ahí vienen los padres que nadie menciona. Presentamos, para que le haga la presentación a ese ilustre amigo, está con nosotros Lady Cruz, comunicadora, abogada, deportista, una chica llena de cualidades positivas. Buenos días, Lady.
1: Buenos días, Mirele. Buenos días, pueblo moscano. Buenos días, República Dominicana y el mundo, porque nos pueden sintonizar a través de la web, simplemente colocando 99.5 o Radio Ideal, y también por el telecable en el 814, ¿verdad, Mirele?
0: Exactamente.
1: Es decir, que estamos cerquita de ustedes. No hay excusa para no escuchar Radio Ideal y, de una manera muy especial, Sin Barrera, fin de semana, con ustedes, nuestro colega y amigo Fernando Medina.
2: Buenos días, Lady Cruz. Buenos días,
0: el hombre de la ley.
2: Y con ellos saludar a ese público que nos respalda y que se hace cómplice de las buenas acciones que aquí se difunden en estos micrófonos. Emanuel, le faltó completar el currículo de Lady, manifestando que es soltera, sin compromiso.
1: Me está vendiendo.
2: Sin compromiso y con la apertura a que los currículos se están recibiendo. No importa que usted, que la, no importa que la hoja de vida suya tenga una sola página. Ella está
1: fichado.
2: Ella está recibiendo todos los
0: currículos. Y el que vea Lady Cruz no va a querer que soltera una persona que bonita por fuera y por dentro.
2: No, wow. Y está como el anuncio del carro de Don Francisco. ¿Usted recuerda el programa de Don Francisco?
0: Sí.
2: Ese carro puede ser suyo y está nuevo de paquete a 0 millas.
0: ay.
1: Estos chicos no,
0: bueno, son Lady, padres. Adelante. Buenos días.
1: Buenos días. ¿Quién nos habla y de dónde?
3: Muy buenos días, Lady Fernando Medina y Manuel Mireles. ¿Cómo siguen ustedes, Manuel Sánchez?
0: Dale para allá.
3: Mira, aunque
0: gracias a Dios tarde, todo bien.
3: Mira, aunque sea tarde, la rifa de la asistencia social de la presidencia es hoy. Aunque sea tarde, pero es importante. El Día de las Madres, pueden ir al polideportivo a las 10 de la mañana, pero tienen que tener el ticket. Están, para allá van los 4 diputados, nuestro senador Carlos Gómez, la gobernación y la asistencia social de la presidencia.
1: Ya, excelente. Señores, desen cita, vayan a buscar su regalito.
2: Una información.
1: O es rifa, eso no me gusta.
0: La no, es un boleto, tienen que ir a buscar en la gobernación su ticket.
1: Pasen por la gobernación, retiren su tiki y no, se van al poli.
0: Dicen que también el senador está dando
2: tiki. Pero es una información valedera y oportuna.
0: Estamos laborando con planta de emergencia en nuestro transmisor.
2: Una información muy oportuna la que da Manuel. Sí, porque también un hecho histórico, Lady.
1: ¿Por qué?
2: Concentrar los 4 diputados y senador en un solo evento.
1: Y que no se maten.
2: Eso es un evento importantísimo. Así que quisiéramos verlo en otras actividades. No solamente de madres, sino actividades. Por ejemplo, hoy, Lady, se celebra el Día Mundial del Medio Ambiente. Quisiéramos verlo todos juntos después que salgan de la actividad del polideportivo, que es muy importantísima porque es día en base a la madre. Pero ¿qué sucede? Aquí, así quisiéramos otro ver, antes de pasar la llamadita, Emanuel, quisiéramos verlo. Y yo decía en el programa que acabó ahora del matutino, que me gustaría ver el programa La Participación Activa del Medio Ambiente. Y voy a hablar desde la ignorancia, porque no sé si tienen una actividad sonora, pero el medio ambiente, que es la parte del pulmón respiratorio del país, pudieran hoy salir a hacer campaña. Por ejemplo, mire en Sal Si Puede, antes de la llamadita, darle brochura a la gente, funda negra, darle, traer a esa gente, si puede, si posible, en camiones o en camioneta, y traerlo aquí al parque, hacer una actividad, una pantalla gigante, para que ellos vean el foco de contaminación que ellos mismos están creando con lanzar la basura a esa cañada. Sí. Vamos a pasar esta llamadita y vamos a continuar en el semio tenor. Buenos días, ¿con quién conectamos?
4: Buenos días, muchachones, buenos días, mi pueblo moscano.
0: Silvestre.
1: Silvestre.
4: Lady. Yo no creo que nosotros en el PRM tendríamos que producir a que nos matemos en una actividad, porque nosotros somos un partido democrático organizado y que creemos en esta democracia la cual tenemos en este país por muchos años, que se comenzó a construir en el 1939 con el PRD llegado a este país. Ahora, con el caso de medio ambiente, que yo quiero decirle, aquí la sociedad sabe lo que tiene que hacer. Cada hombre, cada mujer, cada persona que produce desecho en este pueblo sabe lo que tiene que hacer y sabe dónde tiene que llevarlo. Lo que pasa es que nosotros no es muchas veces por falta de educación, sino es por falta de vagancia y haraganerías y querer dañar la sociedad. Aquí todo el mundo sabe que la basura tiene que llevarse a Zapacón, que la basura tiene que... Todo eso se sabe en esta sociedad. No hay que educar a nadie aquí. Aquí lo que pasa es que esta sociedad tiene que aprender. Nosotros mismos tenemos que generar y aprender en esta sociedad, que esta sociedad es nuestra y que el pueblo es nuestro. Y que esa basura que producimos produce enfermedades, produce... Entonces todas esas enfermedades y todas esas cosas que produce, somos nosotros mismos las que las adquirimos. Pero nosotros tenemos que enseñarnos nosotros mismos y darle la enseñanza a esos hijos. No es pantalla plasma, no es aquello.
1: Muchísimas gracias. Es ciertamente, Silvestre. Es verdad que ojalá que sí, como dice usted, que no se maten entre todos, porque la idea es que todos se unan y trabajen en equipo. Y me gustaría como para que Fernando termine la idea.
0: Y estamos en democracia, como
1: sí,
0: dice él. Estoy de acuerdo
1: con lo que dice. Por lo menos no venden la fantasía de que estamos en democracia, porque aquí no hay democracia.
2: Pero
1: nada.
2: Hablando de ese tenor, lady, escúchame que te interrumpa. Tenemos hasta el momento un alcalde que representa no solamente la provincia de España, sino al país. En cuanto al esfuerzo que se ha hecho, incluso primera.
0: No, Guaro está haciendo su trabajo.
2: Creo que
0: primero,
2: perdón, primer ayuntamiento que se hace una permuta, creo que fue el primero en el país, que es una permuta para los radioescuchas. Se hizo un cambio de los solares.
0: Un intercambio
2: de los solares que le corresponde al ayuntamiento, cuando se va a hacer una urbanización, por ley le toca una parte a los ayuntamientos. ¿Y qué se hizo en la gestión de Guarocuya? Vuelvo y repito, creo que es la primera del país. Que Guarocuya hizo una permuta y la permuta está contemplada en la ley 176-07, que es la de los ayuntamientos y municipios. ¿Para qué se hizo esa permuta? Para obtener camiones recolectores de basura. Ahora, ¿qué sucede? Estoy de acuerdo con el compañero que llamó, con Silvestre. Le respeto su opinión, pero no la comparto. ¿En qué sentido? Sí, cada quien es responsable de su actividad social, sí, de llevar la basura a un lugar y saberlo. Pero ¿qué sucede? Si tenemos un medio ambiente, si tenemos un ayuntamiento, si tenemos buenos diputados, buenos senadores, buenos regidores, se unifican en sinergia y hacen la participación que estamos pidiendo y es mucho mejor. Porque mire el caso de nosotros. Yo recojo mi basura y la empaco. Lady lo hace, Manuel lo hace. Pero estos micrófonos, debemos darle un uso proporcional y respetuoso para que la población se eduque también. Porque nosotros somos defensores honoríficos, porque cada vez que nosotros damos una expresión por estos micrófonos y llevamos el mensaje, de 10 personas que lo escuchen, si 8 cogen el mensaje, estamos haciendo un aporte social.
0: Pero grande.
1: Claro.
2: ¿Con quién conectamos? Buenos días.
1: Buenos días, ¿quién nos llama y de dónde?
5: Buenos días, lady.
1: Buen día.
5: ¿Cómo están por ahí, Ana Mercedes?
0: Ana Mercedes, ¿tú no vas para el polio ahorita?
5: No voy a poder ir porque tengo algo que hacer en mi casa aquí. Me están haciendo, entonces no puedo salir. Miren,
0: okay.
5: Por ejemplo, pero yo le deseo a todas esas mujeres suerte por ahí porque fueron a buscar su boleta a la oficina del senador. Pues otra cosa quería decirle. Por ejemplo, yo paso por ahí, por arriba, por Villa Elsa, y veo la ollita, eso está full de basura, señores. Lo limpian y vuelve de nuevo. Pero yo le voy a decir algo a ustedes. Eso es el medio ambiente que tiene que andar vigilando, pero nosotros como personas tenemos que mantener la limpieza porque cuando llueve mucho, ¿quiénes son afectados? Son ellos. Entonces nosotros mismos debemos mantener la limpieza. A veces queremos decir, que el alcalde y buscar las autoridades, pero somos nosotros que tenemos que tener conciencia. Muchísimas gracias. Esto no va a cambiar hasta que no tengamos conciencia.
0: Eso es verdad.
1: Es cierto, pero ya que está el problema, ¿qué vamos a hacer? Enfrentarlo. Entonces es un trabajo en equipo, porque, por ejemplo, mira, el ayuntamiento tiene, el ayuntamiento tiene una jornada muy chula y yo hasta ahora la veo bien. Ahora bien, tiene que involucrarse el barrio. En esta semana estaban en el barrio Roque de aseo y una jornada que ellos tienen, barrio limpio, aseando, sí, y saneamiento. Está bien, pero ¿dónde está el medio ambiente? Ahí yo no sé si está involucrado o solamente es el ayuntamiento. ¿Dónde está la comunidad? Porque veo poco apoyo de la comunidad. Entonces, es un trabajo de todo. Veo basura donde quiera y solamente se ataca al ayuntamiento. Pero señores, tenemos que tener conciencia, tenemos que ser portavoz de las cosas buenas, de motivar, de concientizar al pueblo, al mundo, que las cosas deben mejorar. Entonces, si queremos un mundo mejor, tenemos que aportar para que sea un mundo mejor.
2: Yo decía en el programa anterior que hoy el medio ambiente pudiera andar con una camioneta.
1: Y medio ambiente funciona, porque yo nada más lo veo que cuando un pobre infeliz corta un árbol que le está obstaculizando o está en peligro, ahí ellos aparecen a joderte la vida, pero no lo veo que ellos están
2: pero en yo quisiera, función. Yo quisiera ver al medio ambiente hoy. ¿De qué quiere una matita? De chinola. ¿De qué quiere una mata? De aguacate. ¿De qué quiere una mata? De mandarina. ¿De qué quiere una mata? De limón persa. ¿De qué quiere una mata? De limón criollo. O sea, ¿para qué? Para que en cada siembra de esa se forme un pulmón de oxígeno. ¿Por qué? Mira el litoral del río, del fallecido río de Moca, que solamente queda el nombre. A veces hacen unos operativos en comunidad. ¿Y tú sabes lo único que queda de esa mata que siembran ahí? La foto y los videos, porque no dan seguimiento, no le echan abono, no van y la mojan.
1: La comunidad no se compromete.
2: La comunidad no se compromete. Entonces, ¿qué pasa? Lo único que queda de esa inversión, porque primero se hace una inversión en los árboles, se hace una inversión en combustible, en trasladar al personal. Y cuando viene a ver, hacen un poloche, que también eso es dinero.
1: ¿Qué pagamos ahora, nosotros?
2: ¿Qué sucede con eso? Solamente queda la foto y no se da un seguimiento continuo, progresivo y objetivo. Entonces, no es atacando a nadie en particular. Estamos defendiendo, y yo como dominicano, usted como dominicano y Emanuel como dominicano, tenemos una cuota de responsabilidad de proteger lo nuestro. Claro. O sea, no es un invento ni hablar de nadie en particular, porque no solamente estamos hablando de incumbente de Moca, medio ambiente a nivel nacional. Y sí, si yo voy a Jarabacoa por poner un nombre, y yo veo que hay muchos árboles, debo felicitar y reconocer a mi ambiente de allá. Si me voy a la Romana, o sea, estamos hablando del país, no estamos hablando de Moca. Así que
1: No específicamente Moca. Cuando nosotros nos referimos a un tema, aunque uno vive en Moca, si no menciona específicamente a alguien, estamos refiriéndonos en sentido general porque somos dominicanos. Cuando los políticos o cualquier autoridad hace algo, nos afecta a todos. A todos. Entonces, si vivimos en un mundo que queremos que las cosas mejoren, dejar esa individualidad y ese yoísmo que tenemos los seres humanos pensando en nosotros nada más. Señores, el mundo es momentáneo. Aquí somos pasajeros. Hoy estamos. Entonces, tenemos que dejar huellas bonitas, huellas positivas, dejar algo constructivo para la nueva generación. Porque, ¿qué estamos construyendo para lo que vienen? Esa nueva generación, ¿qué le estamos dejando? Préstamo, porque préstamo, robo. ¿Y dónde vamos a llegar si lo que estamos educando? Nosotros no estamos educando ahora. Si tú te pones a analizar, lo que estamos es capacitando o adiestrando, mejor dicho, a la juventud, que usted tiene que robar, que usted tiene que ser TikToker, que usted tiene que hacer la cosa fácil para ganar dinero. Porque aquí es que no tiene dinero o no roba, no es nadie, porque no tiene derecho.
2: Y yo tengo miedo.
0: Tenemos a Maul desde Santiago.
6: Buenos días, señores, a todos. Lady, en particular para ti, no te
0: conozco. Este es a Maul desde Santiago, vamos a ver otra vez.
6: Muy buenos días, señores, para todos. Lady, en particular para ti, no te conozco de cara a cara, pero si eres soltera, sin compromiso, ya profesionalmente, ¿verdad?, te has preparado a la hora de tú hacer tu vida, ¿verdad?, con una persona. Si lo quieres buscar pobre, que tú tengas que darle un empujoncito porque tú crees que lo merece moralmente por las costumbres que tenga, por la forma de ser, hazlo y tú lo ayudas y tú vas a preparar a alguien, ¿verdad?, a tu manera y te va a valorar. Y también si tú lo encuentras que pueda ayudarte, no tiene que ser multimillonario precisamente, si tú encuentras una persona, ¿verdad?, que valga la pena, que no te ponga a pasar trabajo, pues también lánzate, porque en la vida todo no va a ser perfecto.
0: Gracias. Bueno, Lady, eso es para ti.
1: Fernando, wow. Tú me estás promocionando.
2: No, yo no estoy promocionando, yo estoy diciendo parte de tu currículo vital. Eso es así.
0: Una mujer hermosa, cuerpo, cara, de todo.
2: Vamos a aprovechar la oportunidad también. Vamos a aprovechar la oportunidad para que Lady no se sienta así, que la estamos promocionando, para felicitar en su fiesta onomástica a un gran ser humano de esta urbe ecoturística y esta ubérrima tierra de Moca, al licenciado Diloneo Valle.
0: Cumpleaños hoy.
2: Según Facebook, me dice que cumple años hoy, así que nosotros lo celebramos, porque ha sido una persona que ha dado una impronta, una persona que se entregó cuando tuvo su función como gobernador.
0: Fue
2: una persona muy puntual y dependiente, o sea, era independiente, o sea, no dependiente, era independiente, porque Diloneo actuaba por llamada y conectaba su llamada directamente al señor presidente, que no era como dependiente. O sea, ahora para todos van a dar una funda de comida. Dicen, fulano de tal que la está dando. Diloné la daba de parte de él y del presidente y de él. O sea, que tenía como autonomía en ese sentido.
1: Felicidades para Diloné y muchos saludos para nuestro querido y amigo locutor Frederick Ramos, que nos reporta la sintonía.
0: Ay, ese amigo mío.
1: Ese amigo mío, él tiene un programa aquí.
0: ¿No? Sí.
1: Entonces, gracias.
0: El ingeniero.
1: Ingeniero, que sí, la gente le gusta sí. Que le pongan los títulos.
2: No, y tiene una particularidad especial. Él y yo no hemos conversado mucho, pero lo admiro. En una parte, es un petimetre. ¿Qué es un petimetre?
1: Wow. Escucha, Frederick.
2: Es un petimetre. ¿Qué es un petimetre?
0: Ah, ¿qué es un petimetre?
2: Es concerniente al lujo o al buen vestir. Y ese yo siempre anda bien puro. Vestido.
1: Y bien bailado.
2: Representa la comunidad. Aquí hay unos cuantos locutores bien vestidos: Fernando Moronta, Danilo Remeneo, Sandy Jiménez, Claudio González. Y este muchacho, no lo vamos a poner en el quinto, pero está entre los mejores vestidos. Siempre anda bien coherente, sí. Bien práctico y hasta con su dos de perfume. O sea, que es un locutor experimentado. Así señores. Que, ingeniero Frederick, no he hablado nunca con usted así de cerca, pero lo admiro, es que usted es un petimetre. ¿Qué significa eso? Buen vestir.
1: Frederick, ven a conocer a Fernando, por favor, para que... Ya después de todas esas cualidades que dijo de ti, lo menos que tú puedes hacer es venir al programa.
0: Claro, claro.
2: Lady.
0: Oye, Lady, yo quiero hacerte una pregunta.
1: Ay, ay, ay.
0: No una pregunta, sino una opinión muy particular
1: tuya. Un comentario.
0: Tú sabes que mayo fue el día, el mes de las madres y de las flores.
1: Se celebra.
0: Señores, lo que hubo fue lluvia de sangre entre tantas mujeres asesinadas por sus parejas y por su ex también. Pues ya empezamos un igualito. Lo mismo feminicidio. ¿Qué tú opinas sobre eso?
1: Es que,
0: como jurista, comunicadora.
1: Mira, es que hasta que nosotros no trabajemos en equipo, hasta que no creemos conciencia, hasta que no se cree en centro de salud mental, hasta que cada quien no haga lo que le corresponde, las cosas no van a mejorar y cada día va a incrementarse el nivel de muerte. De seres humanos, porque al final de cuentas, tanto hombres como mujeres le pasa. Es más común en las mujeres, ¿verdad? Porque la consideran el sexo débil, entiendo yo, y porque el hombre se ha dado la potestad de creerse Dios para quitarle más seguido la vida a la mujer. Entonces, es buscar más de Dios, trabajarse internamente. Buscar ayuda, porque una parte que necesitamos es reconocer que necesitamos ayuda y buscarla, porque la mayoría de las personas tenemos problemas, todo el mundo tiene situaciones, todo el mundo tiene frustraciones, pasó por algo y se ve reflejado en el ser humano que es hoy. Entonces, lo que te pasó en la niñez, bueno o malo, hoy repercute a ti como ser humano, como adulto. Entonces, si queremos ser buena persona, tenemos que trabajarnos internamente y trabajar nuestros hijos para que esa generación que viene sean hombres buenos, hombres que valoren a las mujeres. Porque yo tengo tres sobrinos ya grandecitos y yo le digo a la mujer, usted tiene que respetarla, usted tiene que ser caballero. Cuando usted se haga con una mujer, nunca deje que la mujer pague, usted tiene que abrirle la puerta. Usted tiene que andar así decente, usted tiene que hacer esto, porque hay que orientarlo. Y cuando hacen una cosa mala, llamarle la atención, pero cuando hacen una cosa buena, reconocerle. Porque si queremos jóvenes buenos, tenemos que trabajarlo y tenemos que darle seguimiento, preguntarle y chequear qué están haciendo.
2: Y existe un factor, en el caso mío que tengo dos niñas, yo me siento a hablar con ella, me siento a hablar con mi esposa, también nos dividimos, mi esposa le habla en particular cosas de femenina y yo en particular le hablo algunas cosas. Claro. ¿Qué sucede? En el caso mío, vuelvo y repito, yo como hombre debo saber algunas necesidades de mis hijas. Claro. Y en el marco de mis posibilidades colaborar. Emanuel, ¿qué sucede? A veces el padre, en el caso de los hombres, que tienen dinero y una hija, una niña de 15, 16 años, necesitan por lo menos, para no exagerar, una blusa, necesitan por lo menos una blusa. ¿Y qué sucede? Que el papá con dinero no se la compra. ¿Qué le está dando espacio? A que un hombre se la compre, sí. A que un hombre le dé ese dinero, y ese hombre ahorita, una niña de 16 años, por ejemplo, un hombre de 50, pues poner un ejemplo, la conquista, y se ponen acá, mi papá, le pedí una televisión el otro día para el cuarto mío y me dijo que no tenía. Más sin embargo, le puse un juego de goma a la jipeta.
1: Anda bebiendo.
2: Mi papá.
0: Eso se da.
2: Mi papá le pedí el otro día una blusa de X marca que venden en tal tienda, que le costaba 2,000 pesos y no me la compró, pero más sin embargo compró un Johnny Walker etiqueta negra. O sea, ¿qué sucede? Yo lo digo en particular porque tengo un familiar que me recibe un nombre por ética profesional, que tenía una hija, un récord. Tenía 23 años de edad, más o menos. Y esa muchacha era hasta señorita con 23 años de edad. ¿Quién fue que tuvo la participación activa sexualmente con ella? La muchacha estudia una profesión que yo me reservo de nombre por este profesional. Es profesional. Y un analfabeto fue que la hizo mujer. Y escúcheme que esto es un programa de adultos. ¿Usted sabe por qué la hizo mujer un analfabeto? Porque ese analfabeto iba y le compraba qué anillo, qué le regalaba flores, qué le daba esto. Entonces, el pariente mío...
0: A detallazo limpio la conquistó.
2: El pariente mío es un ratrero que compra una botella de agua y le ve el código QR para ver si hay un anuncio, o sea, a ver si hay un concurso con esa botella. O sea, él le entregó su hija a un analfabeto infuncional. ¿Por qué? Porque esa mujer estaba carente de detalle, como usted manifiesta. Yo he tenido, lady, 1,000 pesos. Y las hijas mías me dicen, papi, yo tengo ese deseo de comer pizza. Yo le digo, pide la más barata. Pide la más barata la pizza. Pero le compro la pido barata. Claro. No pido dos, pero le pido, o sea, porque 1,000 pesos no dan para dos, si no hay dos por uno. Le pido una pizza. Claro. ¿Y tú sabes cuántos días dura yo con 50 pesos en el bolsillo? 3 días. Pero le complaco a las hijas mías. O sea, es un deber como padre, pero también va orientado a que muchas mujeres no pidan la vida, porque si usted la orienta, no ven nada, lo ven mucho, y ni los lujos lo ven como algo tan exagerado.
1: Vamos a unos cortes comerciales y retornamos en breve con el programa Sin Barreras, fin de semana.

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4: Señores, pero yo estoy viendo que yo delante de dos abogados, yo he pedido una pregunta que debía haberle hecho, señor, hace rato. Mire, hoy viene el caso de Hugo Veras y del otro, ¿cómo es?
5: Jochi
4: Gómez. ¿Qué ustedes predicen que puede pasar después de lo que ha pasado?
5: No vamos a vaticinar.
6: Predecir ahora
4: eso. Exacto, ¿cuál es su predicción?
5: No podemos vaticinar eso y dejemos que los que estén empoderados del caso le den el mejor uso a la justicia. Es decir, que uno a veces tira palo así como si fuera una piñata, pero dejemos que sean los actores que estén en ese caso y luego comentamos la acción que vaya a suceder.
6: Y que sea la justicia, de verdad. Que
4: yo
6: sea
4: le digo aplicada. Esto, mis queridos amigos y profesionales, porque yo recuerdo todo lo que se vociferó. ¿Qué duerme con ropa? Y tanto suelto.
6: ¿Qué te digo? Es el país que tenemos. Vamos a dejar que sea.

0: la justicia, ¿verdad? Okay. Que sea aplicada y ya.
1: Vamos a hablar de eso el otro viernes, vamos, porque ya el otro viernes ha pasado todo.
0: Y vamos a comentar qué pasa. Y oremos para que todo salga bien.
2: No, y como digo, uno puede emitir un juicio de valor en razón de que son tantas cosas que se dan en República Dominicana que son propias de República Dominicana. A veces uno dice, uno quiere una cosa y sale una muy lejana a lo que uno busca. Es decir, que las autoridades que hagan su función, da pena y preocupación que ese muchacho, sobre todo por el linaje familiar, Hugo Vera, Freddy Vera Golco hubiera estado vivo y ese hubiera sido el tope para quitarse la vida. Él viene de un linaje familiar que dejaron una impronta social y lamentablemente no vamos a enjuiciarlo porque todavía reposa la presunción de inocencia porque él no tiene una sentencia.
1: Cuando él pasó,
2: pero ese muchacho era hasta famoso con ese asunto de los carros.
1: Exactamente.
2: Famoso con el asunto de la emisión del loto, o sea, de los carros del loto y eso. Entonces este muchacho, quizás por la avaricia, vamos a poner algo también, no defendiéndolo. Cuando usted lidia con un grupo de personas, usted es el gerente, pero hay personas que le hacen desacierto por debajo suyo, que usted tiene que pagar la cuota de ese, en muchos de los casos.
1: Cuando él pasó del PRD al PRM, digo yo, bueno, tremenda adquisición que hizo el PRM con Hugo Veras, que era candidato a síndico, recuerdo, del PRD, y pasó al PRM. Y también, como tú dices, que viene de una familia.
2: Una familia sonora de este país, y vuelvo y repito, a veces no es defendiendo, pero el que le ha tocado dirigir personas, el que se tenga de último. A veces hay personas que le hacen su locura o su diablura, como decimos en buen dominicano, y usted dice, pero Lady es la gerente. Y a veces el conserje que se metió a robar a las 3 de la mañana a la empresa donde Lady trabaja y rompió con un gato y se metió. Pero ¿y la gerente? Hay un guachimán, hay una seguridad, hay de todo. Entonces, a Lady que van a cuestionar en ese sentido. Ahora, él, hay que ver si él tuvo acción, participación con conocimiento o se dio la acción sin él tener conocimiento.
0: Entonces tú alegas que Hugo era víctima o fue víctima.
2: No, yo estoy diciendo que puede ser.
1: Vamos a ver si hemos llenado, finalizó el programa ahora mismo. Buenos días.
3: Manuel, tú me vas a dar el paso, Manuel.
1: Adelante, estamos en el aire.
3: Por aquí.
0: Hasta hoy el programa Muy Genao.
1: Adelante, Muy Genao.
3: Sí, buenos días a todos ustedes que están por ahí en cabina. Buenos días a todos los amigos de las deportivas de Muy Genao. Vamos rumbo a nuestro 21º aniversario, 21 años, en el gusto de cada uno de ustedes. Y agradecer el contacto a través de los 99.5 FM de Radio Ideal en Moca, República Dominicana. 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Aquí estamos con todos ustedes en este viernes. La gente piensa que es lunes, en el día de hoy. Lo que pasa es que ayer fue feriado porque fue el jueves de Corpus Christi, y hoy contamos a viernes 5 de junio del año 2026. Reducida la actividad ayer en el béisbol de las Grandes Ligas, donde Brian Bello, pues lamentablemente, ha sido enviado a AAA por el conjunto de los Medias Rojas de Boston. Esto después de su salida dificilísima en el día de ayer, que vamos a ver lo que sucedió en ese partido con Brian Bello. Mientras que Christopher Sánchez quedó con 52 tercios de entrada sin permitir anotaciones en forma consecutiva. Así que ahí termina la racha del dominicano lanzador zurdo Christopher Sánchez. Los resultados: en el día de ayer, el conjunto de los Phillies llevó 6 carreras por 4 a los Padres de San Diego. Baltimore, 8 carreras por 2 a los Medias Rojas de Boston. También los Yankees de Nueva York lograron victoria en el día de ayer ante el conjunto de los Guardianes de Cleveland, con anotación de 2 carreras por 1 a San Francisco. Los Gigantes se llevaron 12 carreras por 9 a los Cerveceros de Milwaukee. Los Azulejos de Toronto, 7 carreras por 2 al conjunto de los Bravos de Atlanta. También en otros partidos en el día de ayer, en el béisbol de Grandes Ligas, tenemos que Cachorros 7, Atléticos 6 carreras, el conjunto de Reales Kansas City 8 por 6, a Minnesota también. En otro encuentro celebrado ayer, el conjunto de los Piratas de Nueva York pues derrotó en el día de ayer 5 carreras por 1 al conjunto de Houston, mientras que Arizona 3 carreras por 2 al conjunto de los Dodgers de Los Ángeles. La actuación de los dominicanos en el día de ayer: tenemos que el con Jeremy Peña de 4-2, Santiago Espinal 2-1 con una anotada, Gerardo Perdomo de 4-2 con una empujada, mientras que Ketel Marte de 5-1, su cuadrangular número 11 en 5 turnos, una anotada, una empujada, Fernando Tatis Jr. de 4-0, Manny Machado de 4-1, una anotada, 2 empujadas, también conectó su cuadrangular número 11, Miguel Andújar de 4-0, Samuel Vasallo de 4-1, 2 anotadas, 1 empujada, Leonel Taveras de 5-1, anotó una, impulsó otra, José Ramírez de 4-1 con una carrera anotada, Ángel Martínez de 4-0, Rafael Devers de 3-6-1 con una anotada, William Adames de 6-2, anotó una, impulsó otra, Vladimir Guerrero Jr. de 5-3 con 2 carreras anotadas, mientras que Jorge Mateo de 1-0, Osnil Cruz de 2-2 y Emmanuel Rodríguez de 4-0. Lanzadores: Wandy Peralta 1-2 tercios entradas de un ponche. Brian Bello, como decíamos al principio, una desastrosa salida, 5 entradas, 7 indiscutibles, 8 carreras, 3 boletos, 4 ponches. Fue su sexta derrota de la temporada con 2 victorias y ha sido enviado a AAA por el conjunto de los Medias Rojas de Boston luego de firmar una extensión de un total en el 2024 por 6 temporadas, $55 millones. Otro lanzador ayer que tuvo actuación, Reinaldo López, una entrada, le castigaron con 5 hits, 4 carreras, un boleto, un ponche. Luis Medina, 2 y permitido. Angel de los Santos, una entrada, un hit, un ponche. Brian Abreu lanzó una entrada y un boleto, 3 ponches. Para hoy hay 2 lanzadores dominicanos que estarán en el Bol San Francisco frente a los Cachorros a las 2:20 de la tarde. Por los Cachorros, Edward Cabrera, Media Blanca, Filadelfia, 6:40, a la misma hora, Seattle, Detroit. Ahí estará Framber Valdez por Detroit, Boston Yankee a las 7:05, Baltimore, Toronto a las 7:07, Tampa Bay, Miami a las 7:10, mientras que Atlético Houston a las 8:10, Cincinnati, San Luis, 8:15 a la misma hora, Guardianes de Cleveland, Texas, Kansas City, Minnesota a las 8:40, Milwaukee, Colorado, mientras que Mets, San Diego a las 9:40, Washington, Arizona a la misma hora, y a las 10:10, el conjunto de los Dodgers frente a Los Angelinos. De ahí nos vamos a hablar de la Copa de Naciones de las Reinas del Caribe, que iniciaron en México ante Turquía, cayeron en 5 sets, 3-2, los mismos finalizaron 17-25, 25-20, 25-16, 23-25, 15-11. En partido correspondiente al grupo 2, República Dominicana en la actualidad el ranking número 11 en cuanto a nivel mundial. También ayer jueves fue, jugaron las Reinas del Caribe ante Brasil, donde recibieron su segunda derrota, 3-1, finalizaron 23-25, 25-18, 25-18, 25-15. Este partido también correspondiente al grupo 2 en la ronda preliminar. República Dominicana con 0-2 estará midiendo las 3:30 de la tarde ante el conjunto de Bulgaria, que ocupa el lugar número 25 en el ranking mundial del voleibol femenino. Vamos a hablar de baloncesto, mucha actividad de baloncesto, donde continuó el miércoles, que fue el partido Reales Gigantes en la continuación Liga Nacional de Baloncesto, donde los Reales lograron una importante victoria 75-73 ante los Gigantes. Ramón Galo es 21 puntos, mientras que Malachi Richardson 16 por los Gigantes, Fitzgerald 24 puntos y Romario Rodríguez un total de 14. Hoy continúa la actividad con tres partidos, donde los Metros Cañero a las 7:30 de la noche, Gigantes Héroes a las 8 de la noche, mientras que también los Reales estarán frente a los Titanes a las 8:30. Ahora las posiciones: Metros Gigantes con 13-4, Héroes con 10-7. Ahora los Reales tienen 9-9. En la actualidad continúan los Cañeros con 9-9 también. Y entonces los Titanes se han quedado detrás. En torno también a otro evento que se está jugando es el inicio de la Liga Nacional de Desarrollo U22, donde el conjunto del Club San Sebastián de Moca logró su primera victoria ante el conjunto de los Navegantes de Puerto Plata, 99-90. Finalizó este partido, gran actuación del jovencito Winsy Peralta con 35 puntos, 12 rebotes y Eury Rosario un total de 16. Samuel Palvetus por el conjunto de Puerto Plata 21 puntos y Felipe Payans un total de 17. También hablando de baloncesto, pues se está jugando también en León, México, lo que es el Pivot America Cup Sub-18, donde República Dominicana derrotó a Venezuela 74-68. Marlon Martínez, hijo de esa gran gloria que lleva el mismo nombre, fue el más destacado con 27 puntos. Luis Valdés, un total de 14. Con esta victoria, República Dominicana clasifica los cuartos de finales y se estará enfrentando a Brasil este viernes a las 8 de la noche. En torno al baloncesto de la NBA, en la gran final que inició el miércoles, New York picó delante ante las Spurs de San Antonio 105-95. Una vez más, Jalen Brunson por los muchachos de New York, 30 puntos. Y el dominicano Karl Anthony Towns, 18. En Bayama, en la derrota, 26 puntos. Mientras que Sander Castle, un total de 17 puntos. 8:30 de la noche, el segundo partido de lo que es esta serie de final del mejor baloncesto del mundo, el de la NBA. Recordarle a cada uno de ustedes que estamos llevando las deportivas de Mojenao a través de los 99.5 FM de Radio Ideal en Moca, República Dominicana. Hay que destacar también el fútbol de República Dominicana. La selección dominicana de fútbol pues se midió el pasado miércoles a la selección mundialista de Panamá, donde los muchachos demostraron una vez más el gran talento que tienen en el balompié en República Dominicana. Cayeron 4-2 ante ese fuerte equipo de Panamá, pero se mantuvieron en la pelea todo el tiempo. Así que fue la despedida nada más y nada menos que de ese gran arquero de República Dominicana, que está jugando con República Dominicana desde la categoría sub-15. Así que Mariano Díaz vio acción anotando un gol y también nos da de los medios, se unieron a la concentración tricolor la tarde del domingo y ya el lunes había entrenado y ayer jugaron tremendo partido frente a Panamá. Por otra parte, hablando de los Juegos Centroamericanos y del Caribe, tenemos que Moca, el municipio, se prepara para recibir lo que es la antorcha olímpica, la ruta Wich García Saleta, que estará recibiendo el próximo martes a partir de las 9:30 de la noche en el Polideportivo Moca 85. Hay muchas proposiciones de atletas destacados en cada una de las disciplinas, una parte que está trabajando el presidente de la Unión Deportiva de Espaillat, Alexander Crisóstomo. Así que todos vamos a prepararnos para el recibimiento de este fuego olímpico que estará pernoctando del 24 de julio al 8 de agosto en Santo Domingo 2026 en los Juegos Centroamericanos y del Caribe. Adelante en estudio, nosotros estaremos de regreso mañana a las 12 en compromiso, de 12 a 1 las deportivas de Moenao, fin de semana. Desearles un feliz fin de semana a cada uno de ustedes y adelante en estudios en Manuel Mireles con la continuidad de la programación de la emisora de Moca.
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0: Tremendo artista, señores.
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0: De los jóvenes valores de la música de Amargue. Que está escalando y duro. 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Doce minutos el tiempo ahora.
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0: Tito Pérez interpretando la composición de Carlos Brito.
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este tema. Su más nuevo, Niño Almanzar, presenta Una de Siempre para el recuerdo de hoy. Ojos del Recuerdo, Sandro de América.

Ahí estaban los ojos del recuerdo de Sandro de América, presentado por Niño Almanzar. Y ahora los nuevecitos de la mega estrella Fran Reyes. No te vayas así.

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0: Amigos oyentes del país, del mundo, finaliza de este Radio Ideal, el mañanero musical. Recuerdo hoy a las 5 de la tarde la obra del Príncipe Frank Reyes. A las 4, grandes éxitos, 1:30 de la tarde, Esteban Comprés y Proyección Informativa. En breve, Rafael Antigua en la hora caliente. Bueno, hoy es el día de Bardelín la Antigua y el debate musical. Yo soy Emmanuel Mireles. Recuerda, la vida es un segundo.
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0: Amigos, buenas tardes. Presentamos desde Radio Ideal, la grandota de todo el Cibao. Fin de semana, presentamos Noti Diario diciendo la verdad siempre primero. Aquí están los titulares en la emisión de Noti Diario desde Radio Ideal. Titulares.
1: En Santiago, el obispo advierte sobre crisis social en la República Dominicana. Titulares.
0: En Santiago, la Policía Nacional arresta a dos hombres acusado de violencia de género. Titulares en la emisión de Notidiario.
1: En Santo Domingo, República Dominicana exportó más, oye Eugenio, de 34 millones de mangos. Titulares.
0: Un preso muere en una cárcel de Dajabón. Titulares en Notidiario.
1: En Santo Domingo, paliza reconoce Carolina ha devuelto la ciudad a su gente. Titulares.
0: Coerción a un hombre por la muerte de un agente de DGC. Titulares en Notidiario.
1: En Santo Domingo, el presidente Luis Abinader promulga la ley 2526. Alertas RD. Titulares.
0: La Dirección Nacional de Control de Drogas celebra el 38 aniversario de su fundación. Y por último, en los titulares, en la emisión de Notidiario desde Radio Ideal.
1: En Santiago, ambientalistas llaman a restaurar ecosistemas naturales y sus recursos.
0: En breve, las noticias en detalle.
1: Notidiario 12, 2 minutos.
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1: En Santiago, el arzobispo metropolitano de Santiago, Monseñor Héctor Rafael Rodríguez, expresó preocupación por el incremento de la violencia intrafamiliar, los feminicidios y el deterioro de la salud mental en la sociedad dominicana. Monseñor reflexionó de este y otros temas en la homilía de la Eucaristía que ofició durante la multitudinaria celebración de la solemnidad de Corpus Christi la mañana del día de ayer jueves en el Estadio Cibao, donde asistieron miles y miles y miles de feligreses y autoridades civiles, policiales, militares de toda la región del Cibao. En un mundo, como ya he dicho, herido por la violencia, por la indiferencia y el vacío espiritual, país herido por la vergonzosa violencia intrafamiliar que desgarra y desangra a tantas familias con su expresión más abominable en los feminicidios. La Eucaristía invita a los creyentes a convertirse en símbolos visibles de la esperanza y la reconciliación, enfatizó el arzobispo de Santiago. El prelado afirmó que el país atraviesa situaciones que hieren profundamente a las familias y afectan la convivencia social, destacando la violencia intrafamiliar como una de las problemáticas más alarmantes de la República Dominicana.
0: Bueno, queremos saludar a Pamela, la antigua Fernández, hija de Joaquín Antigua, el mejor síndico que ha tenido Villatrina. Tiene Villatrina, es otra cosa. Así que saludo para Pamela, la antigua Fernández, y su querida familia, hija de nuestro buen amigo, nuestro hermano Joaquín Antigua, síndico de Villatrina. Notidiario, 12:05.
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0: En Santo Domingo, tres dominicanos fueron acusados el 28 de mayo por un gran jurado federal por presuntamente participar en una operación de narcotráfico en la que fueron incautados aproximadamente 180 kilos de cocaína en aguas bajo jurisdicción de los Estados Unidos, informó el Departamento de Justicia para el Distrito de Puerto Rico. Los acusados fueron identificados como José Manuel Clase Montilla, Daniel Luis Cuevas y Pedro Emmanuel Carrión Sánchez, quienes enfrentan cargos de conspiración e intento de importar cocaína a territorio estadounidense desde la República Dominicana.
1: Notidiario 12:05.
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1: En Santo Domingo, República Dominicana, con más de 150 mil tareas sembradas de mango, más de 2 millones o de 2.100 productores y exportadores que superan los 34 millones de kilogramos de la apreciada fruta. El presidente del comité organizador de la Feria Nacional del Mango Expo Mango, Onésimo Mejía, afirmó que el encuentro refleja el potencial productivo del país y el impacto del cultivo en la economía nacional. No inauguramos solo una feria, sino una declaración de lo que somos capaces como país puntualizó sobre la feria inaugurada en el municipio de Baní, provincia de Peravia, la mayor productora de mangos del país. Esto me dicen porque yo no soy muy amante de los mangos, que son los mejores mangos del mundo. Por su parte, los mangos vanilejos. Por su parte, el ministro de Agricultura, Francisco Espaillat, afirmó que el país proyecta exportar cerca de 10 millones de cajas de mango durante el 2026, lo que consolida el crecimiento de uno de los principales rubros agrícolas de exportación del país. Este crecimiento no solo genera divisas, también genera empleo, dinamiza las comunidades rurales y fortalece la economía nacional, expresó el funcionario en una nota de prensa enviada a este espacio informativo. En tanto, el senador de Peravia, provincia de Baní, Julio Furcal Encarnación, destacó la relevancia de esta actividad como una plataforma clave para proyectar la provincia a nivel nacional e internacional. Expo Mango 2026 es organizada por el Clúster del Mango y reúne a productores, exportadores, empresas, instituciones y visitantes en torno a una de las actividades agrícolas más importantes de la región del sur.
0: Bueno, mi cariño, mi respeto para Leo Genao, ese gran amigo de la familia Genao, una familia seria, honorable, trabajadora, aquí en Moca, Leo Genao y su querida familia, un abrazo, mi hermano. Para Lorenzo Montaz Montero y Luis Daniel Bencosme, un abrazo fraterno para ellos. Notidiario 12:07 minutos.
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0: En Santo Domingo, un tribunal de tránsito impuso una garantía económica de 2 millones de pesos a través de una aseguradora. Presentación periódica e impedimento de salida de la República Dominicana a Freddy Augusto Enma Sade Lluveres, imputado de ser el conductor de la jipeta Porsche que impactó un vehículo de la Dirección de Migración, colisión en la que resultó herido el agente Steiner Almanzar, quien falleció posteriormente por las lesiones sufridas. Esto sucedió en Santo Domingo.
1: Notidiario 12:08 minutos.
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1: En Santo Domingo, el Poder Judicial de este país aseguró ayer jueves, Día Mundial del Medio Ambiente, que registra más de 8.4 millones de documentos firmados digitalmente y supera los 63 mil audiencias virtuales en lo que va de año. Las iniciativas de cero papel y virtualidad procesal han permitido preservar más de 1,000 árboles y evitar desplazamientos innecesarios, informó el organismo en un documento de prensa enviado a Notidiario. De la cantidad global de documentos, un total de 7,163,997 corresponden a procesos judiciales tramitados directamente en los tribunales de la República Dominicana, mientras que 1,271,664 pertenecen a procesos de índole administrativo generado por los órganos de apoyo que conforman el Consejo del Poder Judicial. En el marco de la conmemoración del Día Mundial del Medio Ambiente, el Poder Judicial reafirmó su compromiso institucional con la sostenibilidad y el cumplimiento de los operativos de desarrollo sostenible al presentar tangibles aportes ecológicos derivados de su proceso de transformación digital, destacó el tercer poder del Estado en un comunicado enviado a Notidiario.
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1: 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Estuve por allá. Señor, y esa gran cordialidad de esta señora, eso es lo que a mí me gusta. Y a mí me encanta compartir con personas así. Como mi cuñada, Digo, yo tampoco elijo por todo lado. Si yo me trato con una persona, tiene que tener características positivas, ya le oí. Positivas. Como la tiene esta señora. La esposa de mi hermano, más que mi hermano, Bolivita la Boa, el mega vegano allá en Puesto Grande. Y yo, de verdad, me sirvió de placer, más que un orgullo, ir a buscar la comida a mi hermano, donde su esposa. ¿Eh? Allá, en San Vito. 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
0: Bueno, saludos para la familia Checo. Dice Alcibiades de Checo, esto es una noticia. Atención a la policía de Moca, atención a la policía de Moca. Los ladrones acabando en la playita de Santa Rosa, aquí en Moca, a Fausto Checo le robaron mucho aguacate, mucha yuca. Y los limones, y la policía no hace absolutamente nada. La policía tiene que trabajar, tiene que vigilar la playita de Santa Rosa. Los ladrones están acabando. Y una cosa importante, hay una resolución. El que mata a un ladrón en una propiedad privada no cae preso.
1: No se quieren, ellos no se quieren.
0: Los ladrones no se quieren.
1: Los ladrones no se quieren.
0: El que mata a un ladrón se quedó así. Es José Ángel. 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Supercompres, Notidiario 12:20 minutos, más noticias en Santo Domingo. Una comisión de la Cámara de Diputados de la República Dominicana está apoderada de un proyecto de resolución que busca instruir al Ministerio de Educación a descontar el salario de los maestros que falten a la docencia por causas injustificadas, entre las que se incluyen la asistencia o paro de huelga. La iniciativa plantea además que el Ministerio de Educación de la República Dominicana implemente un sistema nacional de control de asistencia electrónica para el personal docente en todos los centros educativos de la República Dominicana.
1: 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Adelante, Yanet Paulino.
0: Y ahora conectamos con Alberto Colón. Dale, Colón, estamos en el aire. Adelante.
2: Gracias, gracias. Sí, señores, Eugenio Compreso, sean en la máquina informativa, doña Yanet, los controles, y a todos los que sintonizan la potente radio ideal al mediodía. Miren, en estos momentos se está desarrollando en el Polideportivo de Moca, con el plan social de la presidencia, una actividad que era para la Semana de las Madres, pero que por causas ajenas tuvieron que dejarla para esta semana. Y precisamente hoy, a partir de las 11 de la mañana, en el Polideportivo se está celebrando por parte de Plan Social de la Presidencia, entrega masiva de cajas conteniendo alimentos de primera necesidad. Pero también asientos de madre le van a rifar neveras, estufas, lavadoras, abanicos y otros electrodomésticos. Ahí hay cientos de mujeres que van a ser beneficiadas. Ah, también está las cocinas móviles de los comedores económicos, sirviendo comida gratis a todo el que se encuentre por ahí. Bueno, vamos a desearle a todas las madres que se saquen muchos premios, porque la verdad es que muchas están necesitadas de un abanico, de un televisor, de una lavadora, de una nevera. Entonces, aplaudimos este tipo de actividad, esperando que todo se desarrolle bajo los cánones del orden y la prudencia. Así que felicidades a las madres que están en esa actividad. 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Ahí está José María Encarnación trabajando. Mujer dominicana, estudio, trabaja, supérate. Si eres víctima de violencia física o emocional, da parte a las autoridades. Esto puede salvar tu vida. Este es un mensaje de Romadán Cabreja desde la ciudad de Nueva York. Señores, en Santiago de los Caballeros, la DNCD, junto a otro organismo de seguridad del Estado, hicieron varios allanamientos en esa ciudad, donde en algunos sectores ocuparon drogas, armas, dinero en efectivo, y hay 11 detenidos con relación a este hecho. Sin embargo, hay varios que lo consideran parte de esta organización criminal y que están siendo activamente buscados por la policía. Esta organización se dedicaba a la distribución y comercio de drogas narcóticas en diferentes barrios de la ciudad de Santiago. El director de la DNCD allá está pidiendo a varios sujetos implicados en esta organización entregarse a la institución, a la policía, porque hay pruebas contundentes contra ellos de que están en violación de la ley 5088 sobre drogas narcóticas en la República Dominicana. Era un servicio especial directamente de las calles, me consta, Alberto.
1: Bueno, yo quiero hoy, en el día de su cumpleaños, desearle a Kelvin Jr., hijo de Kelvin Muñoz en los Estados Unidos. Kelvin, te quiero, vaya, tengo un deseo de verle. Pero tu hijo, aquí en Tierra Dura, está de cumpleaños en el día de hoy. Me voy a unir a las felicitaciones que yo estoy seguro de que tú le estás enviando desde los Estados Unidos, comunicándote con él, y desearle a tu hijo, a Kelvin Jr., en Tierra Dura, un torrencial de bendiciones para ti también, Kelvin, padre, y para su madre y todo lo que les rodean. A Kelvin Jr., allá en Tierra Dura, quien está de cumpleaños en el día de hoy, tú eres igual que tu padre, como la bohemia. Usted se lo merece. Notidiario 12:26.
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1: En Santo Domingo, el ministro de la Presidencia, José Ignacio Paliza, reconoció que Carolina Mejía ha devuelto la ciudad a su gente gracias a la recuperación de más de 200 espacios. Si hay algo interesante que me gustaría destacar, y siempre lo hago, de la gestión de mi alcaldesa, nuestra alcaldesa Carolina Mejía, es que ha logrado recuperar cientos y cientos de espacios en alianza con la sociedad civil, con instituciones de primer nivel que han puesto su nombre con el Ayuntamiento del Distrito Nacional para hacerlo posible, indicó Paliza. Las declaraciones del ministro se proceden o se producen a propósito del gran éxito del malecón deportivo y la próxima inauguración del Paseo 30 de Mayo, dos grandes obras que Carolina ha impulsado en coordinación con la presidencia para recuperar el litoral capitaleño en casi 6 kilómetros que durante décadas estuvieron abandonados. Esto está lleno de simbolismo, está lleno de mucha fuerza. Cuando ven ustedes instituciones financieras del más alto nivel y del más importante nivel aliarse a una institución pública, expresó Paliza sobre las alianzas a través de la alcaldía del Distrito Nacional, que se ha hecho acompañar por el sector privado para el beneficio de todos sus ciudadanos.
0: Bueno, saludo para Ramón Burgos. Ramón Burgos, nuestro amigo en sintonía. Pompo, pompo. Ramón Burgos, Notidiario 12:29.
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0: En Santiago, la Dirección Nacional de Control de Drogas y el Consejo Nacional de Drogas celebraron el 38 aniversario de su fundación con una actividad realizada en el Club El Ensueño en Santiago de los 30 Caballeros, bajo el lema Tirando para hacer fuerte nuestra comunidad. El evento contó con la presencia de autoridades locales, deportistas, empresarios de la ciudad y otros invitados especiales, quienes se unieron a esa importante conmemoración de la Dirección Nacional de Control de Drogas en Santiago de los 30 Caballeros.
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0: ¿Tú sabes que le encanta eso? Que va para allá. El síndico de Villatrina, Joaquín Antigua, va para a comer, que le encanta eso. Así que un abrazo fraterno. Yo estuve haciendo la otra semana una encuesta en Villatrina.
1: Ahora, Eugenio, espérate. Entonces, hablando de pico y pala, allá están bajados en Villatrina.
0: Trabajando.
1: Con pico y pala.
0: El mejor síndico que ha tenido Villatrina, Joaquín Antigua. Yo hice una encuesta, yo personal, en el parque. No con empleados del ayuntamiento. Quieren 4 años más con Joaquín Antigua. Así que quieren otra vez, nuevamente, a Joaquín Antigua, porque está trabajando. Villatrina es otra cosa con Joaquín Antigua. Dale, José Ángel. Abrazo.
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1: retrocavadora.
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2: Ay, mamá.
0: Acabando de sacar de la paella.
2: ¿Cómo?
0: Yo felicito a la gente que... Y la juventud ya no es que quiera trabajar.
1: Claro.
0: La juventud que quiera trabajar. Oigan, y esta autorización me la da doña Janet, que la juventud que conjuntamente con sus padres quieren trabajar y reinsertarse, tienen publicidad aquí gratis.
1: Hay que ayudar.
0: Sí, hay que ayudar. Sí. Y la tienen conmigo, la tienen gratis aquí. Porque yo amo a la juventud que tiene un alto nivel de emprendedurismo, que quieren emprender un camino nuevo. Y yo, oigan, a ese camino que usted quiere emprender, mi juventud, tanto masculina como femenina, que usted quiera emprender un camino nuevo, yo se lo voy a estar brillando para que brillen en la sociedad. Ella me quedó bonito ese chin.
1: Ahora,
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3: Sí, José.
2: Bueno, saludos para Chabela en Brooklyn, en los Estados Unidos. Chabela y su querida familia en Brooklyn de los Estados Unidos, y Chabela en sintonía. Y Miriam Tavera Ferreras, un abrazo para Miriam y su querida familia. Miriam, un abrazo, dime ahora.
3: Sí, José Ángel, Eugenio Comprés.
2: Dímelo.
3: Nos acaba de llamar nuestro corresponsal de la isleta, Alfredo Paulino.
2: Ah, es mi amigo.
3: Y nos pide que a nuestros amigos oyentes, que por favor, cadena de oración por el hermano de la psicóloga Miriam Peralta, que va a ser hoy intervenido quirúrgicamente. Aquí en Moca, Miriam Peralta, la psicóloga.
2: ¿Dónde es?
3: Ella, su hermano va a ser hoy intervenido quirúrgicamente en Santiago. Es una operación demasiado delicada. Y están pidiendo cadena de oración por él, para que el Todopoderoso anteponga su mano ante él. Desde ya vamos a pedirle a Jesús

0: esos momentos que esté en el quirófano, que esté él como médico por excelencia y nuestra Madre María como su enfermera, que lo arrope con su manto.
1: Bueno, queremos saludar en Aguazo Momoca a nuestra buena amiga, a nuestra hermana, la señora que queremos, respetamos mucho, a Luisa Santos. Luisa Santos, un abrazo fraterno en la Guasuma de Moca, de parte del staff de locutores de Noti Diario desde Radio Legal, la única de Moca. Noti Diario 12:41 minutos, más noticias. En Dajabón, la mañana del jueves fue encontrado sin vida un recluso preventivo en el centro de rehabilitación Bel Air en Dajabón, un hecho que está siendo investigado por las autoridades competentes en Dajabón. La víctima fue identificada como Calisto Antolín Ramírez Martínez, quien cumplía prisión preventiva por una acusación relacionada con la ley 5088 sobre drogas y sustancias controladas. De acuerdo con informes preliminares, tenía un año, un mes y 20 días recluido en la espera del proceso judicial en Dajabón.
2: Miren, señores, ahí murió este muchacho. Oigan, un año y pico ya amarrado. Y aquí, aquí el proceso judicial, señores, es completamente arcaico. No sé, señores, no se ventilan los casos. No se ventilan los casos en la justicia rápidamente. Porque ustedes saben lo que duraron un año y pico esperando un proceso judicial. Usted es preventivo ahí sin usted saber su suerte.
3: Ya tenéis el entero.
2: Ahí lo jodí.
1: Ahí está.
2: Ahí lo jodí, porque yo estoy seguro que no fue que se jodió.
3: Lo jodí.
2: A ese lo jodieron. Loro, para que no hablara. Notidiario 12:43 minutos.
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2: En Santiago, en ocasión de celebrarse el Día Mundial del Medio Ambiente, la Fundación Ambiental Mundo Ecológico llamó a la población a proteger, conservar y restaurar los ecosistemas naturales y los recursos como una forma de frenar el daño causado por la actividad humana, garantizar la supervivencia de la biodiversidad y asegurar una buena calidad de vida para las generaciones presentes y futuras. Cecilio Herrera, presidente de la Fundación, planteó la necesidad de abordar el tema sobre medio ambiente desde la educación, el análisis crítico y la búsqueda de soluciones alternativas y sostenibles para nuestro planeta. Significó que es urgente actuar ahora para enfrentar los desafíos y lograr mejoría respecto al cambio climático.
1: Notidiario 12:43 minutos.
2: 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Noticia Nacional.
1: En Santo Domingo, el director ejecutivo de la Defensa Civil de la República Dominicana y presidente de la Comisión Nacional de Emergencia, Juan Salas, encabezó una reunión con los 32 directores provinciales de la institución para revisar estrategias y coordinar acciones destinadas a proteger a la población frente a los riesgos de la temporada ciclónica que va desde el 1 de junio al 30 de noviembre.
2: Anthony, me llamo ahorita, Anthony, yo sé que tú estás en sintonía, pero me llamo ahorita que yo estoy en la cabina, hermano, y esto es muy delicado. Estoy dentro de la cabina y esto es muy delicado. O sea que tú eres mi hermano y más que mi hermano, tú tienes que saber entender que cuando estamos en funciones aquí en cabina, que estamos en el aire, esto tiende a tener muchas consecuencias. Notidiario 12:44 minutos.
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2: En Santo Domingo, el presidente Luis Abinader promulgó la ley número 25-26 que crea y regula el funcionamiento de la Alerta Nacional para la Búsqueda de Personas Desaparecidas en la República Dominicana, denominada oficialmente como Alertas RD. Esta legislación dota al Estado de un régimen jurídico coordinado y ágil para dar una respuesta inmediata ante los casos de desaparición, priorizando la dignidad humana y la protección de los sectores más vulnerables. El nuevo marco legal tiene como objeto el diseño de un mecanismo de difusión masiva inmediata y el tiempo real de información relevante sobre personas desaparecidas, integrando los esfuerzos de las instituciones estatales, los medios de comunicación y la sociedad civil. Ojalá y esta nueva ley, promulgada por el presidente, puedan dar con el paradero de tantas personas desaparecidas, especialmente niños desaparecidos. El muchachito de Manabao no ha aparecido.
3: Nunca.
2: La muchachita nunca. No ha aparecido. Y se tienen las expectativas de que estos niños fueron trasladados a los Estados Unidos. Estos niños fueron vendidos, coño. No vengan a... Estos niños fueron parte del negocio de trata de personas. Adelante, Yana Paulino.
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0: Amigos, buenas tardes. 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
1: Buenas tardes a los amigos oyentes de toda la región del Cibao, del municipio de Mocanito, de la provincia de Espaillat. Como dice mi hermano y amigo aquí, más que mi hermano, compañero de labores por más de 25 años, mi vuelta al lado, Eugenio Comprés, por la misericordia de Dios, creador y dador de vida, que nos da un día más gratis, vienen semanas gratis, meses gratis. Siga y llevándose de mí. 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
0: Ese bueno, que Dios le bendiga.
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0: Es una estrella.
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0: Que Dios bendiga a Bruli cada día más.
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0: Plaza. Ese bueno.
1: 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Saludito para el popular Cristóbal. No Cristóbal Colón, no. Cristóbal. En el Coroz. Cristóbal, mi hermano y mi amigo, trabaja en el mercado también. 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También saludito para Reina Eriquita, cliente en el mercado nuevo de esta ciudad de Moca. Su esposa doña Joana, saludito para ustedes. Y saluditos especialísimos para el popularísimo Zacarías, el mejor ceramiquero de toda la región del Cibao, del municipio de Mocano y toda la provincia de Espaillat, sin lugar a dudas. Su esposa doña Miriam y el padre de doña Miriam allá en Licea al Medio, que es un oyente enfermo con Notidiario. Saludito para usted, mi hermano. Lo quiero, Baiza. Eugenio, nos dice el popular de Negro Recao, en el Mercado Nuevo, que usted, doña Janet, usted, don Eugenio y yo, nos fuimos.
0: 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Finaliza Notidiario diciendo la verdad siempre primero, como de costumbre, voces informativas.
1: Su voz informativa de siempre, la máquina José Ángel López.
0: Y un servidor, yo, Eugenio Comprés. Buenas tardes, buen provecho, en breve. José David Bachata, en breve, José David Bachata, el número uno. Feliz y alegre fin de semana, un abrazo para todos.
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0: Aquí comienza Proyección Informativa con un compendio de noticias locales, regionales, nacionales e internacionales, radioredactadas en nuestro departamento de prensa con una red de corresponsales en todo el país. A continuación, las noticias.
1: Hoy es viernes 5 de junio del año 2026. Un día como hoy del año 1965 es firmada el Acta de Santo Domingo, mediante la cual se ratifica un cese al fuego entre los bandos enfrentados durante la Guerra Civil. Un día como hoy del año 1723 nace el economista y filósofo inglés Adam Smith, considerado el padre de la economía política. Un día como hoy del año 1870, incendio en Estambul, en el que resultan abrasadas 1.200 personas y 60.000 quedan sin hogar. Un día como hoy del año 1963, el ayatolá Jomeini es arrestado por las autoridades iraníes y tienen lugar grandes disturbios en Teherán contra el régimen del Shah. Un día como hoy del año 1967, comienza la guerra de los seis días entre Israel y una coalición integrada por Egipto, Siria y Jordania, que concluiría con la victoria israelí. Un día como hoy del año 1968, atentado contra el senador Robert Kennedy en un hotel de Los Ángeles, fallecería al día siguiente. Un día como hoy del año 1981, los Centros de Control y Prevención de la Enfermedad de Estados Unidos reconocen por primera vez la existencia del SIDA en una conferencia de prensa en Los Ángeles, aunque su nombre oficial lo recibió en el año 1983. Un día como hoy del año 1983, mueren 170 personas al naufragar en el río Volga el barco en el que viajaban para chocar contra un puente ferroviario. Un día como hoy del año 2009, mueren 49 niños menores de 4 años en el incendio de una guardería en la ciudad mexicana de Hermosillo. Un día como hoy del año 2017, un trabajador despedido mata a 5 excompañeros en la empresa donde trabajaba en Orlando, Estados Unidos, y luego se suicida. Y esta es la frase de hoy en Proyección Informativa. Si un loco se obstinara durante mucho tiempo en lanzar piedras a la luna, no alcanzaría naturalmente el blanco apetecido, pero acabaría por ser un hondero excepcional. Y aquí están las noticias locales, nacionales e internacionales en esta emisión de hoy de Proyección Informativa Noticia Nacional. República Dominicana cuenta con más de 150.000 tareas sembradas de mangos, más de 2.100 productores y exportadores que superan los 34 millones de kilogramos en el año 2025. El presidente del comité organizador de la Feria Nacional del Mango, Expo Mango, Onésimo Mejía, afirmó que el encuentro refleja el potencial productivo del país y el impacto del cultivo en la economía nacional. No hay

0: Proyección informativa 1:35 en Santo Domingo. La Comisión Permanente de Efemérides Patrias, junto a la Fundación Hermanos de la Masa y la Fundación Héroes del 30 de Mayo, conmemoró el 65 aniversario del asesinato de los héroes antitrujillistas Juan Tomás Díaz y Antonio de la Masa, dos de los principales protagonistas de la gesta que puso fin a la dictadura de Rafael Leónidas Trujillo. El acto se llevó a cabo donde ambos fueron abatidos el 4 de junio de 1961 para participar en el ajusticiamiento del dictador ocurrido días antes. La ceremonia inició con la interpretación del himno nacional y el depósito de ofrendas florales. A la actividad asistieron familiares de los héroes del 30 de mayo, representantes de organizaciones patrióticas y diversas personalidades. Durante el acto, Juan Tomás Díaz, nieto del general Juan Tomás Díaz, destacó el sacrificio realizado por quienes se enfrentaron a la tiranía y entregaron sus vidas en defensa de la libertad y la democracia. Asimismo, exhortó a las nuevas generaciones a reflexionar sobre valores como el compromiso con la patria, la valentía y la responsabilidad ciudadana.
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1: 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Y a continuación, reporta desde las calles. Aquí está nuestro reportero especial, Manuel Sánchez. Adelante, Manuel.
2: Muchas gracias, Esteban Contreras, el gran micrófono de oro. Este reportaje especial es a nombre del interactivo Manuel Sánchez. Sigue intensamente trabajando el ayuntamiento, construyendo y reconstruyendo las aceras y contenes. Ya hemos terminado en la Sánchez, en la Presidente Vázquez, en la Inver y también en la Sánchez, para que Moca siga hermosa. Seguimos con el barrio limpio. Gracias a nuestro alcalde Guarocuya Cabral, ya hemos arreglado Los Roques, ya las calles en Los Roques está limpiecita, porque la

0: basura ya está completamente recogida. Y por último, la información, nuestro alcalde Guarocuya Cabral en un paseo en las estrellas ya quitaron ahí en la Constitución, quitaron los andamios. Esto es muy importante porque ahí hay mucha basura en la Constitución, pero nuestro alcalde Guarocuya Cabral y Eduard García ya quitaron los andamios. Y nuestro alcalde Guarocuya Cabral, en un respeto, este domingo fue a las madres, el Día de las Madres, fue al cementerio municipal para ver las madres mocanas que murieron en el cementerio Corazón de Jesús. Muchas gracias, Esteban Contreras, y este reportaje especial fue a nombre de Manuel Sánchez. Seguimos en sintonía en Proyección Informativa.
1: Bueno, Manuel Sánchez ha estado muy atareado hoy. Manuel Sánchez ha tenido que hacer muchas diligencias, está muy solicitado, así es que por eso ese reportaje, que ahorita fue que, según supe, lo preparó recientemente. Entonces, por eso un poco ambivalente, pero Manuel Sánchez es uno de los grandes reporteros de nuestra provincia Espaillat. Proyección Informativa 1:42, Noticia Nacional. El Instituto Nacional de Recursos Hidráulicos, INDRI, impulsa un programa de construcción de nuevas presas y obras hidráulicas que busca garantizar el abastecimiento de agua potable en las principales zonas turísticas de República Dominicana. Así lo informó el director de la entidad, Olmedo Cava, al destacar que esto se desarrolla especialmente en la región este, donde el crecimiento urbano y hotelero mantiene una demanda cada vez mayor y mayor de recursos. Cava reveló que la institución contempla la construcción de al menos 3 presas en la región este, incluyendo proyectos sobre los ríos Maimón, Duey y Senata en la Altagracia y Chabón en la Romana, para asegurar el suministro de agua en próximas décadas. Proyección informativa, más noticias en menos tiempo. En Santo Domingo, el presidente del Instituto Duartiano, Wilson Gómez Ramírez, advirtió de que el memorando de entendimiento firmado recientemente entre República Dominicana y Estados Unidos, destinado al ingreso temporal de ciudadanos de terceros países, constituye un tratado real de alta trascendencia bilateral y, por lo tanto, debió someterse de forma previa a la aprobación del Congreso Nacional. Gómez Ramírez manifestó la convicción de la entidad de que bajo la denominación de memorando subyacen compromisos y responsabilidades recíprocas muy serias que obligan al Estado Dominicano. A juicio, el ex juez del Tribunal Constitucional, con este convenio el país asume una carga inusual al aceptar acoger en su territorio súbditos de otras naciones, lo que compromete directamente la soberanía nacional sin el debido filtro del primer poder del Estado, o sea, el Congreso Nacional. Proyección informativa 1:44 en Santo Domingo. El administrador general del Banco Agrícola, Bagrícola, Fernando Durán, informó que la entidad mantiene una cartera de crédito superior a los 56 mil millones de pesos y que con aportes del gobierno central por más de 22 mil 500 millones ha canalizado financiamiento al sector agropecuario por más de 170 mil millones. Durán ofreció las declaraciones durante una misa celebrada en la Catedral Primada de América con motivo del 81 aniversario de la institución financiera estatal, actividad en la que estuvo acompañado por el ministro de Agricultura, Oliverio Espaillat. Según explicó mediante un comunicado de prensa, los recursos recibidos han contribuido a capitalizar el sector agropecuario en momentos afectados por eventos climáticos extremos, además de respaldar la producción nacional y la seguridad alimentaria en el país. Y a continuación, en proyección informativa, le damos la vuelta al mundo con las noticias internacionales. Aquí están las noticias internacionales en San Petersburgo, Rusia. Entrando ya en su quinto año, el conflicto entre Rusia y Ucrania, el que más víctimas ha causado en Europa desde la Segunda Guerra Mundial, no tiene viso de solución, y quien lo desencadenó, el presidente ruso Vladimir Putin, no se plantea un alto al fuego, sino todo lo contrario. En Nueva York, el petróleo intermedio de Texas cayó un 3,48% hasta $92.68 el barril, tras las informaciones de que el presidente de Estados Unidos, Donald Trump, rechaza reanudar la guerra contra Irán, según The Wall Street Journal. En otra noticia internacional, en Madrid, España, el rey de España, Felipe VI, despedirá al Papa León XIV en el aeropuerto de la isla de Tenerife, en el Atlántico, el próximo viernes 12 de junio, al término de su visita a España, que comenzará en Madrid este sábado y 3 días después se trasladará a Barcelona. En Miami, la Sociedad Interamericana de Prensa anunció que hará su Asamblea General 82 el próximo octubre en Bogotá, con un homenaje al escritor colombiano Gabriel García Márquez y discusiones sobre el impacto de la inteligencia artificial en el periodismo. En Lima, la segunda vuelta de las elecciones presidenciales de Perú, que se celebra este domingo 7 de junio, contará con un número récord de observadores, entre lo que se destaca más de 28.000 del Jurado Nacional de Elecciones y la delegación internacional, que será de 600 personas. En Washington, el presidente de Estados Unidos, Donald Trump, afirmó que estaría dispuesto a reunirse en persona con el líder supremo de Irán, el ayatolá Mohammad Jamenei, si se alcanza un acuerdo con la República Islámica para poner fin a la guerra y desbloquear el estrecho de Hormuz. En otra noticia internacional, en San Petersburgo, Rusia. Rusia no quiere imponer sus propuestas para poner fin al conflicto en torno a Irán y apoyará cualquier decisión que conduzca a la paz, afirmó ayer el presidente ruso Vladimir Putin. Finalmente, en las internacionales, en Washington, el Fondo Monetario Internacional considera que la subida del precio del crudo, motivada por la guerra de Irán, se está filtrando y generando inflación en todo el mundo, pero puntualiza que el alza del petróleo se concentró principalmente en marzo, tras el estallido del conflicto, y que su costo se ha mantenido relativamente estable desde entonces.
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1: 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Proyección informativa 1:50, noticia nacional. El presidente Luis Abinader promulgó la ley 25-26, que crea y regula el funcionamiento de la Alerta Nacional para la Búsqueda de Personas Desaparecidas en la República Dominicana, denominada oficialmente como Alertas RD. Esta legislación dota al Estado de un régimen jurídico coordinado y ágil para dar una respuesta inmediata ante casos de desaparición, priorizando la dignidad humana y la protección de los sectores más vulnerables. El nuevo marco legal tiene como objeto el diseño de un mecanismo de difusión masiva, inmediata y en tiempo real de información relevante sobre personas desaparecidas, integrando los esfuerzos de las instituciones estatales, los medios de comunicación y la sociedad civil. La Ley 25-26 dictamina que la Policía Nacional o el Ministerio Público, tras valorar la denuncia que podrá ser interpuesta de manera presencial o vía telefónica, deberán activar el sistema de alarmas de manera conjunta e inmediata, sin que transcurran más de 24 horas desde el reporte de desaparición o situación de peligro inminente. Proyección informativa 1:51 en Santo Domingo. Agentes de la Fuerza de Tarea Conjunta, en coordinación con técnicos del Instituto Nacional de Tránsito y Transporte Terrestre, INTRAN, desarrollaron un amplio operativo de supervisión y regulación de paradas de motoconchos que operan en el Gran Santo Domingo al margen de las disposiciones establecidas. Previo al despliegue, el director de la Policía Nacional, Mayor General Andrés Modesto Cruz Cruz, exhortó a los agentes a actuar con profesionalismo, respeto a los derechos ciudadanos y estricto apego a la ley. El oficial destacó la importancia de garantizar que el servicio de motoconcho se ofrezca de manera organizada, segura y conforme a la normativa vigente, de acuerdo con un comunicado de la Policía Nacional. Asimismo, reiteró que las intervenciones deben realizarse con firmeza, responsabilidad y transparencia, promoviendo el cumplimiento de las regulaciones del INTRAN y contribuyendo a una movilidad más segura y ordenada para todos los ciudadanos. Y a continuación, en proyección informativa, nuestra nota editorial, hoy con el título Horror en Mayo. El pasado mes de mayo fue horroroso en la República Dominicana debido al incremento de las acciones violentas dentro de la familia, lo que se expresó en el asesinato de varias mujeres en distintas localidades. Parejas y exparejas ejecutaron crímenes atroces contra sus compañeras y excompañeras sentimentales, situación que preocupa a los distintos sectores que conforman la sociedad dominicana. Durante los primeros 5 meses de este año 2026, fueron asesinadas 35 mujeres, cuya cifra escalofriante y alarmante deja dolor, luto y niños huérfanos que pasarán muchas precariedades y de igual forma quedarán traumatizados por el resto de su existencia. Pese a las diferentes campañas de prevención y seguridad ciudadana que realizan las autoridades, este flagelo superó el porcentaje del 2025. Por tanto, hay que reforzar esa cruzada por la debida protección de la mujer. Hay que propiciar la unidad nacional y poner en marcha un programa educativo con el objetivo de concienciar a los hombres sobre la necesidad de respetar el derecho a vivir de las mujeres y para que reemplacen el odio, la violencia e intriga por el amor, ya que sólo así se garantizará la convivencia pacífica e integridad de las familias dominicanas.
3: 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Fueron sus voces informativas.
1: Voz informativa de Esteban Comprés. Gracias por la sintonía. Muy buenas tardes. El próximo lunes a la 1:30 vuelve otra vez proyección informativa.
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0: Hola, hola, República Dominicana. Ya es hora del equipo de la tarde. Ideal 99.5 FM desde Moca para el mundo. Fausto, ¿cómo está usted?
1: Saludos, Luis Santana. Estamos bien, gracias a Dios, después de esa caminata ayer desde aquí, de la parroquia de Rosario hasta el polideportivo, Luis. Mucha gente participó en la solemnidad del Corpus Christi ayer, así que las bendiciones van a llegar. Así que aquí estamos, hoy viernes 5 de junio del año 2026, Luis Santana, fin de semana. Las gracias a Dios primero por todo y permitirnos llegar a cerrar esta semana ya, semana de junio. Estamos en el mes de junio, señores, y viene el mes de los padres por ahí, vienen las vacaciones de los muchachos, de la escuela, de Santana, muchas cosas. Así que ya, hoy es Día Mundial del Medio Ambiente y les exhortamos, señores, todos a fomentar la concientización para proteger nuestro planeta, porque de verdad que es lo que necesitamos, concientizarnos para proteger nuestra pequeña comunidad y así protegemos nuestro planeta, tú en tu casa, en tu entorno, en tu barrio, en tu comunidad. Así que ya ustedes saben, a proteger el medio ambiente en el Día Internacional del Medio Ambiente.
0: Bueno, pues nosotros dando inicio con las informaciones aquí a través del equipo de la tarde. Bueno, Wilson Camacho, Epeca, Jenny Berenice.
1: Wilson es pobre, después ya
0: cayó. Entonces, hoy es contra Jochi Sánchez.
1: Y Hugo Veras.
0: Y sí. Hugo Veras. Un caso que no podemos poner en duda cualquier cosa que ocurra.
1: Pero no hay mucha esperanza. La mayoría de gente dice, bueno, eso van a salir para afuera. Ya se ha visto que tantas cosas que ya...
0: Bueno, el caso de no alugar a Gonzalo Castillo, José Peralta, Ramón Peralta, entre otros. El Ministerio Público dice que lo van a apelar. Pero, señores, difícilmente que esa apelación... Propere, porque ese negocio, esas negociaciones se veía llegar. ¿Desde cuándo usted pudo ver llegar? Bueno, yo le puedo decir a usted, por ejemplo, desde que inscribieron a Gonzalo Castillo, siendo una persona encartada, desde que a Gonzalo Castillo hace apenas una semana y pico, dos semanas, le renovaron la visa.
1: Se veía una luz en el camino.
0: Y de Ñapa, hubo por ahí una conversación, una visita de la embajadora norteamericana.
1: Estuvo el subsecretario de Estado también, por aquí, Luis, ese mismo día. Una diocidencia, no sé si fue coincidencia o diocidencia.
0: Entonces, el negocio está hecho. Las negociaciones con el PL de Gonzalo Castillo y José Ramón Peralta, entre otros, ya está hecho. Ahora, hay mucha gente aquí haciéndose ilusiones, pensando que el penco Gonzalo Castillo es el hombre de la varita mágica para llegar a la presidencia. Y piensan y han llegado hasta decir que Gonzalo Castillo es quien unifica al PLD. ¿Acaso a ustedes se le olvidó quién fue el que dividió al PLD?
1: Leonel y Danilo, ellos tienen la culpa, porque si uno de los dos se pone de acuerdo, no pasa eso.
0: Pero el motivo de dividir al PLD fue el penco. Cuando Danilo Medina lo impuso, no por encima de Leonel Fernández, sino por encima del grupo de los siete. Aquellos siete precandidatos que tenía el PLD, muy buenos todos, y de repente Danilo impone a Gonzalo Castillo por encima de eso. También lo impuso por encima de Leonel Fernández. O sea que no crean ustedes, PLD, que ustedes van de robo ni que Gonzalo Castillo viene a salvar la campana. Bueno. Recuerden que todo el que se fue del PLD por esa mala decisión de Danilo Medina y que no comulgaban con el penco, esa gente no vuelve.
1: Le ha subido los ánimos a los PLDistas, Luis. Desde que Gonzalo salió, esa gente está ahí.
0: Bueno, el grupo de Gonzalo.
1: Sí, que ya ganaron.
0: El grupo de Gonzalo, pero ¿dónde está el grupo de Francisco Javier García?
1: Hay una,
0: ¿dónde está el grupo de Abel Martínez?
1: Están chocando porque
0: entre otros.
1: Sí, óyeme, Luis, y como tú dices,
2: si imponen de nuevo a Gonzalo o gana, una gran parte se va a
0: correr con tercera. Es que el PLD no tiene número y aparte de eso, se va a debilitar más. Porque aquellos que son de la corriente de Francisco Javier García, sí, que han venido trabajando para que Francisco sea candidato y le impongan el penco, no van a apoyar al penco. Lo mismo ocurre con Abel Martínez. Entonces, algo que dentro de la fuerza del pueblo y el PLD, lo que hay es y se va a seguir viendo es más debilidad. Debilidad porque con el mismo penco van a querer hacerle la vida imposible a Leonel Fernández. Con el mismo penco. Entonces, hay una estrategia marcada contra el PRM que al salir el penco a las calles, ya la fuerza del pueblo escogió a un hombre que sí sabe hacer oposición política aunque no le hagan caso. Carlos Amarante Pared. Sabe de oposición, sabe de política, aunque ya aquí nadie le hace caso por su historial político. Carlos Amarante Pared salió inmediatamente esta semana metiéndole los guantes al PRM. ¿Qué decía Carlos Amarante Pared del PRM? Que hace tiempo que el PRM aquí no está en primer lugar porque el pueblo así lo decidió y lo ha venido como descalificando por lo ocurrido. Pero Carlos Amarante Pared, esa es una estrategia de tú decir de que aquí no hay primer lugar para tratar de resarcir el daño que viene haciéndole el PLD a la fuerza del pueblo. ¿Usted me entiende? Porque si se dice y si él dice que aquí hay un primer lugar, ¿quiénes son los que tienen que luchar por un segundo lugar? La fuerza del pueblo y el PLD. Claro. Pero si él dice no, ya el PRM no está en primer lugar, hace mucho que ya el pueblo así lo ha venido
2: manifestando.
0: Entonces, ¿quién tiene el primer lugar, Carlos Amarante Pared? La fuerza del pueblo. Bueno, dígame. Para que la lucha entonces sea entre el PRM y PLD. No, Carlos Amarante Pared. Tú sabes que siempre el partido de poder siempre cuenta con los mayores números.
2: Es como tú planteaste, es un estratega y un opositor. Sabe de política, indiscutiblemente, independientemente de cualquier situación, pero hay que sacarle su... Hay que ser, como dicen, justo en esa parte. El tipo sabe de política.
0: Bueno, pero tú sabes que hay estrategias que si no se actualizan o se renovan, quedan atrás, como galleta con gorgojo. Eso es lo que se está dando en cuanto a esa estrategia que inmediatamente a la salida del penco en la calle, Vare salta con eso, con que el PRM ya no está en primer lugar.
2: El PENCO activó los medios, los medios digitales, medios televisivos, todo, porque fue una situación...
0: Bueno, hay una estrategia.
2: Sí, hay una estrategia montada.
0: Y lo del PENCO se veía llegar por las señales que yo acabo de decirle a usted que se estaban dando con él. Sí. Usted ve. Ahora bien, yo lo que no me explico es que de 40 encartados que habían en la operación Calamar, incluyendo al Penco, incluyendo a José Ramón Peralta, entre otros, 40 encartados, mandaron 35 a juicio de fondo y dejaron 5 fuera, entre ellos a Gonzalo Castillo. Pero Gonzalo Castillo, con pruebas testimoniales, se le acusa de haber transportado, sacado 4,000 millones de pesos del Banco de Reserva en un vehículo con matrícula. Ese vehículo llegó a un destino y el administrativo de Gonzalo Castillo, quien administraba todo eso, de esa, lo de la operación, entonces lo enviaron a juicio de fondo y a Gonzalo Castillo le dan uno al lugar. Es como si usted y yo nos robáramos unos cuartos. Vamos a poner que yo me robo los cuartos y usted sea quien me administre esos cuartos.
2: Sí.
0: ¿Está bien? Entonces, en un juicio a mí me descarguen y a Fausto lo...
2: Y
0: a Fausto lo mandan a juicio de fondo. Pero ven acá.
2: A veces se dice, Luis, que la justicia...
0: Sueltan o dejan con uno al lugar al jefe, al intelectual, al ladronazo y al administrador de esos cuartos que meten preso.
2: Pero ya esa es la justicia. La justicia habló. Ya habló por sentencia. Uno no puede ya, como dicen... decir que
0: no, eso se puede apelar y sí, eso es lo que vas a hacer el Ministerio Público, lo vas a apelar. Ahora,
2: eso,
0: ¿tendrá efecto
2: eso es lo que
0: esa apelación?
2: Lo que yo veo, que lo que se ve venir es que eso se va a quedar así.
0: 578-2730.
2: Al hombre de la Asociación
0: Vamos Bucana, a ver quién
2: Luis Santana.
0: Es lo buena. Vamos a ver
2: también
0: si
2: este el Super Compress.
0: Sí, abrió ahí. Buenas.
3: Sí, buenas.
2: Adelante.
0: ¿Con quién hablamos?
3: Fernando.
2: Adelante, Fernando.
3: Sí, pero yo creo que quien tiene que pedirle una explicación tanto el Ministerio Público, porque el Ministerio Público se fue ante un juez, ante la juez, y se la comió a la juez, pero donde ellos tienen que ir es ante la embajadora. Pero ahí no se quiere meter porque fue la embajadora americana el que dijo que ahí lo que había era un chanchullo. Entonces, por otro lado, señores, ¿qué es lo que está pasando? Que se tiró un senador del barco y ahora resulta que en el fin de semana también se tira un diputado de barco. Es decir, que de aquí hay 28, el crucero del PRM va a quedar vacío. Porque todo el mundo, todo el que brincó para allá, que está viendo la cosa fea, y usted sabe cómo son los brincadores, que el brincador cuando ve que la cosa está caliente, brinca a otro lado, pues ya están haciendo así mismo los políticos.
2: Sí, aquí hay enviados de políticos que parecen cabras y chivos.
3: No, pero cuando usted se pone bravo cuando se le van
2: brincando
3: y el que lo espera se pone contento y después viene en viceversa porque eso es un juego de ajedrez lo que hay en la política.
2: Eso es así.
0: Gracias, hermano. Gracias por su comentario.
2: Uno se van para allá, otro para acá, ¿verdad? Donde ven posibilidades.
0: Claro,
2: lo que

0: no. Alguien se tiene que tirarse porque yo le voy a decir algo a él.
1: Para que no
0: porque
1: se hunda.
0: Todo lo que está en un partido no son del mismo partido y algo tienen que ver ellos. Porque yo siempre lo he dicho, es mejor estar arriba con presión que abajo con depresión, y esa es la política. Tú hablabas de Baré ahorita, que Baré dijo pues no, que no hay nadie, que el PRM no tiene en primer lugar. ¿Y quién que está en primer lugar? Entonces ellos están peleando por un segundo, Avancemos, pues entrar en un partido para que lo tomen en cuenta, porque Avancemos es un ventorrillo, igual que pues, que también la Puerta del Pueblo. Que
2: pero un plátano verde. No,
0: entonces, la realidad de la vida es que mejor, yo le dije ahora mismo, te arriba con presión y no abajo con depresión, porque el gobierno, cuando asume esa maquinaria política que coge el candidato, ¿a dónde van a coger ellos? Bueno, a la hora que comparten.
2: Gracias, María. Gracias.
3: Yo he escuchado mucho que no he escuchado esa palabra, ventorrillo.
2: Pero ¿por qué usted se ríe?
3: Los ventorrillos es lo que tienen unido fundita, guindado.
2: Ajá, pero él lo ve así.
3: No, pero está.
2: Marino lo ve así.
3: No,
2: está. Pero bien. Usted ve.
3: No lo han aprobado.
2: Yo estoy seguro que otro.
3: Ese movimiento no lo han aprobado.
2: No lo ven así.
3: Y avancemos.
2: El 578-2730. Vamos a ver quién conecta y qué es eso. ¿Qué
3: Ferretería González?
2: ¿Qué es eso?
3: Electrofácil Jiménez.
2: ¿Qué es eso?
3: Avancemos.
2: ¿Qué es eso?
3: Un movimiento que se está formando.
2: ¿Y a dónde está eso?
3: Eso es el presidente. Está de,
2: ¿y a dónde va
3: de
2: eso?
3: De aquí de Moca para el país.
2: ¿Y por dónde sale eso? Yo no veo eso. Buenas tardes.
4: Buenas
2: no
4: tarde.
2: Se ríe. Que...
4: Buenas tardes.
3: Pero ustedes llegaron.
2: Adelante.
4: Oye, Alma denuncia. Mire, llame al cínico y aquel Jambito, a Pedro Estrella. Que ni que sea, no le dio la madre a nadie, ni una madre del ayuntamiento. Ni le dio la madre para recoger ni la basura, que fue lo de menos. Señor, estamos pensando en nuestro Señor Jesucristo, todo el mundo y todo. Estamos para Jesús. Llámenmelo por ahí.
3: Amén. Sí, vamos a hacerle el llamado, Luis, a Pedro Estrella, el alcalde de San Víctor, que hay mucha basura allá y que pasaron la madre. No sé si porque no recogen la basura el día de la madre, pero está hecho el llamado, hermano, ahí, ¿verdad? Para que.
2: Bueno, Pedro Estrella. San Víctor te hace un llamado para que tú no colabores, para que cumpla con tu compromiso.
3: El deber de correr.
2: Porque tú tienes que cumplir con el compromiso de recoger la basura allá en San Víctor.
3: Yo también voy a hacer un llamado, Luis, aquí a propósito. Por allá pasa los miércoles, no pudieron pasar ayer. El miércoles ni ayer, vamos a ver si pasan hoy o mañana de aquí del ayuntamiento.
2: 578-2730, buenas.
3: Ya en la entrada de la Mora y el punto.
5: ¿Cómo están mis buenos amigos Luis Santana y Fausto Vázquez? Sí. Manuel Sánchez, ¿cómo siguen ustedes?
3: Manuel Sánchez aquí, mira, es un juego bueno el domingo entre Pueblo Arriba y los deportistas, los eternos rivales del fútbol provincial, aquí a las 4.
5: Sí, voy para allá, para el Play Don Bosco, sí. Y vamos también el domingo para el juego de baloncesto entre los Reales de Moca y los Metros. Pero mira, hablando del PRM, ya el PRM está tocando la forma otra vez. Hoy en esa actividad a las 10 de la mañana en el Polideportivo estaban todos los funcionarios, estaba Carlos Gómez, estaba Emmanuel Bautista, estaba Jeffrey Grullón, secretario general, estaban todos los dirigentes importantes del PRM.
3: ¿Qué era lo que daban, Manuel? ¿Qué era lo que daban?
5: Estamos unidos, lo importante es que estamos unidos, y hoy empezamos los encuentros regionales en la capital, en Santiago y en San Pedro de Macorís. El PRM seguirá en el poder, muchas gracias.
3: Gracias. Mira, bueno. Luis, quiero enviar un saludo para doña Ciana en la una, fiel oyente del equipo de la tarde allá. Doña Ciana está saludada, usted sabe que está querida, Luis Santana. Mira, Luis Santana, la de PRM rechaza una propuesta ahí de los diputados del PRM de que pues si participan en huelga le van a descontar los salarios. Ellos dicen que no, eso, que no aceptan. Ellos rechazan esa propuesta. Así que los maestros tienen derecho a hacer su huelga también, porque los jueces hicieron huelga y le subieron el sueldo. Ellos están reclamando cuando reclaman.
2: Aquí todo es por la vía de la huelga. Señores, 578-2730. Buenas, el equipo.
6: Buenas, habla Cayo Juan Santos Cuadrado Fausto.
3: Dímelo, Juan.
6: Ahí está por el deportivo. Día de la madre hoy. Ahí Carlos Gómez se robó el show con toda esa gente.
3: Sí.
6: Ahí hubo 100 neveras, 100 estufas,
3: Jesús.
6: 100 licuadoras, 100 camas, 100 premios de 10,000. Aquí hubo de todo.
2: Y ahí había tanta gente.
6: ¿Qué?
2: Habían tantas gentes.
6: Ay, yo te voy a mandar el

0: ahora mismo.
1: No, yo puedo
0: mándame el número tuyo.
1: Cuadrado.
0: Mándame el número.
1: Yo pasé por allá, no, yo pasé y vi un movimiento. De
2: gracias, persona. Cuadrado. Gracias. Yo
1: pasé por el poli y vi un movimiento.
2: Mire, había gente de la provincia entera.
1: Claro.
2: O sea, había sí, en no. Moca, adiós. En Moca, o sea, ha estado viviendo un solo tapón.
1: ¿Tú sabes que dónde dan? Para allá vamos.
2: Un todo. Solo tapón.
1: Allá vamos todos.
2: Entonces, ¿qué pasó? Que la gente de Jamao, Gaspar Hernández, duemos, Veragua. Dale. De todos los distritos y municipios, lo transportaron, los transportaron hacia el polideportivo para participar de esa
1: el arriba. Equipo de la tarde, señores.
2: Mire, mandaron a Jochi Gómez a juicio de fondo.
1: Porque era mucho dinero,
2: el empresario Jochi Gómez aseguró que enfrentará con todo el juicio de fondo. Ordenado por la jueza Yanivet Rivas, en el caso de las presuntas irregularidades del contrato de la red semaforización. Sí, de semáforo. Sí. Aquí dice semafórica del sí. Intran. Entonces, que para allá era que tenían que enviar a Gonzalo Castillo, se Ramón Peralta a juicio de fondo.
1: Y lo mandan a juicio de fondo, ¿no? Lo
2: dejaron también. Destacó la exclusión del cargo de terrorismo, o sea, a él lo acusaban también de un cargo de terrorismo por un sabotaje que se estaba planificando en los semáforos. Entonces, él destacó la exclusión del cargo de terrorismo y dijo mantener su confianza en la justicia dominicana. Ahora vamos a juicio de fondo, dijo él. Vamos con todo, declaró Gómez.
1: Este país no entiende. Algunos confían, otros no confían. Y dice que no le queda de otra de confiar en la
2: justicia. Confiar. Claro. El tribunal decidió enviarlo a juicio de fondo al ex director del Intran, Hugo Veras, y a otros implicados.
1: Entonces, Hugo Veras va
2: a juicio de fondo también. Gómez afirmó que en las próximas etapas se escucharán testimonios que hasta ahora no han sido conocidos. Se ha podido comprobar que la justicia ha querido escuchar el testimonio de Milton Morrison, de Jorge Luis Polanco, y vamos con todo, señores.
1: Ah, pero Luis, están usando mucho esa palabra, porque esa palabra la usó Gonzalo cuando dijo, vamos con todo.
2: Sí, eso es como una palabra desafiante.
1: Ay.
2: 578-2730.
3: Buenas tardes, Luis. Buenas tardes, amigo Silvestre Guzmán.
1: Saludos, Silvestre.
2: El amigo Silvestre.
3: Ellos se asustan de esos juicios de fondo y cosas, pero no sé, para los pobres esos juicios de fondo nunca existen.
1: Sí.
3: Los juicios para los pobres no tienen fondo. Pero una cosa que quiero decir, Luis, yo felicito al PRM y a esa actividad que hicieron todos unidos. Allí estábamos todos, todas las tendencias de la provincia de España. Se unificaron
1: que se habla
3: el polideportivo para hacer esa actividad al pueblo mocano. Yo felicito al PRM y felicito también a la población por ese civismo. Muchas gracias, pase buena tarde.
2: Ok, sí, Silvestre.
1: Sí. Lo que yo vi que no, bueno, no sé si está bien, parece que no daban para todo. Era por número que estaban rifando, no era dando así, ¿no?
2: Es por número, sí. Pero que siempre dan número suficiente, porque mire, el cuadrado dijo, que Carlos Gómez llevó 300 regalos. 100 neveras, 100 qué sé yo qué, 100 qué sé yo cuánto.
1: O sea, le tocó a todo el mundo un regalo.
2: Entonces, hay que ver cuántos regalos envió el ministro de la presidencia a través de Manuel Bautista. Ah,
1: sí, hay que ver mucho.
2: Hay que ver los regalos que llevaron los demás políticos.
1: El Jeffrey, esa gente.
2: Los diputados. Sí, entonces, sí. En el polideportivo no iban a ver. Qué sé yo, mi gente.
1: No había, yo pasé, ahí no había.
2: Yo pasé ahí. Pudo haber sido que hubieran 400 gente.
1: De las 10 de la mañana yo pasé, había, como tú dices, pues pasa que 200 gente se ven regar y se ven muchísimo.
2: Se ve mucho. Va por
1: el calle. Pero adivina cuánto coge el poli. Y no estaba lleno.
2: ¿Cuántas? 500.
1: Más o menos, como 500 gente, según.
2: Y había muchos lugares vacíos. Entonces, dentro, según las imágenes, había muchos lugares.
1: Yo estaba lleno en la cancha, arriba y todo, que era.
2: Entonces, ahí hubo premio para darle a todo el que asistió.
1: Sí, yo creo
2: que a todo el que asistió. Y qué bueno, felicidades a todas las madres, a todas las mujeres y a los políticos que se comportaron. 578
1: Voy a llamar y voy a decirte algo.
2: Buenas tardes,
0: Luis Santana. Buenas tardes. Gracias a ti, gracias Fausto, que logramos resolver un escándalo que había ahí en esa botadera de agua y todos los choferes pasajeros peleando.
1: Sí,
0: no
1: sí.
0: Pudimos lograr y nos
1: claro vieron.
0: El programa lo están escuchando, ¿oyeron?
1: Tonio, es día del medio ambiente, hazle el llamado para que no boten basura allá en la calle.
0: No, allá arriba, pero vivas ahí un poco hoy, porque eso es lo que yo tengo. Pero el problema era el desafío de la rotura de esa cuaca que había más para arriba del mexicano. Porque soy claro y que quiera que me lleve a la corte, Luis. No, no. Porque ahora después la corte, todo el mundo, oye, Luis, lo que te quiero decir, claro, Luis, tú como abogado. No hay un gobierno que a Moca le ha dado más que Luis Abinader. Y usted oyó el pedido que le hizo Luis Abinader a Carlos Gómez.
1: Nada más falta el puente de allá. Mándamelo.
2: Espérate, déjame hablar. Dime, Tony, ahora el pedido.
0: Óyete, Luis, tú viste lo que le dijo Luis Abinader. Te quiero en vivo, desde allá, en vivo, grabándome en vivo. Y lo de Carlos Gómez se convirtió. Lo he dicho, señores, hay dos políticos en Moca. Mire que yo de Guarocuya era hasta contrario, pero tengo que reconocerlo. La verdad, no hay que decir que fulano y yo somos contrarios. Con un trabajador como Junior Núñez, pero le te quiero decir, Luis, óyete bien, para que no se repita más que esta vez que yo lo vengo diciendo. Con Guarocuya y Carlos Gómez, que compitió en Moca, acuéstese un rato y no se canse.
2: Bueno. Mira, gracias, Tony. Dígame.
1: Tú sabes que quiero al artista que se ha pegado mucho. ¿Cómo que se llama?
2: ¿En qué género? ¿En qué género?
1: Bachata, Delvin La Melodía. Que Delvin La Melodía se pegó con una canción de uno de los buques, muy pegada. Ah, pero él dijo una declaración y echó para atrás. Que él no iba a cantar ahora en parques y así. Y
2: no,
1: echar para atrás.
2: No es eso. Ah, lo que las declaraciones se refiere y lo que él dejó dicho fue como que él cantaba de gratis. En fiestas patronales, bueno, y clubes, usted ve.
1: Lanzó un comunicado rapidísimo que ya lo estaban metiendo, diciendo, vaina para ti.
2: 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Nos vamos a un breve corte y regresamos con más.
1: Así es, tuvimos y dejamos de una vez.
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0: Bueno, Fausto, ya hemos llegado a la parte final.
1: Sí, sí, Dios mediante, estaremos aquí el próximo lunes. Esta semana es hoy pequeña.
0: No, no, esta semana corta. está bien.
1: Sí, corta porque había un
0: jueves Corpus Christi ayer. Ya hoy es viernes de verdad, fin de semana. Y todo el mundo tranquilo. Señores, feliz fin de semana.
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Bueno, señores, como siempre digo, ya hoy es viernes. De nuevo se tiró el más loco de todo porque ya se fue la semana de nuevo. ¡Ay, Dios! Si sabes colar café, prepárate que desde ahora da inicio el cafecito de la tarde. 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Hoy es viernes, iniciamos el cafecito de la tarde.

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0: Bien, amigos, dando inicio a grandes éxitos a Radio Ideal. Franklin Ruiz, Se Llama La Rueda. Contigo, Emmanuel Mireles. Las 4-7 Radio Ideal.
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0: Estamos llevándoles grandes éxitos, Radio Ideal.
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0: Saludos para Princesa Cruceta, esta es Ideal. La grandota del Cibao, este es Luigi. Luigi, contigo Emmanuel Mireles, conéctate.

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0: Tema de Raymond Vargas, se llama 12 Rosas, está en ese Radio Ideal. Estamos llevándoles grandes éxitos. Raymond Vargas, Touring Motors, la idea no es que te montes, es que te montes, princesa Cruzeta, en Touring Motors. 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
0: De siempre para el recuerdo de hoy, Claudia de Colombia, Tiempo para Amar.

0: 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Las 4:19.
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El tema es de Chico Pérez, se llama Puro Sentimiento. Esta es Radio Ideal, la grandota del Cibao. Contigo en Manuel Mireles. Este tema escrito por nuestro Carlos Brito. Magistral interpretación de Chico.

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0: superestrella Fran Reyes. No te vayas así. Esta es la presentación de grandes éxitos contigo, Emmanuel Mireles. No te vayas así. Las 4:35.
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0: Amigos oyentes de la República Dominicana, del mundo, finaliza desde Radio Ideal Grandes Éxitos de la Tarde. Yo soy Emmanuel Mireles, sigo contigo en breve con el Príncipe Frank Reyes. La hora del Príncipe, recuerden, para hoy los numeritos 07-94-100. Quédate ahí, recuerden, la vida es un segundo.
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0: Son el programa de mayor audiencia aquí y allá.
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1: Saludos para nuestro amigo Minier, el hombre grande del bochinche.
2: ¿La ves?

0: Saludos para Jay Minier, para el presidente de la Asociación Vegana Moto Velocidad. Así es, para Jay Minier, un saludo especial. A mi hermano, el Capitancito. Mario Peña Batista, ya en La Vega, del programa de mayor audiencia, El Bochinche, de Vallevisión. Sí, buenas tardes.
1: ¿Aló? Buenas tardes.
0: Sí.
1: Te habla Rosa de aquí de La Vega.
0: ¿De qué parte de La Vega que tú estás?
1: En la sección de Pontón, para El Pinito.
0: Ah, en El Pinito, La Vega.
1: Sí, para enviarle saludos a todos los oyentes de este programa, para que cuando vengan las canciones que tú vas a poner, me pone la canción de Fran Reyes, Ella Es Así.
0: Ella Es Así, ok.
1: Estoy aquí en sintonía con tu programa. Gracias, cuídate.
0: Un placer escucharte. Estamos llevándoles la hora del Príncipe Fran Reyes, desde Radio de a la gente de la placita, allá en Fantino Cotuí, que no se han comunicado. Yo sé que está a todo volumen, al igualmente nuestra gente de Jarabacoa, Martín Delgado, y toda esa gente buena de motocross allá en Jarabacoa. Y oye, Jay Minier, ellos hay motocross que queda también en Valverde Mao, para que ustedes vean dos motocross de extremo a extremo. Estamos llevándoles la hora del Príncipe Fran Reyes. Necesito decirte.

0: la licenciada Elizabeth Tejada gozando con nosotros en la hora del príncipe Fran Reyes. Saludos para la gente de la cafetería de Rafaelito Medicina. Bien, amigos, vamos a reiterar saludos para esa estrella, Jay Minier, presidente de la Asociación Vegana de Motovelocidad. Así que para Jay Minier, presidente de la Asociación Vegana de Motovelocidad, un saludo muy especial. Él está en sintonía con nosotros. Yo siempre lo veo ahí junto a mi hermano, Mario Peña Batista, el capitancito en Valle Visión. De 7 a 8 de la mañana en Valle Visión, los recomiendo, el bochinche de la mañana. Entonces, los oyentes, señores, están cantando.
1: Que me consuelen, y no esté conmigo.

0: hoy estamos amargando el país en la hora del príncipe Frank Reyes, con mi locutor favorito Emmanuel Mireles, por Radio Ideal, la grandota del Cibao. ¡Ay, chichi!
1: ¡Hey! Ahí estaba la licenciada Elizabeth Tejada. Saludos para nuestro amigo Marcos García allá en Estados Unidos. También para nuestro amigo José Manuel Camacho. También al TJ Negro y la colega Génesis. ¡Dímelo!
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país, la hora del príncipe Fran Reyes. Cerrado y dar, buenas tardes. Nadie te dio a ti el fin. Ah, sí. Bueno.

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1: Estamos amargando el país. Esta es la hora del príncipe Fran Reyes. Buenas tardes. Elba, dígame, Elba.
2: Comba, que me complaca con la canción de Princesa.
1: Princesa. ¿Y usted me llama de dónde?
2: De aquí, de la entrada del Cigüito Cepeda.
1: Ah, ok. Saludo para Fran por ahí también.
2: Ok, gracias.
1: Y para Papito, ok. Esta es la hora del príncipe Fran Reyes, amargando el país. Tanto amor, ¿para qué? Bueno, una sola llamadita y seguimos. Buenas. ¿Aló? Bueno, se fue la llamadita. No entendí. Amargando el país.

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Figueroa está a todo volumen con nosotros. En la hora del príncipe Frank Reyes, Radio Ideal. Saludo para Dilenia Vargas, también para Jacqueline en sintonía con la hora del príncipe Frank Reyes. También saludo para Tania, que nos solicitó desde el día de ayer el tema Mujeres de Mil Batallas. Ahora viene. Saludo también para el señor Nelson Pichica y también a Nelson Peralta y a Marlene en San Francisco, en sintonía con la hora del príncipe Frank Reyes.

Estamos amargando el país en la hora del príncipe Fran Reyes, desde Radio Ideal. Saludo para Saúl, también para Jenny, quien está con nosotros en sintonía. También para Princesa.

Saludos para doña Milvia Peralta, también para papi Escaño y doña Crescencia allá en las Guasumas. Estamos amargando el país. La hora del príncipe Fran Reyes. Amigos, saludos para Jocelyn, que nos llamó hace un momentito. La gente de La Vega están en cinco días, la gente de Barrio X. Saludos para Katy. También para la Titi y su esposo.

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0: queridos oyentes del país, del mundo, finaliza el programa de mayor audiencia, Boli, aquí y allá, la hora del Príncipe Fran Reyes. Dios Todopoderoso les bendiga en breve. Carlos Brito en el remedio de la tarde y yo soy Emmanuel Mireles. Y recuerde, la vida es un segundo.
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1: En vivo, este es el remeneo de la tarde por la grandota de El Cibao, Radio Ideal. El remeneo de la tarde con Carlos Brito, llevándole a ustedes buena música, noticias, información. Y aquí estamos, al pie del cañón. Es del grupo de comunicación Danilo Almanzar, el remeneo. Y nosotros aquí estamos para llevarles este programa, el remeneo de la tarde. 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Miren, en el día de hoy, en el Polideportivo Bajo Techo de Moca, una actividad para las madres. Y me sorprendió mucho ver el cariño que este pueblo le tiene al senador Carlos Gómez. Una entrada brillante donde la gente lo ovacionaba, las damas, las madres que estaban allá, con mucho cariño para el senador Carlos Gómez, quien ha venido trabajando, quien ha venido llevando regalos por toda la provincia, al ser más especial que son las madres. Muchas neveras, muchas estufas, televisores y muchos regalos, ¿no? 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

0: Miren, señores, se torna la ciudad de Moca un poquito incómoda en el asunto del tránsito, porque en lugares donde no se hacían tapones se están haciendo. Y entonces yo veo que hay muchas personas que en el volante son irresponsables. En estos días, en la Duarte, veía como un camión se subía en las aceras y armó tremendo tapón en la Duarte, que tuvo que ser intervenir la DGC. Entonces, así hay muchas calles de la ciudad de Moca que son terriblemente invadidas con los tapones por gente que se estaciona mal, gente que se para en el medio de la calle y se queda igualito ahí. Entonces nosotros tenemos que tener conciencia. Conciencia. Hay un determinado grupo que se mantienen calibrando los motores en el centro de la ciudad y hasta semáforos en rojo se pasan calibrando motor. Y yo pienso que una persona que sea sorprendida calibrando el motor, lo que hay que quitarle el motor y trancarlo. Porque ¿cuántas personas no han perdido la vida por estos estúpidos? Porque son estúpidos. Caramba. Hola, buenas. Ojalá y sea para el tema. Hola, buenas. Ese remeneo, buenas tardes.
1: Oye, te habla Antonio González de Laguna. Tú sabes qué está pasando con su tapón de la Duarte. Yo pasé ahora por ahí un tremendo de jato. Entonces, lo amé en los campos poniendo multa y lo taponen en el pueblo. Porque ahí en la hora pico en los tapones, ¿tú no crees?
0: Claro que sí. Claro que sí.
1: Entonces ellos que se van a los campos a molestar y están trabajando.
0: Wow. Bueno, eso es verdad. Y más a estas horas que son complicadas, señores, aquí en la ciudad de Moca. Entonces yo pienso que esos irresponsables montando un motor calibrado en la ciudad debe quitársele el motor y someterlo a la acción de la justicia para que se acabe ese relajo, porque este país funciona así. Hola buenas, ese remeneo, ojalá y sea para el tema. Buenas tardes, buenas.
2: ¿Cómo está mi buen amigo Carlos Brito, Manuel Sánchez? ¿Cómo sigue usted?
0: Bien, Manuel. Adelante, Manuel.
2: Mire, precisamente, Carlos Brito, cuando Nelson Peña viene al programa, que él trabaja a las 9 de la mañana en la emisora, él siempre tiene que empezar como a las 9:15, a las 9:20, por el tránsito que está caótico aquí en Moca. Saludar al ayuntamiento que haga un buen trabajo con el tránsito, porque yo considero que Moca está, los vehículos están inundados aquí en Moca. Vamos a pedirle a nuestro alcalde Guarocuya Cabral que trabaje bien en eso. Y hablando de la política, Carlos Brito, mañana es el encuentro regional de las 14 provincias del Cibao y aquí estamos en el comando de campaña del partido tratando el tema de mañana, ese gran encuentro en las 14 provincias del Cibao, el Club San Méndez de Santiago, para que nuestro partido revolucionario moderno siga en el poder. Muchas gracias.
0: Bueno, gracias a ti por llamarnos al remeneo de la tarde, así es. Estamos activos. Miren, yo quiero mandarle un mensaje a ustedes. Aquí hay mucha gente que dice que ama a Moca. Si usted la ama a la ciudad, ama a esta ciudad hermosa, pues mire, coja la basura y échela al zafacón. No la tire en la calle para que Moca se vea sucia. Sea una persona que respete las señales de tránsito. Sea organizado. Y el mensaje que nos manda el Ayuntamiento de Moca y el doctor Miguel Guarocuya Cabral es que saquemos la basura los días que nos toquen, bien enfundada, para que no hagamos ese reguero en las calles, y que la basura debe ir al zafacón. Mensaje del Ayuntamiento de Moca, el doctor Miguel Guarocuya Cabral, y este Ayuntamiento de Moca que siente pasión por un pueblo. Hola, buenas, ese remeneo, buenas tardes. Hola, buenas, en vivo el remeneo, buenas.
3: Buenas tardes. de Carlos Brito, para mí es un placer saludarle a usted ante todo, el remeneo, a usted, hasta Romadán, a Chacho, todos los que escuchan a Ideal, porque Nueva York es una sucursal de Radio Ideal. Usted lo sabe, Carlos Brito, me sentí tan feliz en las redes al verlo en futuro foto igualito que Sergio Vargas y Fernando Villalona, con un gorro, un jean y una camisa bien bonita. Yo me siento feliz cuando los amigos me representan, porque no soy como muchos que llevo esa ironía. Y hay personas que lo han tenido todo, nacieron con las palmas en la mano llena de dinero y cosas, pero tienen el corazón vacío, según se le nota en los actos y las cosas. ¿Usted me entiende? No hay que aclararlo mucho porque el pueblo lo sabe. Carlos Brito, es la Biblia que le está hablando de ahí de la imita, Carlos Brito.
0: Sí.
3: Yo soy de lo que digo, que Moca hoy puso a que gente dieran y dieran porque fue Diache. Cuando ese hombre llegó a ese poli, usted vio cómo se estremeció ese poli, usted lo vio en los videos, cuando Carlos Gómez hizo su entrada.
0: Sí, es estaba que, hablando de eso.
3: Ya usted lo habló.
0: Sí.
3: Carlos Brito, Dios, pero yo digo la verdad, Moca ama, es que él se lo ha ganado, él se lo ha ganado Carlos Gómez. Carlos Gómez se ganó ese lugar, igual como lo tiene ganado este muchacho, Fermín Muñoz, no lo niego, aunque no esté con nosotros, y nunca se va a encontrar que yo hable más de él, pero... también digo también de este muchacho Junior Núñez, que va a reparar la gallecita 16 de agosto, un día de esto que tiene unos hoyitos ahí. Yo nada más paro bien donde están los problemas. Carlos Brito, usted vio el problema de ahí de la Curacao, que lo denunciamos, que no era la caña, que era una cosa de Coramoca, y le trabajaron, ya no está el tapón ahí del agua bajando hedionda por ahí, matando gente en los carros. Carlos Brito, me despido diciéndole saludo a Alberto González, saludo a todo el que escucha Ideal, saludo a Benito Tejada, que aunque uno en veces se le olvida los saludos, saludo a Lazo C, mi gran amigo, hermano y compadre, ese es todo para mí, porque aunque no te oye en el poder, es el poder más maravilloso que ha estado a mi lado. Carlos Brito, termino diciéndole, siga así, que la envidia se nota a lo lejos.
0: Muchas gracias, hermano, Dios te bendiga mucho. Miren, el cruce de Estancia Nueva, la circunvalación hasta la entrada, ¿no?, de Juan López. Todavía no se ha terminado la obra y hay mucha gente que espera eso, que espera que terminen esa obra. Yo no sé qué es lo que pasa, pero ya eso debiera estar terminado. Y todavía nos hacemos la pregunta, ¿por cuántos millones va a salir eso? ¿Cuánto le va a costar eso al gobierno, al Estado y al pueblo? ¿Cuánto le va a costar esa obra? Mientras tanto, se han calmado las aguas por los reclamos que tenía la comunidad de Juan López en el cruce de Chero ahí, porque había dificultad, ¿no? Pero parece ser que se han puesto de acuerdo y que eso ha quedado ya en el olvido. Pero lo importante es que se termine eso, que se termine esa obra con calidad, bien logrado, bien hecho. Y que podamos exhibir, no importa quién la hizo la diligencia, porque ahora hay mucha gente que hicieron de que la diligencia para eso. Pero lo importante es que, sea lo que sea, pues se termine, se culmine con esta obra que ha dado tanta agua de beber y tantos dolores de cabeza al gobierno. Esta obra de la circunvalación en la ciudad de Moca, que todos conocemos. Hola, buenas. Ese remeneo, buenas. Está en el aire, buenas. Hola, buenas.
4: Carlito, ¿cómo está usted?
0: Estamos bien, gracias a Dios. ¿Quién me habla?
4: Ana Mercedes.
0: Hola, Ana Mercedes. Adelante, Ana Mercedes.
4: La verdad, Carlos Brito, muy cierto que dice usted. Lo importante es que se haga bien la obra y que sea, porque es una obra esperada por todo el pueblo.
0: Claro, y que se culmine, ¿no?
4: Claro que sí. Por otro lado, decir, Carlos Brito, que el senador Carlos Gómez destaca el compromiso del gobierno con la salud.
0: Sí.
4: Y la inauguración de la unidad de pie diabético hemodiálisis en el hospital Doctor Toribio Bencosme. Nuestros senadores están en todo, hasta en la salud. La verdad que tenemos un senador que trabaja y se preocupa por la provincia de Espaillat. Ya usted sabe que lo brito, sigamos aquí en sintonía.
0: Gracias, mi amor, gracias por llamarnos. Es así, eso es importante, y más ahora en estos tiempos en que la diabetes está acabando, señores, y todas esas enfermedades, ¿no? Qué bueno que está la mano amiga del senador Carlos Gómez, que sigue cercano a la gente. Hola, buenas, este es el remeneo con Carlos Brito, en el aire, está en el aire.
5: Buenas, Carlos Brito, así vea de Checo.
0: Checo, ¿cómo tú estás? Adelante.
5: Lluvia de bendiciones para ustedes, lo vi en la capital un día de esto y le escribí de una vez.
0: Gracias, hermano, sí, lo recibí. Gracias, así hermano.
5: Mi hermano, la verdad, Carlos, que me está gustando lo del PRM. Veo que ya las cosas estaban arregladas en nuestro partido. Veo las autoridades del partido unidas todos en el día de hoy. La verdad creo que nuestro senador se robó el show hoy. Ese ángel lo tenía Moca preparado para nuestro partido PRM, para la salvación. Lluvia de bendición para mi senador. Cuando el senador llegó, eso fue una sola voz ahí. Personas mayores, personas jóvenes. Yo creo que hasta los guayas aplaudieron al senador Carlos Gómez. Yo lo felicito, mi senador, por ese gran trabajo y que se ha ganado el cariño de su pueblo. Buenas tardes.
0: Gracias por llamarnos a Remeneo de la Tarde en el aire. 578-2730, yo recibo su llamada para que usted pueda expresarse siempre sin faltarle a nadie, con respeto. Aquí estamos disponibles para ustedes en el 578-2730 con Carlos Brito, Remeneo de la Tarde. Señores, les invito a ustedes a que me acompañen a una actividad muy especial para mí. Vuelvo a las fiestas patronales del Sagrado Corazón de Jesús, mi casa, de donde yo salí, del Centro Juvenil Don Bosco, de la parroquia del Sagrado Corazón de Jesús, y voy a estar cantando junto a mi banda dirigida por el maestro Kelvin Rodríguez y grandes amigos, que vamos a estar cantándolas todas para que ustedes la pasen bien este miércoles 10 en la iglesia, en la plazoleta Don Bosco de la iglesia Corazón de Jesús, en sus fiestas patronales. Quiero que ustedes escuchen esta promoción que me la hizo el Brudy, el locutor el Brudy, y quiero que ustedes escuchen este mensaje. Este es el remeneo.
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1: Con este clásico de Fernando Villalona, Cama y Mesa, damos entrada a las informaciones cortitas, breves, con Ricardo Armando López en el remeneo de la tarde con Carlos Brito. Adelante, Ricardo.
2: Así es, gracias, Carlos Brito. Buenas tardes, país. Buenas tardes, país. Entonces, esto es Cortitas con remeneo en vivo, Ricardo.

0: En el aire por los 99.5 FM, la que no se para en el camino, HIPM, PM Papi Mirele Dueño. De hoy en 15, Carlos y nosotros, los viernes, podríamos venir los viernes en grande. Que no se mueva nadie. 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Hoy, 5 de junio, Día Mundial del Medio Ambiente. Fecha que nos invita a reflexionar sobre la responsabilidad que tenemos de proteger la naturaleza y garantizar un planeta saludable para las presentes y futuras generaciones. La gente no tiene eso. 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Finalmente, Moca, Sindicato Nacional de Trabajadores de la Prensa SNTP, llevó a efecto una jornada de carnetización, la cual fue muy productiva, muy fructífera. Wilfrido Pérez es un buen secretario general. Se nos entregó una revista del SNTP a nivel nacional y en las primeras páginas dice: Sindicato Nacional de Trabajadores de la Prensa expresa preocupación por agresiones a periodistas en el país. Agrega: en los últimos días se han registrado varios incidentes de agresión a periodistas, incluyendo ataque a reporteros. Don Ricardo en vivo. Vuelvo con Carlos Brito.
1: Muchas gracias, Ricardo. Armando López con las cortitas en el remeneo de la tarde, hoy viernes, dándote siempre mucho, mucho más. Este es el remeneo de la tarde.
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Él es Chico Pérez. Este tema se titula Puro Sentimiento. El compositor, letra y música es un servidor, Carlos Brito. Arreglos de dos grandes maestros, David Landestoy y Pim Bencosme. Aquí está Chico Pérez, Puro Sentimiento.

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0: viene sonando el prodigio en vivo, calentando la noche con los biberones. Así que bienvenido una vez más a todos ustedes y bendiciones para todos los comunicadores. Hoy es viernes, Willy Reyes, un viernes social sin etiqueta ni protocolo, un poco lluvioso, se vale todo. Buenas noches, Willy.
1: Gracias, Rubén. Buenas noches, Moca. Buenas noches, país. Hoy es viernes, el director, un viernes social, viene girando, un viernes sin etiqueta. Un viernes para usted tirarse unos traguitos porque el tiempo lo amerita. Y recordando, como decía, la introducción del programa, este miércoles.
0: Miércoles 10.
1: El concierto Carlos Brito.
0: El cantante del pueblo.
1: Todo hacia la patronal del corazón de Jesús.
0: O sea, la plazoleta. Que me pareciste a Marino Zapé.
1: Todo para patronar el corazón de Jesús. En la plazoleta ahí.
0: No, tiene que ser los españoles que le lucen.
1: Que le lucen eso.
0: Decir esa sed.
1: Pero el cierre de esas patronales, escúchalo ahí. Con el prodigio. Patronales.
0: Siendo el viernes 16.
1: Sí. Ojalá que todos los moscanos se den cita a estas fiestas patronales, que o sea patronal con la copia. Patronales no mata el mundo, yo no sé por qué. No, yo no entiendo. Todas las patronales más gente,
0: mucho chiste. Full Willy Reyes.
1: Prohibido.
0: Ahí está Carlos Brito.
1: Prohibido.
0: Ahí está Carlos Brito en vivo.
1: Pero para beber.
0: Full Willy.
1: Un juguito.
0: ¿No? Señores, hoy el polideportivo de este municipio de Moca repleto, más de 2,000. Madre, presente en el polideportivo. Señores, el Daza. Nadie conoce esa porquería. Dice que el Daza. El Daza, nadie conoce eso. Vamos a hablar del plan social. Y que estaba la gobernadora en Manuel Bautista, el senador Carlos Gómez presente, la diputada Chirley López, regidores como Josué Ideikis, Dori de León, entre otros, ¿verdad? Funcionarios que estuvieron presentes ahí. Ahí se dio de todo. Ahí nada más faltó que se diera un carro.
1: ¿Usted sabe cuántas personas coge poli?
0: ¿Cuál?
1: Coge casi 5,000 personas el poli.
0: Sí, sí.
1: Y estaba repleto, la granería completa, sin contar las personas que estaban debajo.
0: No le abran la puerta si es Robert.
1: Que estaban debajo. O sea, que estaban en el tabloncillo.
0: Sí, sí, sí.
1: De verdad que hay que felicitar a la dirección del PRM aquí en el municipio de Moca, provincia de España, por esta actividad muy bonita, coordinada por la gobernadora, coordinada por el senador Emmanuel Bautista, algunos diputados, no todos.
0: ¿Contaban los cuatro? No, Robinson estaba ahí, estaba Shirley, Marlene también estaba presente.
1: ¿Estaba Ferreira?
0: Ferreira parece que tenía algunos compromisos y no llegó, pero sí. Estaban presentes Shirley López, sí. Robinson Santos, Marlene, que después tuvo que irse por algunos compromisos, pero verdaderamente es que es importante ver a cuántas madres, pues, e hicieron feliz en el día de hoy en el polideportivo. Buenas noches, ¿qué dice el público? ¿Dónde está Claudio González, señores? Buenas noches.
2: ¿Cómo están esos distinguidos amigos, comunicadores de los biberones, Manuel Sánchez?
1: Dale,
2: ¿cómo
1: Manuel.
2: ¿Cómo están ustedes?
1: Todo bien, adelante, Manuel. Sánchez.
2: Contentísimo con esa gran actividad del Partido Revolucionario Moderno. Ya el PRM en Moca está totalmente unido y unificado, pero también a nivel nacional nuestro partido está totalmente unificado. Eso significa que el PRM seguirá en el poder. ¿Cuántos regalos dio nuestro senador Carlos Gómez? Gracias y seguimos en sintonía.
1: Gracias.
0: Está tan unido como el gato y el ratón.
1: Ya.
0: Unido. Que están unidos. Están unidos en Estados Unidos.
3: ¿Cómo es comido?
1: Ya. Así no.
0: Pero, señores.
1: Nevera, televisores.
0: Estufa.
1: Juego de cama.
0: Sí.
1: Mucho dinero en efectivo.
0: Ay, ay, ay, ay.
1: Pasola. Vi una doña en una pasola que la llevaba Manuel atrás como una chichigua. Entonces, esta chichigüita. Cuando se le engancha, así le llama Manuel Bautista, una señora.
0: Ay, ay.
1: Fállase con la pasola.
0: Sí.
3: Todo iba bien hasta que me tiempo ya.
1: ¿Cómo?
3: Dañar la vaina.
1: ¿Cómo?
3: ¿Cómo? Y la politizaron
1: una vez ahí. ¿El PRM? ¿Fue el PRM?
0: No, no,
1: ¿el PRM?
3: ¿Qué?
1: ¿La fuerza del pueblo? No, eso no importa, fue el PRM, mi madre. Espérame que tenés poder.
3: Oye, había un comunicador que tenía la cara.
1: No, eso no importa, eso es del PRM. Buenas noches.
3: Saludos, Fernando Guavo.
4: Buenas noches.
1: Adelante, dama.
4: Y muchas bendiciones para todos los biberones. Le habla Milagro Mercedes Joaquín.
1: Ey.
4: Cariñosamente negra, Chistoki, yo también me saqué un televisor.
1: Oye, chico.
0: Excelente, felicidades.
4: Gracias.
1: Bueno, ahí está la gente.
0: No, no, señores,
1: mucha madre llame feliz.
0: La gente, sacaron, sí, para para ver qué te tocó. Ahí vi yo gente, señores, hasta de Irrample.
5: Yo vi la fortaleza. La fortaleza 2 de mayo, llena. 3 furgones.
0: Se estaban entregando ahí los
5: mira, me encantó.
1: Lo único fue de que la funda.
5: Mira, me encantó algo.
1: Un juidero.
5: Era que se llevaron.
1: La funda.
5: No, no, la gente. Todo el que se iba sacando, la llevaban en guagua hasta la fortaleza.
1: Para no haber rebú ahí.
5: No. Porque tú imaginas que una actividad que se, bueno, recordar a la gente, entre no sabes, se hizo en el polideportivo de Moca. Y los regalos estaban en la fortaleza 2 de mayo. Entonces, cada vez que una gente ganaba, lo colocaban en un minibús y lo transportaba hasta la fortaleza 2 de mayo.
1: ¿Cómo?
5: Sí, entonces allá se le entregaban los
1: que sacó. Bueno, ¿qué te sacaste, buena? ¿Qué te sacaste?
4: Hey. Buena, una nevera.
1: ¿Vamos en agua?
5: Espera.
1: ¡Bobo en agua, carajo!
0: Yo la conocí a un lejos.
1: ¡Ay, bobo en agua, qué bueno! ¡Felicidades!
4: Oye, bebe agua.
1: Oye, me suena bebe agua. ¿Eh? Santísimo.
4: Oye, bebe agua.
5: Vámonos.
4: Bueno, ahí viene huyendo. Espérate.
0: No, pero bebe agua.
5: Bebe agua. ¿Qué fue lo que se sacó? ¿Qué fue lo que tu mamá se sacó?
6: Agua. Ay, yo. Acá no. Yepín. Bueno, Yepín. Ay, ay, ay.
0: Y que, está, y que ya tiene agua fría.
1: No, está dando la gracia.
5: Está dando la gracia, Rubén.
1: Sí.
0: Lo estoy traduciendo.
4: Mira, amor.
1: Dime.
4: Ajá. Y yo me saqué una comidita con el señor que vive ahí y yo di 3 veces, no puedo subir.
0: Con Feliz Jacinto Bretón.
1: Atención, Feli.
0: El programa los domingos, ¿verdad? De Feliz Jacinto. No, no, es muy cumplidor y muy 100%.
5: Sí, pero
1: los domingos.
5: Pero eso fue domingo, Rubén.
0: No, este hace domingo es el agua.
5: No.
1: Vamos en agua. El domingo tú vienes, que yo estoy seguro que Feli es un hombre muy, muy respetuoso. Yo sé que,
4: bien,
1: que te tiene, gracias, bueno, que te tiene tú como Feli.
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5: Pero si ustedes se cobran la vena, ya déjenle saber la tarjeta.
1: No, es que necesita.
0: Gracias al super senador Carlos Gómez, antes y después, en la senaduría de España, porque está Carlos Gómez, nuestro senador.
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5: Alberto González, el síndico de Juan López, el hombre que vive trabajando 24/7 por su gente.
0: Patricia Muñoz, algo más que una gobernadora, y lo está demostrando.
5: Mira, a propósito de Patricia,
0: vamos para Santo Domingo.
1: El pueblo. Buena.
4: Buenas noches, muchachos.
1: Adelante, Lina.
4: Darling, de este lado.
0: Dale.
1: ¿Qué te sacaste, Darling?
0: Darling, no, no, madre.
4: No,
0: siempre, Willy, ¿cómo es?
4: Oiga, decirle a la señora que llamó antes, gracias, que el camarada dijo el domingo cuando estaba regalando todo eso, que él en esta semana iba a estar un poco atareado porque tenía varias consultas con médicos porque fue operado de la vista, de un ojo, y se iba a estar chequeando varias cosas que tenía que hacer en esta semana. Gracias.
1: Bueno, gracias. Ahí está la aclaración.
5: Papá.
1: El camarada se fue a arreglar el ojo.
5: La vista.
0: Seguimos. 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
0: No, allá, al aeropuerto de Santo Domingo.
1: Diablo, San Bolatón.
0: San Lobatón.
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0: 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Ahí está el doctor Miguel Guarocuya Cabral.
5: A propósito.
0: ¿Y qué fue que no fue, doctor?
5: A propósito del doctor Miguel Guarocuya
1: Cabral. Está fuera del país, doctor.
0: ¿Está fuera del país?
1: Sí, yo creo que sí.
5: A propósito del doctor Miguel Guarocuya Cabral. Cuando hagan actividades de la capital, pongan un mocán.
0: Es verdad.
5: En la puerta, para cuando lleguen las autoridades.
0: Lo conozcan.
5: Lo conozcan.
0: Pero ahí.
5: Porque es posible gente, ejemplo, alcalde,
1: tú tienes un chisme por ahí.
5: No, diputados que lleguen, alcalde,
1: tienes un chisme.
5: Regidores, sí. Que no lo dejan entrar en la puerta.
1: ¿Cómo? No dejaron entrar a nadie.
5: Bueno, no, no, había,
1: se quedaron.
0: Pues, yo creo que a Dori no la estaban conociendo.
1: Pero el equipo, ¿quién es Dori?
5: Mira,
1: ejemplo,
0: a Dori. La regidora
1: de. No, tú estás equivocado. Es que nada más.
5: A Dori. A Dori le piden la cédula.
1: ¿Por qué?
0: ¿Y tú sabes quién es Dori? Ramona Santos estaba para allá.
1: Buena, buena.
0: Buena. Buena.
7: Buena, le habla Carlos Juan Santos el Cuadrado.
1: Dale, Cuadrado.
7: Oigan, lo que pasó en el polideportivo hoy nunca se había visto con ningún partido político. Ahí hubo muchos premios, sí, muchos regalos, claro, mucha comida. Ahí hubo muchas personas, mucha gente. La mujer embarazada salió premiada de una vez.
0: Ay, sí.
7: Pero yo lo que quiero, para que ustedes sepan,
0: sí,
7: que cuando llaman al programa de ustedes, o uno que llamó ahí y dijo que tenían los 98 síndicos, Carlos tiene el pueblo. Cuando Carlos entró ahí, él se incendió. Y todo el mundo nomás decía, mi senador, Carlos Gómez. Porque oiga quién, usted puede tener síndico, pero síndico vacío, por el pueblo tiene Carlos. Muchísimas gracias.
1: Gracias.
0: La tiró fuerte ahí, el Cuadrado, tirando candelazo ahí. Señores.
5: La politizada entonces la actividad.
1: No, eso no era político. Bueno,
5: la politizaron.
1: Cada quien llegó. Eso
0: no,
1: así.
0: No la politizaron.
1: 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Valentín Caraballo, propietario del ministro. Don doctor Jeffrey Grullón dice presente.
5: ¿Cómo estamos, chicos? A propósito de Jeffrey Grullón.
0: Hoy estamos a cuatro, Willy.
5: A cuatro.
0: Faltan 10 días.
5: En el día de. Diablo. Increíble, ¿no? Carlos, dime, ¿cómo lo arreglamos?
1: Tienes que pagar el programa, Robert Tavera.
5: Estaba ya también en la actividad. ¿O?
0: ¿Quién?
5: Jeffrey, estuvo allá en la actividad.
0: Jeffrey, sí, la diputada Marlene. Yo le dije a Willy que Marlene, sí, tuvo que salir en medio de la actividad, pues le presentó algo.
1: Ella es.
0: Pero
1: que Chile estaba dando, de que se votó.
0: Chile López estaba presente. Tú sabes que Chile realizó una tremenda actividad, Willy, hace unos días en la Logia Perseverancia, que fue una de las actividades Enter.
1: No, bueno.
0: Una actividad ejemplo. Buena, sí, que se dio una logia y hay que felicitarla. La verdad, Willy.
1: Déjeme aclarar algo, Roberto.
0: Tapicería, repostería, Encarnación.
5: Pero déjame decirte una cosa. ¿Cómo es que todavía está en tu juego? Tú tengas bono de diciembre. Coño, pero no.
0: Porque Bembón no relaja.
1: Bembón trabaja. Déjeme aclarar algo. ¿Quién
0: tenía bono? No, esos bonos son de madre.
5: Todavía
1: tú eres juego. Déjeme aclarar. Atención a la persona, a mi amigo Juan Compreguanchi, que lo vi que publicó algo con relación a los bonos madre. Creo que ninguno de los políticos le dieron bono madre, porque eso a lo que se beneficiaron de eso fue a través del Banco de Reserva que el gobierno lo dio.
0: Directamente.
1: Y los pocos bonos, o bonos, como usted quiere llamar, que algunos diputado o gente allegada fue que lo compraron ellos para darlo ellos de su dinero de ellos, no que el gobierno los dos, porque mire que Juan Compré publicó de que los bonos donde están, ellos no hubo bonos. Los pocos bonos que el gobierno dio fue a través de la cuenta del Ban Reserva y fueron escogidas así de gente que sí necesitaba. Porque usted, si usted tiene una tarjeta de solidaridad y usted cobra 20 mil pesos del gobierno, a usted no va a ser beneficiado.
0: Hoy fue una actividad buena, viernes. Ahí tenía que ir la gente que verdaderamente
1: necesitaba.
0: Exactamente. Que la mayoría que trabajan, si le hacen un fin de semana,
5: ay,
0: se quema el poli con todo, porque entonces van a ir gente que no necesitan las cosas.
1: Pero ellos no hubo bono de madre. O sea,
0: ahora,
1: así,
0: y yo le voy a dar la razón a él. Él no lo vio los bonos. Porque es que ella estaba impuesto, acostumbrado, que le daban en tiempo a la madre 50 y 100 bonos.
1: No, no me ataca.
0: ¿Qué lo hace? Yo no sé.
1: No me ataca.
0: Pero se lo trae. No, a mí no me importa, Willy, porque usted trajo un tema aquí y quiere que uno hable vaina. Yo voy a tirar lo que yo siento.
1: No, que no me lo ataque. Porque
0: no, ¿qué?
5: Tú vas a decir la realidad.
0: La realidad yo voy a decir.
5: La realidad. Lo que pasa es que muchas veces Willy quiere tapar la cosa.
0: ¿Qué pasa con alguna gente que estaba acostumbrada, por ejemplo, a ir los 25 a cobrar 50 y 75 mil pesos?
1: Eso es duro.
0: Que le duele. Mira que este gobierno, que esto está caro. Ya tú no estás cobrando.
1: 25.
0: ¿Te duele?
1: 30.
0: Porque ahora tú tienes que sudarlo, ladrón.
1: Cuando usted pasa por el banco, los 25, usted ve esa fila, usted dice, ya.
0: Pero cuando tú recibes cierta cantidad de cosas y después dejan de dártela, te tiene que doler, papá.
5: O sea, ¿qué me escribió? Es Heli.
0: Es verdad.
5: Sí, saludando.
0: Dame saludos a ese ladrón. Es mi personaje.

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0: Ay, señores, pero increíble. ¿Cómo es que, Rubén, te voy a decirte una cosa? ¿Cómo yo, comunicador de Moca, cojo para la Vega a criticar lo que Moca está haciendo?
1: Ajá.
0: ¿Cómo es que yo digo? Saludos a Tony. Genau. ¿Cómo es que yo cojo para la Vega? Sí, que Moca, en Moca hay lugares donde están parqueando, que aquí no hay, pero sin embargo, en una esquina no puedo doblar. Entonces, si este modelo que está Moca, que es de los parqueos, atención, mi amigo Tony Genao.
1: Edúcate, Tony, edúcate, por favor, y excúsanos, que nosotros no somos ni quienes para, por ejemplo.
0: Oye, ¿tú sabes lo bueno que es doblar sin ningún inconveniente?
1: Claro.
0: Que una ambulancia te cruce, que venga con una emergencia y no tenga ningún inconveniente doblar una esquina. ¿Tú sabes los camiones de bomberos aquí, que son bastante grandes, y las calles de Moca, que son estrechas, atención, Tony? Porque la cosa también hay que decírtela. La calle Moca son toda estrecha. Y si se parquea en las esquinas y hay un fuego, un camión de los bomberos no va a poder doblar. Atención, para que tú aprendas. O para que lo sepas. Para cuando tú vayas a otro lugar, no pase vergüenza. Mejor di, qué bien que en Moca hagan lugares donde la gente se parquea, donde hagan motores.
2: Un bocho que le hizo mal.
0: No, la cosa es que decirla clara, hermano.
1: Yo creo
0: tú
1: que
0: no estás escribiendo estupideces en las
1: cuando
0: redes.
1: Hablamos de parqueo, por ejemplo, Moca ha sido un ejemplo a seguir a nivel nacional. Entonces,
0: yo creo que
1: debemos apoyar mejor estas acciones.

0: ya me voy de aquí.
1: Bueno, Ramón Tolentino tiene las redes sociales prendidas, Rubén Ureña.
2: Bueno.
1: Santísimo.
2: Ya le puso el reloj ahí. Bueno. Esa gente ahí, bueno. Madre. Y también incluso hasta dijo que el reloj nada más no se le pone a los delincuentes. Cuente, también se le pone a las autoridades.
3: Ay. ¿Cómo?
2: Ay, mi madre. Ahí le tiró hasta quien dirige la DNCD aquí y le dijo, haga lo que tenga que hacer.
3: En Moca.
2: Porque si no... te va a tocar.
3: Tolentino, nada más no es la DNCD.
2: No, aquí la DNCD, DNCD, AD Cream, por ejemplo, más. Que hace unos días, porque mire, señores, el problema es que si hay unos videos.
3: Hay Caco Amarillo también, agrégalo.
2: Donde se ve gente.
3: ¿Aquí? Hay Caco Amarillo, agrégalo también.
2: Bueno.
1: ¿Qué? Bueno.
2: ¿Y por qué no ponen? Yo sé que Tolentino ya. Está poniendo el reloj en las redes sociales.
1: Se refiere directo.
2: Y aquí lo que tienen las autoridades que buscarle la vuelta, dar respuesta. Porque si no, ustedes se van también.
3: De Caprenante, ponen el reloj también a eso.
1: También.
2: Bueno.
3: Y de Jamao.
2: Bueno. Antes que ayer unos videos, una jodienda y unos videos Caprenante. Fuerte,
3: hay que moca que pone un padre reloj.
2: Y la ha visto una vez. Ahí, esa boquita es mamila. La ha visto.

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1: Dímelo, Blachi.
2: En romantiqueo. Dania. Dice.

0: Dímelo, Blachi.
1: ¿Dónde está Dania Pérez? San Vito, Chinto,
2: San Vitera, la muchacha.
3: Dania.
2: ¿Cómo? Que es agua, San Vitera. Pero nada, éxito. Dania, verdaderamente que no merece. Composo está bueno. Está bueno, me gusta. Así que hay que apoyar los talentos nuestros, señores. Y esta joven de San Víctor, pues nuestra, y hay que apoyarla también, como siempre hemos apoyado a Jairo Brito, el cantante del pueblo, que también es mío personal. Willy Reyes, carajo.
1: Guay.
2: Ay, Dios mío. Baidili se quedó, señores. Esto relajo, Baidili.
3: Está aquí, pero ¿dónde es Rafaelito?
2: ¿Dónde es Rafaelito? Allá está él como monitoreando, así que le llaman.
3: No, la asamblea, tiene la asamblea.
2: ¿Una asamblea tiene?
3: Oye.
1: 4 de junio, ¿no? 4.
2: Sí, 4, Willy.
1: 10 días todavía para el cobro, santísimo.
2: No, es 5, viernes 5.
1: Viernes 5.
2: Sí, así es. Creo que el domingo.
1: Se acercan los padres por ahí.
2: Viene Kelvin Cruz.
1: Kelvin Cruz.
2: No,
3: ¿qué? Sí,
2: 80,000 visitas hecho, pero nada. Hay que otra vez verle la cara a Kelvin Cruz. Gran cosa, chico.
1: Otra vez Kelvin Cruz para Moca.
3: Pero en la gobernación provincial, junto al ministro administrativo de la presidencia, Andrés Bautista.
2: Se va a comprometer junto al ministro, o sea que va a tener que resolver ahora.
3: Ahí va a tener que decir las cosas claras.
2: Tiene que ponerse claro.
3: No,
2: que no venga aquí a vender sueños.
3: No,
2: que el ministro va a estar ahí.
3: No, él no va a poder vender sueños.
2: Bueno.
3: Porque le van a decir, oiga, usted va a venir a cumplir. Acá se le resolvió el asunto de Juan López.
1: Hola, Juan López.
3: La cancha.
1: Eso te veremos.
2: ¿En la cancha o la calle?
3: La cancha.
1: El techado.
2: No, todavía no. Yo creo que no. Ahora que tiene que aprovechar, atención, la gente, Alberto González, Juan López. Tiene que estar presente ahí para que le reclamen esa parte, a ver si resuelven eso. Porque ni la pista de atletismo es aquí.
1: Son cuatro. Son cuatro que dio Camacho, yo me acuerdo como ahora.
2: Bueno.
1: Buenas noches.
2: Buenas.
4: Excúsenme, invitar a toda la ciudadanía el día 10 de junio, el gran concierto de Carlos Brito en las fiestas patronales Sagrado Corazón del Sur. Vamos a apoyar ese gran artista mocano, Carlos Brito. Eso va a ser el miércoles 10 de junio en la plazoleta del Sagrado Corazón de Jesús. Muchas gracias.
2: Excelente, excelente, Manuel Sánchez. Claro que sí, todo el mundo apoya a Carlos Brito, el cantante del pueblo. Dale volumen, Willy Reyes.

0: Una pregunta, ¿nosotros somos médicos?
1: ¡No!
0: ¿Nosotros somos profesores?
2: Hay empresas.
0: ¡No! ¿Nosotros somos jornalistas?
1: ¡No!
0: Entonces, ¿qué diablo es lo que nosotros somos?
3: Nosotros
4: somos biberones, somos biberones, somos biberones.

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